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2: El chino no tiene batallas de ahora, el chino tiene batallas de albures. Aquí con los radioescuchas que mandan mensaje al 646-977-8382.
3: Esos no son albures.
2: ¿Cuál fue? ¿Cuál fue? Miren, se los voy a leer. Una pregunta, dice el radioescucha. Una pregunta: ¿es cierto que el sexo oral es pura mamada? El chino contesta: me diste una pregunta difícil. Y si es así, en el núcleo de la cazuela, pone el radio escucha, el chino pone: repruebo con esa pregunta. Y pone: los juicios orales también, la sin hueso, y ahí quedó. O sea, ya no entendíamos qué, con qué finalizó con la de sin hueso. Pero el chino contestó bastante bien, por eso es parte del tenorio cómico de este año. ¿Cómo que repruebo? No. Tenemos audio.
3: ¿Dónde?
2: Ahí arriba. Ahí.
4: Cepillín el ebrio. Alcanzó a Cepillín de verdad. En paz descanse.
2: No mames, güey. Es en serio lo que estás diciendo, porque la última vez que hice un chiste, eso sí me agüité, güey. No me digas que Cepillín el ebrio sí se adelantó. No me digas esto porque duele, porque yo lo conocí al señor, le di la mano.
3: No, güey.
2: Sí, güey.
3: A ver, no, ahí te las dos, güey.
2: Le di la mano y cuando me di la mano olía a puro, ¿cómo se llama?
3: Puro Tony Yoni.
2: El chino está en el tenorio porque es de puros viejos.
3: Inocente. ¿Qué le contesto a alguien?
2: Lo que tú le quieres contestar. ¿Qué chinga? No, ahí en serio, se murió Cepillín el ebrio y ya me agüité, güey. No me digan eso, ya voy a aparecer el chino.
3: Güey.
2: Que me pregunta por alguien y yo, se murió, güey.
3: Sí, güey.
2: No mames, güey. No. ¿Y por qué no avisaste? Cógete.
3: Ya no puedo continuar el programa.
2: No, pues es que sí me puse triste, güey. Porque me acabo de enterar, no mames, güey.
3: Qué mamón este, güey.
2: No me hagas esto, güey.
3: Súbele, por favor.

0: Estamos haciendo ya.
1: No es cierto, Yo nunca he andado en un bosque. No. Ni de noche, ni de día, ni de. Mucho menos en China, güey.
0: Y yo que sí, y ya que no. Y yo que sí, y ya que no. Chingada madre, se murió su piel el ebrio, güey. Qué güite.
1: Que no, güey.
0: Que el chino reprueba la sin hueso. Y si el sexo oral es pura mamada, los juicios orales también.
1: Muy bien.
0: No, pues el primero sí tiene. Me gustó ese chiste, el del el sexo oral es pura mamá, sí. Me gustó.
1: Aquí no.
0: Exacto. No tengo fallas en su. No encuentro fallas en su lógica. Bueno, pues descanse, se pillen el ebrio, güey.
1: Yo me quedé intrigado, sí, es cierto, güey, o no. Ya fuera de WhatsApp, güey.
0: Nos mandó audio alguna vez, se pillen el ebrio, güey, de este programa.
1: Que nos mande otra vez, si es cierto que está. No. Que nos confirme él, güey.
0: Sí, a ver, entonces, no, güey, no mames. Chinga, ¿qué le pasó, güey? Ahora ya dinos qué
1: no,
0: pasó.
1: No, es que con eso no se juega, güey, no chingue.
0: No, con eso sí se juega, mira.
1: Pero el cepillín el ebrio, no, güey, ya no tiene caso.
0: Güey, estamos en shock en este programa con este pedo cepillín el ebrio, güey. Pero bueno, mañana ahí la terraza, los 40 Live Music desde la terraza con Valdi M. Márquez. Les recuerdo a partir de las 3 de la tarde. Si quieren venir, mándenme mensaje. Porque luego no mandan mensaje ni nada. ¿Qué es esto? ¿De qué? ¿De la acá o la de acá?
1: La mención, pues.
0: La mención, pero ¿es en corte o es ahorita?
1: Ah, pues dime tú.
0: No, dime tú.
1: Dime tú.
0: A ver, dime tú. Dime ¿esto, tú. ¿Esto es en corte o es en qué horas? Este. En corte, aquí en corte, es en corte, hijo. Gracias.
1: En corte y confección.
0: Qué culeros que mande mensaje. Yo no lo dije. Ya no dije, gente.
1: No me vayan a sentir mal, güey. Una tontería, ya, perdón.
0: Güey, un pedo si estamos preocupados por este pedo. Estamos preocupados por este pedo de lo de cepillar el ebrio.
1: Ya no va a tomar, güey.
0: Me dan ganas de marcarle a ese güey. Vamos a marcarle. Ponme aquí. A ver. No, quita el número, güey. Pon el número.
1: Qué fiero, tal.
0: ¡No, güey! ¡Ah! ¡El número! ¡No quites el número! Espérate. A ver, ya ponme el... Ponme al aire ahí.
2: ¡Qué show!
0: Oye, estás en vivo, güey,
2: Ah, ok.
0: Estás al aire. ¿Sí se murió ese pillín el ebrio o no? No estés preocupado, güey, no contestas.
1: Güey, qué cabrón.
2: No, güey, mira. Ya te voy a decir la neta. Tiene rato ese pillín el ebrio que no se aparece para acá, güey. O sea, tiene mucho rato, como unas 3 semanas más o menos, que no sabemos nada de él. Y la última vez que lo vimos andaba muy mal.
0: Chingada.
2: En el aspecto de, pues, de alcohol y de otras sustancias, ¿no?
0: Ay, pues ojalá esté bien, se pide el ebrio, cabrón, no mames.
2: Ya tiene ratito que está fuera y pues no es por ser gacho ni nada, pero pues como lo vimos, todo eso, dijimos, no, pues ya, de plano.
0: No, pues ojalá esté bien, ojalá aparezca en un video mismo eso de...
2: ¡Ya está descansando!
0: No, vamos, este güey. No, el chino ya no quiere decir ni madres, güey, después de lo que acaba de decir.
2: Creo que pero ojalá esté bien, pero la verdad somos realistas, un poco realistas, la verdad.
0: Ay, pues ojalá se equivoquen. Bueno,
2: ojalá
0: gracias. Bueno, gracias por atender la llamada.
2: Claro que sí.
0: Adiós.
2: Saludos al señor Chinito.
1: Ahí está. Igual para ti, saludos.
3: ¡Chino, te amo!
1: Yo sé, güey.
0: Yo sé.
1: Todo mundo lo hace.
2: Arre, pórtense bien.
0: Bye. No, pues ojalá encuentren a cepillín el ebrio, güey. Chingado, qué güey. Bueno, vamos a canción. Gusto culposo de miércoles. Súbele, mi querido Chinese. No, ese es mamón. Eres bonita. Bonita y mentirosa, güey. Pero mentirosa. A través de los 40, la radio de los conciertos.
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2: Oye, el camarada que está albureando, no hay pedo que alburees aquí, no hay problema. O sea, no hay falla, aquí es parte del programa, así sabemos, no nos agüitamos, nadie se ofende. Creo que este es el único programa que ha aceptado los albures.
3: En... Hablas por ti, ¿verdad?
2: Ay, ay, ay. En la tarde, hablo en la tarde.
3: Yo sí me ofendí, güey.
2: Ah, hoy sí.
3: Jamás me imaginé que me estaba...
2: ¡Jamás imaginé que llegara este momento!
3: Un juego de palabras ahí, con doble sentido.
2: ¿Qué pasó? ¿Ahora qué pasó? Dímelo todo ya.
4: No, no sé cómo se llama, pero esa está chila, la de sa, sa, sa, moviendo el cuerpito. Esa está chila. Está, amigos.
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2: culebritica, dice
4: aquí. 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
5: 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Sa, sa, sa, moviendo el
4: cuerpito. Sa, sa, sa, moviendo el cuerpito.
5: Tumba, y tumba tu cuerpo para arriba, para abajo, para lado, para el otro, para atrás, para adelante. Y mueve tu cuerpo.
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2: Sí, bueno. Esa. Con eso voy a cerrar el programa. Y luego, ¿qué dice acá? Ah, nos están mandando una caguama aquí, ¿o qué pedo? ¿Es el Nieblas o quién es aquí? ¿Quién está dando caguamas? ¿Sí es no?
3: Oye, creo que sí, güey.
2: Oye, ¿es el Nieblas el que nos mandaste ahí del sticker o qué? Sí es, ¿no? Sí es el Nieblas, ¿no?
3: Oye, ese... Nieblas no toma, güey.
2: Consejos. No, de... Braulio, es el Nieblas, ¿verdad? El que nos mandaste ahí. Nos mandó otro sticker.
3: Ay, mira qué triste.
2: Jano, ponme la del bombón asesino por mi cumple, ándale. No haces mal. No, güey, ¿cuál? Chingazo más, ¿por qué? Esa es lo que sigue, güey. La que sigue es la del gusanito. Me van a dar una línea. No. Me voy a dar una línea de. No. Ya leí bien completo el mensaje. No. A ver, pero es que. ¿Por qué tienes un sticker de Nieblas? Aquí tenemos otro mensaje. Descansa en paz, Cepillín el ebrio. Se va a estar alcoholizando con el cielo con Jebus. No.
3: ¿Quién es Jebus, güey?
2: ¿No viste los Simpsons tú o qué?
3: No.
2: Jebus, tú que sí existes. Le voy a rola, pues. ¿Sabes qué? No. Esta que está cortita para alcanzar a regresar y poner dos rolas. Hoy nomás.
6: Hey, ya lo sabes. El paso del gusanito que dice así a... Muévete,
2: gusanito. Así andan con mi papá. No, ya, el gusanito, a través de los 40.

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1: This show is over. O sea, ya se acabó el programa.
2: Ay, me preocupa y me asombra que lo entendí todo.
1: Lo entendí todo.
3: Ay, ay, por favor, que salga todo.
4: Estoy bien caliente.
1: No, no, ¿qué es eso? Ay, señor Don Chino, te hablan.
2: Dígamelo todo.
1: ¿Qué pasó?
2: Pórate, loco.
1: No, pues. ¿Está listo para el tenorio? Te pregunto en chino.
2: No, no estoy listo, no hemos ensayado aún, pero júralo que en su debido momento lo estaré.
1: ¿Y si estás listo para los stickers maquillados?
2: No me preocupa. No me quita el sueño. Ni el hambre. Ni las ganas de ir al baño. Mucho menos. Las ganas de hacerlo.
1: Ya te vi. ¿Cómo se llama? Que te pinten tus bigotes así.
2: No ocupo, mijo, guacha.
1: No. Pero acá los de Akatsu.
2: Acá como Camilo.
1: No, más chingones. Vas a ver qué bonito te vas a ver tú. ¡Bonito! Ahí llegó el buen Julián.
2: ¡Ah, caracas!
1: A pelotar la 940 con el tlacuache y mucho más.
2: Viene, ya nos viene, vamos. Viene en camino. Venga.
1: This show se finí. Se acabó. Ya fue. Adiós.
2: Llegó a su fin.
1: No llegó a su fin.
2: Feneció.
1: Digamos que nada más acabó por hoy, porque mañana hay programa desde la terraza.
5: ¡Ay, cabrón!
1: Que es los 40 Live Music con Valdi M. Márquez. Mañana vamos a bailar, mañana vamos a cantar, mañana vamos a pasarla muy bien. 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
5: Me hubiera encantado estar ahí.
1: Ah, pues es que también tú, hijo, te pierdes. Ya estuvieras.
2: Ya estarías jabón de olor.
1: Ay, no. Yo ya me voy porque, ¿sabes por qué?
2: ¿Por qué?
1: Porque vine. Ay. No, porque tengo hambre, güey. Tengo un chingo de hambre. Y por eso mismo. Síganme, por favor, @JanoBarbosa91. Jano con J. Así mero. Uh-huh. Con H, la H es muda. Uh-huh. Uh-huh. Y ya, es lo único que puedo decir. Ya. Adiós. El Chino Rodríguez estuvo pilotando la nave 40.
6: Don Juan.
7: Gente, los quiero con cojones, los amo.
1: Y yo soy Jano Barbosa. Pórtese mal. Cuídense bien. Nos escuchamos mañana en punto de las 3 de la tarde.
8: El Jano me lo está machucando.
1: No. Hace mucho que no escuché ese audio, güey. A ver, ponlo otra vez. Para acordarme.
8: El Jano me lo está machucando.
9: ¡Era Babi, di amigos!
1: ¡Súbele, Chinese! ¡La culebritica! De Tribal Guarachero. Por semana, Queen, se viene escuchando mañana en punto de las 3. Mañana tarde de los 40 Live Music.
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2: Bueno, pues ya estamos aquí hoy, miércoles, en el Tlacuache de los 40, miércoles. Todo esto es mentira, igual mañana jueves, no me importa.
3: Pero bueno,
2: vamos a escuchar esto que generalmente es una buena selección. Es como los vinos, una buena uva.
3: Y la número uno,
2: aquí en los 40.

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1: Morena, el Partido del Trabajo y el Partido Verde Ecologista designaron a la senadora con licencia Imelda Castro como coordinadora de la defensa de la transformación en Sinaloa. Es decir, en su momento buscará ser la gobernadora del estado. Y en el mismo sentido fue nombrado Santiago Nieto, ex titular de la Unidad de Inteligencia Financiera, para que cuando lo permita la ley electoral sea el candidato de la 4T al gobierno de Querétaro. 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La presidenta Claudia Sheinbaum firmó la iniciativa de la Ley General de Protección Ecológica y Justicia Ambiental que propone actualizar y fortalecer las capacidades del Estado mexicano. La secretaria del Medio Ambiente y Recursos Naturales, Alicia Bárcena, señaló que esta nueva ley es indispensable, ya que el planeta enfrenta nuevos desafíos ambientales y actualiza la ley de 1988. ¡Los 40! En temas de la Ciudad de México, la jefa de gobierno Clara Brugada reconoció a los más de 5,000 trabajadores de la salud que realizaron una campaña de vacunación contra el sarampión. La mandataria local indicó que gracias a su desempeño se vacunaron a más de 4 millones de personas y con ello se logró reducir los casos en un 99%.
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0: Bien, Rulo. No, por favor, la otra vez te dije de un juicio, cara. No quisiste llegar a un acuerdo.
1: ¡Ordené la sala, por favor!
2: ¡Carajo!
3: Che, abogado,
1: vale. ¡Carajo! ¡Ya, no, abogado! ¡Rulo, abogado, ya!
3: Che, abogado, dos.
1: ¡Ya, no, por favor!
3: ¡Orden! Lo voy a...
0: Por favor.
4: ¿Cómo está su señoría?
0: Aguacil.
4: ¿Qué tal? ¿Cómo está?
3: Muy bien.
1: Está acá Rulo Abogado, Rulo Abogado.
0: Buenas tardes.
3: Y viene la fiscal de hierro,
1: Andy García también está aquí.
5: Buenas tardes.
4: ¿Qué tal, Andy? ¿Cómo está?
0: La competencia de Morocco.
1: Ya, por
4: Ro, se le despegó la suela a tu zapato.
1: Estamos a Morocco, nuestra secretaria personal de la corte. Y también los teléfonos en cabina para que nos hablen y nos cuenten su caso. Aquí se le tratará con justicia. 55-51-66-8101, teléfonos legales. Y 80,061,000 teléfonos legales bajo la Constitución.
4: Así es, si usted se quiere amparar, tenemos un WhatsApp.
1: Hay un WhatsApp,
4: 55 49 48 88 99.
1: Ahí está.
0: Venga.
1: Llámenos. Cuéntenos su caso y aquí le daremos justicia.
0: Que no hay casos, señorita.
4: Manéjese dentro del marco de lo legal.
0: Yo cobro por hora, ¿eh?
1: Ach.
5: Por favor, necesito orden aquí.
1: Pues,
5: gracias.
4: ¿Qué va a ordenar?
1: Aquí hay. Adelante. Por favor, Morocco, abre la puerta. Bueno. Hola. Hola.
6: Hola.
1: Hola, ¿cómo estás?
6: Bien, soy la conejita tlacuachera.
1: Conejita tlacuachera. Conejita N.
3: Ciudadana conejita N.
0: Presunción de inocencia.
1: Así es, quiero que en este momento usted ponga la mano sobre el libro y jura usted decir la verdad, toda la verdad y nada más que la verdad.
0: Y si no, que se le vaya la luz en la final del mundial.
1: Ordene la sala, por favor, no queremos sus chistes, ro abogado. Cada corte se le dice.
0: Gracias, señora, disculpe.
1: Dios mío, no queremos sus chistes de tío aquí, por favor.
4: Fue bueno.
0: De tío.
1: Fue bueno, dice el abogado. Ay,
5: de papá, dad joke.
1: Sí, dad joke. Daddy joke.
5: Sí.
1: Ok.
0: La mejor escuela.
3: ¿Jura decir la verdad?
1: La verdad, nada más que la verdad.
6: Sí, lo juro.
1: Ahora sí, mi querida conejita N, pase al estrado, por favor, y cuéntenos su caso.
6: Ay, no, ahorita vengo, pero sí. Oh.
1: Calma.
6: Por los manifestantes, por los maestros que están en el centro. Y es que es mi zona de trabajo. No, aquello es un verdadero relajo. Entrar y salir.
0: Es un juicio laboral, su señoría.
1: Estoy viendo en este momento los expedientes. Y checo que, de hecho, han ya hecho varias cosas. Hoy entraron a la CEP,
0: a las instalaciones.
1: Ahí estoy leyendo acá. Y de hecho tiraron también a Cristiano Ronaldo y lo
5: pusieron
1: encueraron.
5: En 20 sí. uñas.
1: En 20 uñas.
5: Así es.
1: Y lo encueraron en 4 puntos.
0: ¿No? Quemaron 4 puntos. Su ropa. También.
1: Le quemaron la ropa.
0: Le quemaron ropas. La ropa.
1: Pues es lo que ropajes. Estoy leyendo. Esto se está poniendo fuerte. Pero bueno, también los maestros son los que están lidiando con nuestros hijos más que nosotros. ¿No?
6: Deja a los maestros.
1: Yo estoy
6: también
1: con
6: contra
1: ellos.
6: Tránsito y sus famosísimas formas de cerrar calles nomás a lo. A lo ya sabes.
5: Ajá. Entorpecen.
1: Están entorpeciendo.
6: No, o sea, de por sí es difícil salir del centro ahorita con todo esto. Y llegando a 5 de febrero y Lucas Alamán, cierran la calle. O sea, dices, ¿cómo? Y total que entraron unos, otros. Claro. Estaban todos hechos bolas ahí.

0: gracias a nuestros policías y a nuestros maestros, porque eso es rating.
1: Vea el relajo que está haciendo. Deje pasar. No, solamente residente. Le digo, mire lo que está pasando. Observe lo que está. Todos están hechos bola aquí.
2: Objeción, señoría.
0: Al lugar.
3: Los paramédicos, los paramédicos, por favor.
4: Traigan
0: orden en la sala, por favor.
4: Oxígeno para la señorita.
0: Al lugar, Rulo. Abogado.
2: Quiero hacerle notar, su señoría, que Conejita N estaba siendo parte del problema al ser tan argüendera. Quiero que se fije en ese detalle.
0: Sí, se escucha un poco de argüende, la verdad, en cómo lo cuenta. Rulo Abogado.
3: Gracias, su señoría. Creo que estamos ante un caso de limitación a la libertad de tránsito.
0: A la libertad de tránsito.
3: Así es, señoría.
0: Pero bueno, está bajo la Constitución que los ciudadanos pueden manifestarse.
3: Es correcto, señoría.
0: Donde sea, a la hora que quieran.
2: ¡Orden!
3: ¿Hasta dónde llega el derecho del ciudadano que no se manifiesta?
0: ¡Orden! ¡Silencio, caramba! ¡Somos adultos aquí! Señor, no se esté pedorreando, por favor. Respeto a esta corte.
2: Conejita, conténlo, conejita, por favor.
3: Ya fumigó a la conejita.
4: Fue el niño de la conejita N.
0: Ahora sí.
1: No, y entonces, fíjate, me metí por la calle, me di la vuelta por Bolívar. Total, que tratar de salir a 5 de febrero. Dije, ay, no puede ser que a una calle puedas entrar cuando en la calle anterior está cerrado.
0: Claro.
1: Avancé 3 calles y había una manifestación. Dije, no, bueno, ¿ahora qué?
0: Dios mío, ya,
2: señoría,
0: enloquecida.
2: Señoría,
0: como el toro, ¿no? Cuando lloraba con el torito y luego reía.
4: Torito.
3: Sí.
0: Lloraba y reía.
3: Como el gran Garrick.
0: Está enloquecida. Ahora,
2: Conejita, estás viendo la manifestación. ¿Por qué no fuiste a refugiarte a algún lado en lo que pasaba todo? Ah, no. Fuiste a meterte a otro borlote.
3: Al metro. Podría haberse refugiado en el metro.
2: Ahí tienes vías alternas, Conejita N.
0: No, a ver. Moroco, pásame los expedientes, por favor. El resultado ya del jurado.
2: Ay, de Dios.
4: Ay, guapa.
1: O sea que me van a mandar al deporte público.
0: Moroco.
3: ¿A quién le llegó pedido de Shane?
2: Trae cachetero. Se lo vi.
1: Me voy a aparecer.
0: Sí, ¿verdad?
1: Que van con sus bolsotas en el metro ahí.
3: Así como Moroco con los expedientes.
2: Su señoría, se puso crema con diamantina.
0: Sí, ya vi.
2: Nótelo.
4: Y huele a coco.
2: Hasta acá me llegó.
4: A
2: coco rapado.
4: A bronceada.
0: Moroco pilluele. Sí, ahora bien, sí. Ya tengo los resultados.
2: ¿Qué cachetes, Moroco?
3: Que se te rompa el tacón, Moroco.
0: Ya tengo los resultados aquí. Desafortunadamente, ciudadana Conejita N, no podemos ayudarla ya que esto beneficia a esta corte. Todos estos...
3: Se tiene que excluir por incompetencia, su señoría.
0: Ok, hay una exclusión por incompetencia.
3: Por favor.
0: Pero a la vez, todo esto que están haciendo los profesores y las autoridades nos benefician a nosotros. ¿Por qué? Porque es el rating. Ahorita estamos, la ciudad es un caos. Todo mundo está en su coche escuchándonos. No podría decirle a eso, ¿no? La verdad, esta corte, esta tarde con su caso, Conejita N, se verá egoísta. Se verá egoísta porque por
1: ley...
0: Voy
1: a ver egoísta.
0: Porque, no, nosotros. Porque por ley podemos. Por ley podemos.
3: Así es, sí.
0: ¿No? Y bueno, usted es inocente, puede irse a su casa, está libre. Pero bájale al argüende, ¿no? Por favor.
4: Este es un fallo a favor de los protestantes.
0: No se metiche.
3: Gracias.
0: Vaya, porque esto es un caso cerrado. Vamos a una rolita y regresamos. Aquí seguimos en la Corte del Diablo.

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12: La temperatura... 26 grados.
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3: La temperatura, 27 grados.
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0: pasó algo raro? ¿Algo injusto? ¿Algo que todavía te arde? Llámanos, expón tu caso y nosotros dictamos sentencia en La Corte del Diablo.
1: ¡Orden en la sala, coño!
2: Rulo, ¿cómo no aceptas este trato?
1: ¡No, abogado, por favor! Deje de hacer aquí sus coyoterías, por favor.
3: Se le cayó la manija a tu maleta. Ay, tu portafolio.
1: Por cierto, Roa, abogado, me comentaba que...
3: Hay que bañarse.
4: ¿A quién es el Torito?
2: Discúlpeme, por favor, señoría.
4: ¿A quién es el Torito, por favor?
1: ¿Dónde está? ¿Tiene usted la reta mexa?
3: Viene de jugar, de echar reta.
2: Así es, su señoría. La reta mexa.
1: Él no es la de allá. ¿Qué va a hacer? ¿Va a proceder? ¿Para acá? Acá va a agarrar mi martillo, ¿eh?
2: Queremos una colaboración, pero parece que se involucraron entes legales. Y pues la verdad es que entre abogados nos entendemos. Que
1: ay,
2: no sean,
1: Dios mío, qué oso. Pero no, bueno, orden, Roa abogado. Ya estamos aquí para que nos llamen y nos digan su caso. Aquí nosotros sabremos darle justicia, créamelo, porque es una corte muy justa.
2: Imparcial.
1: Imparcial. Tenemos llamada, Morocco. Ahí está. Bueno. Colgó.
3: ¿Se colgó?
2: No, Dios mío.
3: ¿Se colgó?
2: No, por favor.
1: Imagínate el caso que nos iba a dar.
2: Un poco más de respeto, por favor.
3: Sí, ya iba los paramédicos.
1: Allá en WhatsApp. 5549488899. Ahí está. Bueno.
5: ¿Qué tal, señoría? ¿Cómo
1: estás? Bueno. Adelante, ciudadano.
5: Aquí lo saluda el ciudadano Fernando Pérez.
1: Fernando N.
2: Fernando N, por favor.
1: Fernando N, ponga la mano sobre el libro, por favor. Y le voy a pedir que usted jura decir la verdad, toda la verdad y solamente la verdad.
2: Y si no, que le rechace la tarjeta por fondos insuficientes.
1: Ay, en su primera cita. Dios mío. Por favor, abogado, ya quedamos que esos chistes no entran.
4: That joke.
2: Oh, disculpe, señoría.
1: Por pobre, favor. Pobre de su hijo, licenciado.
2: No, por favor.
4: Anda nervioso.
1: Ahora sí pasa el estrado, ciudadano Fernando N. Exponga su caso, gracias.
5: Pues, señoría, es algo que me acaba de pasar hace 5 minutos. La verdad es que vengo muy molesto.
3: Fresquecito.
5: Yo venía circulando pues por las calles de la Condesa, sobre la avenida Cuernavaca, y pues uno de estos simios motociclistas se cruzó una calle y pues tuve que frenar fuerte para no llevármelo.
1: Claro.
5: Entonces yo freno y el auto de al lado le menta a su madre y se regresa el motociclista pensando que fui yo. Y no, caray. O sea, me empezó a perseguir, me rompió los cristales de los retrovisores.

0: Violencia,
1: no,
0: violencia automovilística, su señoría, con acoso agravado.
2: Así es, pero aparte no fue él el que le mentó la madre, al contrario, él fue el que frenó porque el señor quería pasar. También es que luego también los motociclistas se pasan un poco.
3: Y más en esa zona, en el barrio tan hermoso de La Condesa, la gente cree que puede transitar como se le da su gana, los de bicicleta también se pasan los altos, me imagino que el motociclista pues con esta actitud seguramente también lo hace.
2: Así es, fiscal de Hierro, usted vive ahí, sí, sabe más que nosotros.
3: Es mi barrio, es correcto.
0: Ella corre ahí, así es que seguramente alguna imprudencia debe haber
2: hecho. Yo viví ahí muchos años. Claro. También robo abogado. Usted,
0: así es, ¿verdad? Así es, hermoso.
2: Hasta que me lo corrieron, ¿no?
3: Pero esa es otra historia.
0: Esa, sí.
2: Es otro caso. Ahora sí, Fernando,
4: otro
2: N.
4: Caso. ¿Qué pasó después? ¿Qué hizo para defenderse?
5: Pues me alcanzó en un semáforo, se bajó, dejó su moto ahí tirada y pues me empezó a golpear el cristal tratando de romperme pues el cristal. Pues la ventana, ¿no? Del conductor. Pero, o sea, la verdad yo subí mi vidrio y no me quise bajar porque uno nunca sabe, ¿no? Lo que puede pasar. O yo le rompo su madre o él me la rompe a mí y pueden pasar cosas, pues... pues muy gachas, ¿no? Pero, o sea, pues me dejó abollado el coche, me rompió un cristal, Dios, entonces...
0: híjole.
5: Pues vengo muy molesto, señoría.
2: Claro que usted, ciudadano.
4: ¡Orden!
2: ¡Orden en la sala, por favor!
0: Rulo, tú le trabajas a la aseguradora, ¿no?
6: Ah, perdón, solo...
2: ¡Ya! ¿Qué está pasando?
3: ¿Creen que están en el torito?
2: ¡Ya, por favor, disculpe, fiscal! Disculpe. ¡Silencio a todos! Parece que estoy tratando con niños de 5 años, por favor.
4: Ya, señoría.
2: Pase. No para, no para. Páseme el resultado en este momento.
4: Uf.
2: Ay, Dios.
0: Vinipiel.
2: Vinipiel.
5: Qué rico.
4: De qué rico,
3: liguero,
4: qué cerdo mastica el chicle moroco.
2: No, las medias con brillantina, wow.
4: De red.
3: Wow,
2: qué bárbaro.
4: Y esos rizos.
0: Parece jamón.
2: Ay, qué chico, ya estuvo bueno.
4: Su pantobillo es bueno.
2: Señor, usted ha respondido ante este tribunal con la verdad. Usted no se ha defendido por miedo, lo cual nos parece justo, y creemos acá el jurado y yo que usted ha tomado la decisión correcta de no hacerla de pedo, porque el pedo está culero.
0: Está cabrón. La prudencia.
2: El pedo está cabrón. Ha hecho usted muy bien en venir y a levantar esta acta, ya veremos, estos motociclistas, y pedirles, por favor, que sean prudentes. Así como piden prudencia a los que manejamos autos doble turbo, AMG. Esto es un caso.
7: ¡Sí!

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1: La presidenta Claudia Sheinbaum destacó que en materia económica se registran buenas noticias, como el máximo histórico en inversión extranjera directa, que reporta en el primer semestre de 2026 casi 35 millones de dólares, lo que representa un incremento de 2.1% respecto al mismo periodo de 2025. También el crecimiento de la economía mexicana de 1.4%, el mayor avance desde el primer trimestre de 2022. 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Fueron detenidos dos hombres por su presunta participación en un esquema mediante el cual habrían cobrado aspirantes por responder en su lugar el examen en línea de ingreso a licenciatura de la UNAM. Según la investigación de la Fiscalía, ambos detenidos, identificados como Edgar N. y David N., habrían utilizado instalaciones y equipos de cómputo de la Academia Más Preparación, de la cual son operadores, para contestar los exámenes en lugar de los aspirantes. La Ciudad de México logró reducir los casos de sarampión en un 99% gracias a la campaña de vacunación en la que participaron más de 5.000 trabajadoras y trabajadores de la salud. La jefa de gobierno, Clara Brugada, reconoció su labor, pues gracias a ellos más de 4 millones de personas fueron vacunadas, lo que representa el 74% de la población objetivo.
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Aleluya. Ya estamos aquí, queridos hijos. El padre Mauricio, el papa Inocencio V Medallas, que estoy aquí para darles la bendición. Les recuerdo los teléfonos en cabina para que llamen y nos confiesen sus pecados.

0: hermosa voz, qué hermosa voz, papá, que nos trae usted como de niño de Viena.
1: Como de niño de Viena, padre Mauricio.
0: Un ángel que vino del cielo.
1: Quiero saludar a un pecador muy especial. Que fíjese que ahorita que oíamos al padre, al que se venía oyendo.
0: ¿Acaso este pecador fue su

0: monaguillo.
1: No, no, no, oíamos yo ya lo que estaban haciendo antes de la entrevista a Mauricio Isaac. Gran actor de cine, gran pecador de cine.
0: Gracias.
1: Y fíjense que me escribió una persona que era productor de TV Azteca aquí para confesarme sus pecados. Se llama El Tío, le decían El Tío, no voy a decir más. Pero lo que decía este hombre en su confesión es que cuando iba a hacer castings les pedía
2: ya, por favor.
1: Les decía a las chicas que se cambiaran de ropa.
2: Se ha llevado usted todo el programa.
3: ¿Enfrente de él?
1: Enfrente de él y se cambiaban de ropa. No, de enfrente
2: ya
1: no.
2: Ya llegó una llamada.
1: Pero recuerde, bueno, saludos al pecador.
4: Ya, por favor, ¿cómo habla el papá?
2: Se ha llevado todo el programa. Si quiere, ya le ponemos.
1: Él quería que llegara temprano.
2: La cuacha con este señor, por favor. Ahora sí. Bueno.
5: Sí, padre.
2: Hola, hijo. ¿Cómo te llamas, hijo?
5: Me llamo Luis.
2: Luis. ¿De dónde nos llamas, sí, Luis?
5: Desde nada más y nada menos que desde Brooklyn, New York.
1: Desde Brooklyn.
2: Oh, my
1: Brooklyn.
2: Gosh.
1: Brooklyn.
4: 240.
1: Brooklyn.
4: Brooklyn, New York.
1: FMUS.
4: De Tlacuash.
2: Así es, ahí te destaca a nosotros el monaguillo Mauricio. Tocayo.
1: Mauricio.
4: Que mi nombre sea del Señor.
2: Ahora sí, dinos, hijo, ya sabes el protocolo. Quiero que te hinques y que le beses el anillo al Papa Inocencio.
5: ¿Cuántas veces, padre?
2: Las que usted quiera.
1: Una, no sea usted goloso.
2: Bueno, puede ser una larga.
5: Ok.
2: Bueno, una vez larga, ¿no? Otra.
5: Ok, perfecto.
2: Ah, caray.
1: No, pues es que está muy lejos, no se oye.
5: No, lo escucho, padre.
1: Pues no, nada, yo no oí nada. ¿Tú oíste algo, Mauricio?
2: Nada, fue pura lengua. Y le ves,
1: a ver, repítalo, Pito.
3: Fue un oremos.
2: Le dejo bien remojado el dedo.
1: A ver, yo no sentí nada.
5: Sí, algo así.
1: A ver.
2: Otra vez, pura lengua. Bueno,
1: oremos.
2: Ahora sí, hijo.
1: En el nombre sea del Dios, no voy a cantar nada porque yo...
2: Ahora sí, contadnos tus pecados,
1: sin beso.
5: Bueno, padre, debo de confesar que una vez en mi trabajo, pues, conocí a una hermosa dama, la cual era 7 años mayor que yo. Cabe recalcar que en ese entonces, pues, yo era, apenas había cumplido la mayoría de edad. El chiste es que la comencé a enamorar y pensé que jamás lograría mi objetivo. Al final de cuentas lo logré, pero al conocer a su familia me enamoré de una sobrina de ella.
2: Jesús.
1: Pero decime una cosa, ella era casada.
5: Era mamá soltera.
1: ¿Y tú estabas casado, hijo?
5: No, yo estaba soltero, como le vuelvo a mencionar. Yo estaba terminando apenas el bachiller con 18 años, padre.
1: Ah, bueno.
2: Ok, ahí está. Fíjate, era un niño.
1: Era un niño.
2: Pecaron con él,
1: realmente. Pero se enamoró de la sobrina. ¿Y luego qué pasó?
5: Pues pasó que me enamoré a la sobrina y terminé dejando a la tía.
1: ¿Pero en algún momento estuviste con las dos al mismo tiempo?
5: No, en ningún momento.
2: ¿Pero quién estaba mejor, la tía o la sobrina, hijo? Son detalles que necesitamos saber.
1: Sí, porque la verdad es que yo no le veo como mucho...
2: ¿Quién estaba más pechugón?
1: Pecado.
2: Sí, más sabroso.
5: Pues...
2: ¿Quién?
1: Mauricio.
5: La tía fue la que...
2: Fue la que lo sabía. Perdón, papá. Discúlpeme, papá. No, papá, por favor.
1: Le voy a dar su reglazo, ¿eh?
2: Y entonces, ¿cómo era cuando estabas en esta relación ya con la sobrina y en las reuniones familiares veías a la tía, hijo? ¿No pasaba nada? ¿Unas miradas No lo sé, provocativas.
5: Demasiado provocativas, padre, y es por eso que me arrepiento.
2: Qué chico. Ok, está bien. Yo creo que le damos, ¿qué será, papa?
1: Yo creo que le vamos a dar...
2: ¿Sacacacas?
1: No, yo creo que unos latigazos.
2: ¿Latigazos?
1: Sí, latigazos.
2: ¿Latigazos? ¡Ay!
1: ¡Uno! Papa, ¡dos! ¡Tres! ¡Tres! ¡Cuatro!
0: ¡No, por favor!
1: ¡Cinco!
2: ¡Dios mío, papa! ¡Cuánta sangre!
1: Ya.
2: Ni en la película de Mel Gibson.
1: No.
0: Perdón. No le peguen ya, Dios.
1: Ya no le peguen. Muy bien, hijo, poder ir en paz. Tu pecado ha terminado.
2: Ha terminado. Vamos a una melodía. A un corte.
1: A un corte.
2: Me dice el productor.
1: Un corte eclesiástico. Y

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3: La temperatura, 27 grados.
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0: hermoso, hermoso.
1: Con vibrato, madre Mauricio.
0: Su voz es como los ángeles. Que
1: es como los niños de Viena.
0: Los niños de Viena. Así es, llámanos, por favor, para que confieses tus pecados, maldito pecador bastardo. Al, ¡ah! ¡Qué rápido! ¡A cómo abundan pecadores!
1: Pecadores.
0: Acá. Hola.
2: Hola, padre.
0: Hola, hijo, ¿cómo te llamas?
2: Padre, soy el Reyes de San Luis Potosí.
0: El Reyes de...
3: No.

0: qué bonito, papá. Así es, hijo, ya sabes el protocolo, por favor. Besadle el anillo al Papa Inocencio.
1: Padre, yo seré...
0: Pero primero...
1: besador.
0: Ok, adelante, okay. Adelante, hijo, adelante.

0: Ahora sí, creo que nos estamos metiendo en problemas por esto, papá. Pero usted es el papá, usted lo arregla. Ahora sí, hijo.
1: Te devuelvo el anillo.
0: Mi querido amiguito, decidnos tus pecados.
2: Padre, me tengo que confesar. ¿Qué cree que hace un tiempo me separé de mi pareja? Después ella consiguió una nueva pareja.
1: Bígama.
2: Y hace unos meses que le estoy removiendo el atole, padre.
0: ¿A quién? ¿A la otra pareja?
2: No, a la que era mi expareja, padre. Ahora me convertí en el amante de mi ex.
0: Te has convertido en el amante.
1: Amante bandido.
0: Bandido. Corazón malherido.
1: Qué bárbaro.
0: Ay, qué fuerte. Aquí está también este Sorandi.
3: Zorrita.
0: Aquí está. Pero esto pasa mucho y qué chico. Qué
1: no, madre,
0: chico. Perdón. Más bien está mal, es un pecado, hijo. Porque no desearás a la mujer de tu prójimo
1: ni de tu exprójimo.
0: Aunque ya sí haya sido tuya.
2: Aunque ya había sido mía, padre.
0: Así
2: estaré pecando.
3: Tiene derecho de antigüedad, padre.
1: No,
0: pero, sí, no.
3: Jesús.
1: Pero Zorrita.
0: Es cómplice de un pecado.
1: Estás como María Magdalena.
0: Él es cómplice de un pecado.
1: Que lance la primera piedra, voy a apedrear aquí.
3: Papá, discúlpeme.
0: Yo no tendría problemas.
1: Sí, sería un buen castigo nunca. Hoy voy a inaugurar las pedradas.
0: Las pedradas, sí, claro. Pedradas en el muro.
1: Pedradas en el muro.
0: Me gusta.
2: Padre, es que se ve hasta más guapa ya que es prohibida, padre.
0: Pues es monaguillo, que eso ya es un fetiche
1: monaguillo,
0: todo, que también
1: Moroco,
0: es parte
1: vaya preparando las piedras,
0: sí.
1: Porque esto es una persona.
0: Por favor, prepárelas.
1: De pedradas.
0: Ahora sí, hijo, ponte ahí en el muro.
1: Ponte en el muro.
0: Quítate la blusa.
1: Quítate la blusa. Ya,
0: ahora sí,
1: listo,
0: vamos.
1: Ponte de espaldas.
0: Lancemos.
1: Abre las piernas, pon los brazos así.
0: Como María Magdalena.
1: ¿Estamos listos,
2: padre,
1: monaguillo?
2: Es castigo, premio, padre.
1: ¡No!
0: Es castigo, hijo.
1: Es un castigo. Tenemos que apedrear.
0: Si no le siga, porque lo castramos aquí.
3: Hijo mío.
1: Lo vamos a apedrear. Esto nunca lo habíamos hecho. Esto es una inauguración.
0: Es una inauguración de castigo, lo cual me parece perfecto.
1: ¿Listo?
2: Bueno. Estoy listo, padre.
1: ¿Listo, monaguillo Moroco? Aquí está, listo. ¡Una!
4: Ay,
1: ¡dos! ¡Tres! ¡Cuatro!
0: ¡Maldito arrabalero!
1: ¡En el muro de los lamentos!
0: ¡Prostituto!
1: ¡Prostituto!
0: ¡Infierno!
1: ¡Prostituto!
2: ¡Ya, pare!
0: ¡Ay, paremos!
1: Ya,
0: paremos con esto.
3: ¡Hostia, papá!
1: En el muro de los lamentos.
0: Con esto.
1: Ya.
0: Ahora sí, puedes ir en paz. Recoge tu blusa. Límpiate con ella la sangre. Ya estás perdonado.
2: Gracias, padre.
1: Si vuelves a pecar, ya no sé qué vaya a pasar.
0: Vamos a una
3: castración, le va a tocar.
0: Castración completamente. Vamos a una mágica canción musical para la gente y regresamos. Ya está aquí Armando Reina con The Spoiler.
1: ¿Con The Estreno?
0: Ah, sí.
1: Ah, Spoiler.
0: Ya me gusta The Spoiler.

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0: Estamos acá de vuelta en el Tlacuache de los 40 y sí, aquí está ya nuestro querido Armando Reina, el de estreno.
1: Hola, ¿cómo estás, Diablito?
0: Así es, si usted se quiere ahorrar 2 horas de película, aquí se la vamos a spoilear.
1: ¿Cómo estás, querido Diablito? ¿Cómo están, queridos amigos del Tlacuache? ¿Ya listos para ir al cine para que les dé todos los spoilers del mundo? Pues no, no se los voy a dar. Ahora no se los voy a dar, no.
0: ¡Conste!
1: Oye, bueno, listos para ir al cine. Hoy traigo invitación, para todos aquellos que quieran ir al cine y ver una premiere antes. Ya saben que aquí en De Estreno nos especializamos de repente en hacer estas cosas, entonces pongan mucha atención porque hoy vamos a poner una dinámica para que vayan al cine este próximo lunes a ver una película. Pero antes de darles esa información, quiero contarles que, oye, mañana se estrena una película que tiene que ver con algo que la verdad todo mundo conocemos, pero me encantó un poco la visión de esta película. Y me refiero a La Captura, una película dirigida por Chava Cartas, estelarizada por Alfonso Herrera, Noé
0: Héctor
1: Hernández,
0: Cochifakis,
1: sí, es quien es
2: el Chapo.
1: Exacto. Y
0: Noé Hernández.
1: Y Noé Hernández, que es gran actor. Bueno, esta película, ¿de qué trata y de qué trata La Captura?
0: Mi amiga la Paola Fernández también está
1: sí,
0: ahí.
1: Sí, está bien padre la película. ¿Y de qué trata? Es. ¿Se acuerdan de...? Bueno, no se acuerdan. Es parte de lo que vivimos todos los mexicanos hace 10 años, en el 2016, cuando se capturó al Chapo.
2: Así es, la segunda vez.
1: Entonces, de repente, se salen las noticias. ¿Tú dónde estabas, Diablito, cuando sucedió eso?
0: Uy, no me acuerdo. Creo que, ¿sabes qué? Según yo, creo que andaba como de gira.
1: Ajá.
2: En esa época y estaba,
0: no sé, no estaba en México, estaba en algún lugar de la República.
1: Sí, fíjate.
2: Y ahí me eché las noticias.
1: Y ahí te echaste. Yo, fíjate que iba en la carretera, recuerdo muy bien que iba a San Miguel de Allende, iba en la carretera, cuando dan la noticia de que se acababa de capturar al Chapo, ¿no? Y que lo habían aprendido. Y que
0: ¿te acuerdas de ese, el tuit de Peña Nieto?
2: Y fue de misión cumplida.
1: Y
2: ¿no?
1: De misión cumplida, bueno. ¿De qué trata esta película? Esta película trata, es la visión de los dos policías que capturan al Chapo.
0: Ajá.
1: Y es estos momentos de cómo se da de alguna manera fortuita esta captura o esta historia. Porque ellos eran dos policías de la Policía Federal que estaban cumpliendo su turno, estaban cumpliendo su deber. Y de repente estaban bajo un puente y a ellos les reportan que acababa de haber un reporte de un robo de un Focus rojo. Y ellos están en este bajo puente, en una carretera, que creo que es la carretera que va a Nogales o algo así. Okay. Y de repente pues ven pasar este Focus y pues ya sabes, ¿no? Prenden las sirenas, prenden las sirenas y paran al auto. Entonces se baja uno de los, además venían en calzoncillos, porque recuerden que la historia es que el Chapo huye, hay un operativo, huye y se va por las alcantarillas de que esa escena está muy bien retratada en la película, y huyen por las alcantarillas y bueno, pues van en calzones y en esta camiseta que tenemos todos en esta imagen de que luego salieron de cuando los capturan.
0: Sí, de esas camisetas de tirantes.
1: De tirantes, exacto, y todos mugrosos y pues imagínate en el desagüe y los para. Entonces se baja uno de ellos, lo esposan y cuando va uno de los policías ve y le bajan la ventanilla y le dice... salga del carro y él contesta, el Chapo, ¿usted sabe con quién está hablando? Y el policía lo ve y le dice, sí, sí sé con quién estoy hablando. Y se trataba más del Chapo, nada más del hombre más buscado del mundo
2: en ese momento.
1: Entonces estos cuates, pues, entran en un dilema, ¿no? ¿Qué hacer cuando tienes a un al hombre más buscado del mundo, a los uno de los al hombre más perseguido que se ofrece una cantidad millonaria de dólares por atraparlo, con todas estas consecuencias que puede traer? Y de esto trata un poco la película, de esta visión de estos dos policías, de estos dos héroes anónimos que de alguna manera estuvieron en esa encrucijada y en este dilema.
0: Porque, la historia y la que todos sabemos, se los llevan a un motel.
1: Se los llevan,
0: ahí
1: sí.
0: En la carretera, los esconden, sabiendo de que ya había pasado también. De entrada ya se había escapado y todo.
1: Le toman una foto. Lo que pasa es que uno de ellos un policía le toma la foto.
0: En la patrulla.
1: Y esta foto se la manda, pero él no sabe realmente si mandarse o no, pero finalmente se la manda al jefe. Y el jefe también, cuando recibe esta foto, no sabe qué hacer, porque tú sabes que pues todo mundo, hay mucha gente que está coludida, que está protegida, o sea, que no saben a quién poder. Entonces el jefe, inteligentemente, le manda la foto a todo el mundo. Se la manda desde a la Marina,
0: claro,
1: al ejército, a todo mundo.
0: Dices, mejor se la mando a todo mundo, porque si la mando por acá, en una de esas hasta arriesgamos la vida.
1: Estamos arriesgando la vida. Y entonces... justo lo que trata la película es esta visión de estos dos policías y este dilema al cual se tuvieron que enfrentar, porque imagínense en este tiempo que pasó, que fue un tiempo en la patrulla, ¿no? Que además, pues, muchos pueblitos y donde poblaciones que iban pasando, evidentemente, pues tenían gente del Chapo, hay gente que pues estaba metida ahí. Y que, pues, de alguna manera también se dieron cuenta.
0: Los halcones
1: y todo esto. Y acaban en un motel, justo como bien dices. Y es este tiempo que pasan, en lo que avisan a la Marina, en lo que tal. Y el dilema de todos estos sobornos que empezó el Chapo a hacerles, ¿no? De decirle, a ver, primero les ofreció 5 millones de pesos. Luego les ofreció, se dice, 10 millones de pesos y terminó en 15 millones de pesos. Pero cuando no pudieron, porque este hombre, uno de los policías, además ellos no sabían qué hacer y entre ellos además no se conocían al parecer mucho porque estaban, se habían asignado como pareja recientemente. O sea, no tenían esta confianza de decir, oye, sí, es mi pareja, mi compañero que le puedo confiar, porque estaban realmente recién asignados al turno, ¿no? Y esto que se tuvieron que enfrentar y este dilema que tuvieron que hacer de si aceptar, y pues luego es que, fueron amenazados, porque les dijeron, ¿no?
0: Si es de héroe, porque entre amenazas, el dinero que te están ofreciendo, o sea, vivieron muchas tentaciones,
1: sí,
0: durante este periodo.
1: Sí,
0: ¿no?
1: A ver, le decía el Chapo, ¿no? Le decía, a ver, te doy esto, date cuenta qué vas a hacer con 15 millones de pesos, te vas a esto es inimaginable, nunca los vas a ganar en tu vida. Y dice, yo te doy mi palabra, le decía, de que no le va a pasar nada a tu familia, vas a estar protegido y tal, pero no me entregues, ¿no? Y luego, cuando vio que no se podía o que pues estos estaban como muy decididos a no saber qué hacer, porque yo creo que parte también fue de eso. Les dice el Chapo, bueno, si me entregas, yo te aseguro que te vas a morir tú y toda tu descendencia. O sea, no va a quedar nada. O sea, los amenazan con la familia, ¿no? Finalmente creo, no voy a decir más, pero lo bueno de, ya, de... No voy a decir más porque todos sabemos la historia, lo que sí les puedo decir.
0: Todos sabemos la historia.
1: Todos sabemos la historia, pero lo que sí les puedo decir es que tú como espectador... ¿Tú qué hubieras hecho, Diablito? O sea, yo me pongo a mí no me gustaría estar en ese dilema ético de vida, porque era un...
0: Pues es que al final de cuentas, no sé si se toque ahí.
1: Ajá.
0: Pero había una recompensa por él.
1: Había una recompensa, pero a ver...
0: Iba a estar mucho más jugosa de lo que ofrecía Chapo.
1: Tú, Diablito, ¿qué hubieras hecho? Y ustedes, amigos espectadores que nos están oyendo, que eso... Digo, estos cuates de repente dicen, no sabes, no estábamos... ¿Cómo les puedo decir? No saben en la que nos metimos, ¿no? O sea, al final cuando lo tenían ahí, porque tenían una papa caliente y era estar con el mismísimo diablo. Ahora sí que con el mismísimo diablito. Entonces, a ver, ustedes
0: yo
1: qué
0: creo que
1: hecho.
0: Si me pongo en la posición de ellos, justo lo que acabas de decir, o sea, fue fortuito, o sea, les cambió todo el día.
2: Yo creo que es muy difícil saber qué haces en una situación así donde de repente
1: tienes
2: ahí al hombre más buscado del mundo, pero que aparte no fue algo como que lo estaba buscando, ¿no? O sea, fue completamente de suerte. Y entonces, qué difícil tomar decisiones.
1: Sí, pero a ver, ahí, tú, ¿no? Diablito, vamos a ponernos, ustedes espectadores que nos están escuchando.
2: Yo cobraría, o sea, mejor.
1: Tú dices, o sea, a ver, te dicen, a ver, tú no me entregues, no me entregues, te voy a dar 15 millones de pesos.
2: Y yo cobraría
1: pero
2: la...
1: Pero tú cobrarías los 15 millones. Los 15
2: cobraré,
1: millones de pesos
2: no,
1: que te da el Chapo.
2: La recompensa.
1: La recompensa, ok.
2: La recompensa.
1: Porque es una recompensa.
2: Es una recompensa, la recompensa que mandaba, creo que el FBI o.
1: Pero qué tal que te manda a matar a toda tu familia y se enteran porque tú. O sea, porque ese es eso. O sea, tú estás en riesgo. O sea, al final, esto tú sabes que no se va a acabar. O sea, tú no sabes que entregando al Chapo, como ha sucedido, que de una vez que los capturan, pues la cosa sigue y tienen a su gente y seguramente claro. Él cumple su amenaza. Tú lo entregaste y pues ahora vas a pagar, hijo. ¿Lo harías?
2: Ay, no sé, o sea, la verdad es que por...
1: ¿Ustedes qué harían? Es que está cañón, o sea...
2: Está muy cañón, está, o sea, muy, sí, cañón. Realmente este par sí fueron héroes en...
1: Exacto, sí, no, la verdad es que el dilema que tienen estos... Y les voy a decir algo, yo creo que las
2: Pero
1: condiciones...
2: por el dinero...
1: Porque además, o sea, a ver, tú lo entregas, pero tú no sabes si en este proceso de la entrega, que fue es lo que también te plantean un poco en la película... Tú no sabes quién va a soplar allá arriba, porque no sabes quién lo está protegiendo. Claro. O sea, ese es el tema también. O sea, y creo que en este caso, esta película, lo que ves y que está interesante en la historia es que se dieron como todas las condiciones para que sí sucediera.
2: Ok.
1: O sea, es todo prenderte. O sea, estaba con alfileres. O sea, cualquier cosa podía fallar. Cualquier movimiento es falso.
2: Sí, está muy cañón. O sea, al final uno como papá y ves por tus hijos.
1: Sí,
2: o sea,
1: piensas.
2: Pero creo que al final, pues ya también si eres policía y estás ahí por algo, muy bien por ellos. Qué difícil decisión. Y de eso se trata esta peli.
1: Y de eso
2: siento
1: se trata
2: que está muy bien
1: peli.
2: Hecha.
1: Sí,
2: está un Héctor Kotsifakis que ahora se
1: está extraordinario, güey. O sea, la manera en como la mirada que ves en la mirada, en la manera en la postura, ¿no? O sea, tú estás viendo que yo conozco a Héctor de persona y pues no es el Chapo, ¿eh? No es
2: no,
1: el Chapo.
2: No.
1: Pero para nada, pero tú lo
2: se
1: ves.
2: Se cuenta que de hecho él mandó el casting, estaba haciendo. No sé qué película o qué serie, y mandó el casting y inmediatamente lo aceptaron a él.
1: Sí, la verdad es que lo hace maravillosa bien.
2: Es un gran actor, mi querido y amigo.
1: Y Poncho y Noé, bueno, maravillosos también.
2: ¿No? Grandes
1: actores.
2: No, pues ya la veremos este viernes.
1: Ya está en Netflix.
2: Este viernes
1: mañana. Por favor, vean la captura.
2: No, el viernes, ¿no?
1: El 21, ya estoy yo sabiendo qué día es 21, el 21 no sé qué día es.
2: Viernes.
1: Es viernes. Ah, pues el viernes ya se estrena.
2: Me urge verla.
1: Por favor,
2: véala.
1: Y
2: Armando,
1: si quieren ver las entrevistas, hice una entrevista justo. Si ustedes quieren saber qué harían en la vida real, Poncho, Noé y Héctor, o sea, los actores de esta película, ¿qué harían ellos? ¿Si lo entregarían o no? ¿O si irían? Este es el mismo dilema que nos estamos poniendo nosotros.
2: Sí, claro.
1: Ahí se van a enterar
2: ellos.
1: En Destreno y sobre todo en YouTube en Destreno y ya verán las entrevistas. Porque me lo contaron, o sea, me dijeron, no les voy a decir qué, para que lo guardemos, no les voy a hacer ese spoiler. ¡Spoiler!
2: Buenísimo, mi querido.
1: Oigan,
2: Armando Reina.
1: Pero bueno, y si quieren ir a Cinemex, no se pierdan esta gran experiencia de ver todas las películas del verano. Yo sigo insistiendo que si no han visto la Odisea en IMAX, que si no han visto Spider-Man. Sé que ha habido gente que no ha podido verla en estas pantallas o en este tipo de experiencias. Váyanla a ver porque son películas padres. Pero también está Al Final de la Calle, Oak, que también es película de dinosaurios, que es una película un poco tonta, a lo mejor, un poco simple. Pero si les gustan los dinosaurios, estas películas domingueras que se la van a pasar muy bien, van a salir totalmente divertidos y también plantean dilemas. ¿Qué hubieras hecho tú para sobrevivir a un mundo jurásico?
2: Bueno, pues ante todo, pues yo creo que esconderme, ¿no?
1: Esconderte o no sé, güey, porque luego sí te encuentran. A ver, ¿qué haces tú? O sea, imagínate que de repente tu vecindario se transporta a una era jurásica, y aparecen los dinosaurios en la calle. Con todas las películas que hemos visto, ¿cómo se sobrevivir a los dinosaurios? No lo sé. No lo
2: a
1: sé.
2: A ver, pues hay que verla, hay que verla.
1: Hay que verla, hay que verla, sí, hay que verla.
3: Ahora sí, a ver todas las películas de cartelera.
4: Te esperamos en Cinemex.
3: Y nos vemos en el siguiente de estreno en Cinemex.

0: dosis diarias para alcanzar un total de 4.4 millones de personas inmunizadas. La jefa de gobierno, Clara Brugada, resaltó que en agosto de 2025 se detectaron los primeros pacientes en la ciudad y en la fase más crítica se reportaron 80 casos semanales, mientras que hoy se reporta menos de un caso. 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Meta pagará más de 16 mil millones de dólares tras ser acusada de diseñar sus redes sociales para generar adicción entre niños y adolescentes y de engañar al público sobre los peligros de sus plataformas. Las autoridades estadounidenses promovieron desde 2023 una demanda por el impacto de las plataformas de Meta, entre ellas Facebook e Instagram, en la salud mental juvenil.
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2: Los 40, la temperatura, 26 grados.
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1: Estamos de regreso.
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0: sí, ya estamos aquí.
1: Mucha amistad.
2: Aquí estamos en la amistad.
3: Mucha habladuría.
4: Mucha plática, mucha hablador, sobre
1: mucha
4: todo.
1: Mucha plática, wey. Mucho tiempo
0: al aire.
3: Ya no vuelvo a venir, ¿eh?
0: A ver, es que...
3: Ya no vuelvo a venir.
4: Me conecto, dice.
1: Ya me conecto.
0: Ay, por favor.
3: Me voy a conectar.
1: Ese es tu lugar favorito de la semana.
3: Me voy a conectar en mi Armando, oficina.
2: Se viene a explayar.
1: Es tu lugar favorito de la semana, no te hagas.
0: Acéptalo, güey.
1: Yo lo sé, lo vivo diario.
0: Con la gente que me rodea.
4: Se está divirtiendo como cachorrito.
0: A ver.
1: Ya. Se acabó. ¿Eh? ¿Qué me ves? ¿Qué me ves? ¿Qué me ves,
2: cabrón? ¿Qué me ves, cabrón?
1: ¿Qué ves, cabrón?
2: Cuando quieras, mano. Cuando quieras, mano.
1: ¿Qué? Un madrazo, ¿qué, güey?
2: Órale, ya estuvo. Para eso me gustaba, hermano.
1: ¿Cómo decía? ¿Cómo era la de Paulina?
4: ¡Baterista!
1: ¿Qué pedo?
4: ¿Qué pedo, güey?
1: ¿Qué pedo, baterista?
0: Ahora sí.
1: Ya estamos en la rolita tlacuachera. Rolitas para irnos contentos a la meme.
4: Sí, ya para descansar.
1: Estamos compitiendo el actor, señor Mau Isaac.
2: Hola.
0: Mi querido Armando Reina.
1: Rey y dueño del tiempo de
0: nuestro programa.
1: Rulo Berea,
0: productor, amigo, apoyo.
4: Así es. Diablito, co-conductor de Armando Reina.
0: Ajá. El co-conductor. El
2: conductor invitado.
3: Bueno, está bien, está bien.
4: Y Morocco.
1: Morocco rifándose en los controles. Suelta la primera, Morocco.

0: Así es, el señor Emanuel, Quiero Dormir Cansado. Qué belleza de canción, parece a la meme. Gracias México, apóyenme. Hoy, ahorita soy su niño de bronce. Vamos a aprovechar este momento. La que sigue,
1: Moro. La sigue, por favor.
2: Amor como el nuevo.
0: Uy, almohada. Almohada, la presenta Mauricio.
3: Melodía es para irse de buenas e irse poniendo un poquito de malas.
0: Con un bacachito.
3: Claro, con un bacacho en el buró. Pensando en la.
0: En el buró,
3: pensando en la amada.
0: En el buró.
3: Atrayéndola en sueños.
0: Ahí está.
4: Sin ningún reproche.
5: Por eso te quiero.
0: Ay, que por eso te quiero. Ya. La que sigue, Moroco.
1: Yo no te voy a. Yo voy a perder.
0: ¡Uy, con bala!
4: Luz roja es la luz.
1: Va a ganar.
4: Luz de neón.
6: Maldito Moroco.
1: Maldito Moroco.
0: Vale, con bala. Bala.
4: ¿Cómo no puede pronunciar la R el Rocco?
3: Cubano.
4: Y Rocco, soy Goku.
5: No la presentó.
0: Ah, de Cranberries.
1: De Cranberries Dreams.
0: ¿Quién la presentó?
1: Yo la puse.
0: Sí.
1: Es como para romper lo hispano.
3: Muy bien.
1: Sí. Vámonos con Cranberries Dreams.
3: Con una dulce voz.
1: Una dulce voz.
0: Qué curioso tener una competencia en México. Quieras romper lo hispano, pero bueno. Allá tú.
6: La industria.
4: Ya, me estoy durmiendo, por favor.
0: La que sigue.
1: Voy a perder.
2: Sueña lindo corazón.
0: Ay, no, el barrendero.
4: Sueña lindo.
5: Oh, amigo de los 40, Macario Martínez.
0: Qué cursi eres.
5: Sueña lindo corazón.
2: Ya no duela más.
0: Bueno, ya. Ya, Moroco, ya.
1: Es buena opción.
5: El no.
4: A ver,
0: está Emanuel con Dormir Cansado.
4: Ajá. Buenísima rola.
0: Se me hace la mejor.
3: Romántica.
0: Luego, Almohada José José. Kumbala. Kumbala, maldita
5: muy buena
0: vecindad.
5: También.
0: Cranberries. Con. Ni sabe cómo se llama Armando, imagínate.
4: Y Moroco.
0: Ah, no, pues ya está Moroco con.
5: Y Macario Martínez con Sueña Lindo Corazón,
0: Macario,
5: por favor.
0: Martínez, a ver, bueno. Bueno, ya.
4: ¿Quién habla?
7: Ya para irnos, mejor no digo nombres, Almohada de José José.
3: ¡Eso, compañero! Bien. Usted sí que es romántico.
5: Foto para Mau
4: Isaac. Ser mi vida, todo mi tesoro.
0: Espérate, Moroco. Bueno.
8: En directo con el señor Toscano desde los 40, Cuernavaca 96.5 FM.
0: Gracias por hacerlo por nosotros porque estamos cansados.
6: La primavera.
0: Ahora sí.
4: ¿Cómo te llamas? Hablaste muy rápido.
0: Señor Toscano. Mi señor Toscano, perdóname.
8: Estoy a punto de votar por ti, Diablito.
0: No, pero es que hablaste muy rápido y no caché.
5: Me dijo Sueña Lindo Corazón.
4: ¿En serio?
1: No, dijo Dreams.
3: No es cierto.
4: Toscano, sé fiel a tus convicciones.
1: Yo oí que dijo Dreams.
0: Por favor, no somos
5: niños.
0: Dejen
5: hablar al señor Toscano.
8: Mi convicción es jamás voy a votar por el Moroco. Sueña lindo, Diablito.
0: Ah, órale.
5: Gracias, señor órale, Toscano.
0: Órale, señor Toscano. Órale.
5: Hermoso gusto musical.
0: Le voy a quitar su credencial de certificación de la noche.
5: No, para nada. Toscano. Le quiero dar una de oro.
4: Ya, bueno.
9: Hola.
0: Hola, ¿quién habla?
9: Paquir de Iztapalapa.
4: Mi querido Paquir desde los 40.
0: Iztapalapa.
4: La radio del bordo también.
9: La radio del Via Crucis.
0: El Via Cruz.
5: Y ahorita
0: sí.
5: Yo creo que ya empezó, güey.
0: Ahora sí, mi querido
5: Paquirri.
0: ¿Por cuál votas? Por favor.
9: Por Emanuel.
0: Eso, chico, Paquirri.
5: Bien, buena.
4: Así es.
0: Y esto se pone cabrón.
4: Uno.
0: Cero. Ondas, amoroco.
4: Bueno, yendo a vivir.
0: Ay, perdón.
5: Hola.
0: Hola. ¿Quién habla?
5: Hola.
10: Mar.
5: Hola, Mar. ¿Cómo estás?
0: Eso.
10: ¿Bien ustedes?
0: Bien, muy bien.
5: ¿De dónde hablas?
10: De CDMX, periférico.
5: Los 40 CDMX, periférico. FM.
0: Te Te dejé solo en este. Estoy cansado. Pipila de la radio, por el amor de Dios.
5: Ya, quieres dormir cansado.
0: Bien, te vendiendo tu rala.
5: ¿Por cuál votas, niña Mar?
10: Diablito, perdón, pero ¿qué? Por almohada. Perdón.
0: Bien. Venga, almohada. Gracias, Anel.
1: Gracias, Mar.
0: Lleno de besos, caricias sucias. Buena, ¿eh? Hasta se me tocó una
5: cuna. Pero estás
8: dormido. Bueno.
5: Bueno.
3: Bueno.
0: Bueno, ¿quién habló? ¿Qué pasó, papi?
6: Acá, Joles de Xochimilco.
0: Joles de Xochimilco. El hombre que no le da licencia es una injusticia, pero a la vez no ve bien.
6: Yo me paso los altos aunque me pare la policía.
0: Porque no los ves.
6: Pero lo siento.
0: Mi querido Joles. Jole, cuéntanos, ¿por cuál votas?
6: No, están buenas, pero mira, mañana me voy a ir a reventar un requinto que voy a comprar, entonces vámonos por Kumbala, por favor.
0: ¡Ah!
5: ¡Kumbala de Morocco! ¡Uno! ¡Uno!
0: ¡Uno!
5: ¡Uno!
0: ¡Cero!
3: ¡Dos, eh! ¡Almohada!
5: ¡Ah,
3: ya.
5: dos! ¡Sí, es cierto!
6: ¡Buenas noches!
5: ¡Uno, uno, dos! Que levante la mano que ya tiene votos.
3: Uno. Hola, ¿quién llama?
1: Yo no. Yo ya no quieren que hable.
5: Levante la mano que ya lleva votos.
0: ¡Yupi!
5: Bueno.
0: ¿Quién habla?
11: Buenas noches.
0: Buenas noches.
11: Carlos de Tamaulipas.
0: Mi querido Carlos, sálvame, por favor. Los 40.
1: Matamoros.
0: Tamaulipas. FM.
11: 97.7.
5: 97.7 FM.
0: Los mayas lo pidieron.
11: Me han de disculpar, pero 4 puntos para Kumbala.
1: No. Oh.
5: Morocco, bien, Morocco. Punto para Morocco.
0: Dos. Uno. Cero.
1: ¿Por qué me señala?
5: ¿Cuál es tu rol, hermano?
1: Dreams.
5: Dreams de Cranberry.
0: Bueno.
12: Bueno, ¿cómo están? Buenas noches.
0: Muy bien. Buenas noches. ¿Cómo te llamas?
5: Bienvenido.
12: Reyes de 102.7, Guadalajara.
0: Los 40.
1: Guadalajara 102.7.
0: Ahora sí. ¿Por cuál votas?
12: Mira, Diablito. Luz.
5: ¿Qué pasó? Morocco.
1: Otra vez. No, les dije.
0: Como ave fénix, güey. Sí. Como ave fénix.
1: Como caballo negro.
0: Es de mis canciones favoritas, mi querido Morocco. Así que felicidades.
5: No nos molestes.
0: Gran programa, mi querido Armando Reina. Tu programa, cuando quieras, ¿eh? Ay, cuando guste. Aquí estamos, aquí a tu servicio.
5: Mañana en el tlacuache de Armando Reina, ¿qué vamos a tener?
0: No digas, mañana vas a tener rating, ¿cómo crees? No, no es cierto, sí, ya regreso yo, no se preocupen. Gracias, esto fue el tlacuache, versión Diablito, con sus 2 días de vacaciones, qué horror.

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1: 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La temperatura, 24 grados.
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5: Revista del Consumidor. Radio.
12: ¿Buscas consentir tu piel de forma natural sin descuidar tu cartera? Llegaste al lugar indicado. Hoy en nuestra tecnología doméstica cuidaremos de ti y de tu bolsillo, enseñándote a preparar unas humectantes barras de jabón con miel.
13: Y así como es importante saber qué le pones a tu piel, también lo es saber qué llevas a tu mesa. ¿Cuál fue el motivo por el que elegiste la leche que tienes hoy en el refrigerador? ¿El precio, la marca o los ingredientes que contiene? En nuestra guía de consumo de leche te compartimos información importante para que tomes la mejor decisión.
12: Acompáñanos en Revista del Consumidor Radio.
5: Revista del Consumidor. Esta tecnología doméstica está validada por el Laboratorio Nacional de Protección al Consumidor. Tome nota de los ingredientes y presten mucha atención. ¡Comenzamos!
12: Los ingredientes que vamos a necesitar son 3 tazas de base de jabón transparente cortado en cubos, media taza de agua purificada caliente, 1 1/2 cucharadas de miel de abeja, una pizca de colorante vegetal amarillo y 40 gotas de esencia de miel.
13: Los utensilios que utilizaremos son una taza medidora, una cacerola con capacidad de 2.5 litros, un tazón de vidrio con capacidad de 1.5 litros, un plato extendido, un cuchillo, una cuchara sopera, un molde de silicón, un rollo de papel aluminio, un rollo de plástico adherente para alimentos y un atomizador. ¡Vamos al procedimiento!
12: Comenzaremos colocando los cubitos de la base para jabón en el tazón y la llevamos a baño María. Movemos hasta que se hayan derretido por completo. Vertemos en una taza la miel, el colorante y la esencia. Mezclamos y dejamos reposar unos minutos. Después, agregamos el agua caliente.
13: Cuando la base para jabón esté completamente derretida, añadimos la mezcla de miel y revolvemos hasta incorporar todos los ingredientes. Retiramos del fuego y vertemos la preparación en los moldes. Si no cuentas con moldes de silicón, puedes utilizar vasos desechables recubiertos con una capa de aceite mineral para facilitar el desmolde.
11: Si notas que se formaron burbujas en la superficie, puedes eliminarlas rociando alcohol del 96 utilizando un atomizador. Esto ayudará a que el jabón tenga una textura lisa. Dejamos enfriar a temperatura ambiente y posteriormente refrigeramos por 30 minutos para solidificar.
13: Ahora desmoldamos los jabones y los envolvemos en papel aluminio, después en plástico adherente para alimentos. Y así de fácil, en tan solo 40 minutos quedaron listas nuestras barras de jabón con miel. Recuerda almacenarlas en un lugar fresco y seco.
11: ¡Anímate a prepararlas! Esta receta rinde para 6 barras, tiene una caducidad de 6 meses y un costo promedio de 118 pesos con 34 centavos.
13: Si prefieres seguir el paso a paso en video, recuerda que puedes ver esta tecnología doméstica en nuestro canal de YouTube, Profeco TV. Ahí encontrarás muchísimas recetas para ahorrar y hacer tú mismo los productos en casa, teniendo la certeza de la calidad en los ingredientes que utilizas.
11: Aprende a hacer desde un gel para el cabello o un champú para lavar el auto, hasta jamón artesanal o unos deliciosos enjambres de chocolate.
13: Presúmenos cómo te quedaron tus jabones. Etiquétanos en Instagram con el hashtag Tecnología Doméstica Profeco y menciona a @revistadelconsumidor_mx. Nos escuchamos en la próxima Tecnología Doméstica.
14: Vista del Consumidor.
13: En el mundo, más de 6 mil millones de personas consumen leche de vaca y sus derivados. Así lo confirman los datos de la Organización de las Naciones Unidas.
11: Es un clásico en nuestro desayuno o cena, pero más allá de la costumbre, ¿qué nos aporta exactamente un vaso de leche?
13: Para empezar, aporta vitaminas A, C y E, que son grandes antioxidantes para tu piel y vista, además de complejo B para tus glóbulos rojos.
11: Por otro lado, el calcio, la vitamina D y el magnesio trabajan juntos para darle fuerza a tus huesos, músculos y cuidar tu corazón.
13: De hecho, incluir tan solo un vaso al día es clave para evitar la disminución de la densidad ósea y prevenir la pérdida de movilidad.
11: Su aporte de calcio protege a todas las edades. Un solo vaso cubre más de la mitad del que necesita una niña o niño en pleno desarrollo.
13: Y casi una tercera parte de lo que requiere un adulto, una mujer embarazada o un adulto mayor. Todo en el mismo vaso.
11: Ahora bien, recuerda que la leche se clasifica principalmente de acuerdo a su procesamiento térmico y su contenido de grasa. Así que podemos dividirla en dos tipos.
13: Por un lado está la leche pasteurizada, que requiere refrigeración y suele comercializarse en envases de plástico flexible o botellas transparentes, además de tener un periodo de vida más corto.
11: En cambio, la leche ultrapasteurizada generalmente se comercializa en envases opacos para proteger vitaminas sensibles a la luz, como la A y la B2. Cuenta con mayor vida útil comercial y no necesita refrigeración antes de abrirse.
13: Ambas las puedes encontrar como entera, descremada si buscas menos porcentaje de grasa, o deslactosada reducida en lactosa o libre de ella.
11: En la revista del consumidor incluimos una guía completa de precios de leche en polvo, pasteurizada o ultrapasteurizada de distintas marcas, tamaños y empaques. Esta información se recabó a través del programa ¿Quién es quién en los precios? De la Profeco.
13: Recuerda que existe la leche del bienestar. Es una alternativa de bajo costo para contribuir al bienestar de la población más vulnerable del país. Hay más de 12.000 lecherías en el país. Puedes ubicar la tuya y consultar costos en liconsa.gob.mx/padron/puntos-de-venta.php.
11: Presta atención a los siguientes tips para que tu compra sea segura y le saques el máximo provecho.
13: Compara precios. Revisa siempre el costo por litro o kilogramo, porque puede variar bastante entre marcas y presentaciones.
11: En el súper o la tiendita, checa la fecha de caducidad para elegir las opciones con mayor vida útil y asegúrate de que el envase no tenga golpes, abolladuras o fugas.
13: En casa evita el desperdicio comprando el tamaño que realmente consumirás y acuérdate de mantenerla en refrigeración antes de consumirla o después de abrirla.
11: Y para terminar, consulta a un especialista en nutrición para saber qué tipo de leche se adapta mejor a ti.
13: Así que la próxima vez que te sirvas ese vaso de leche, recuerda que no solo estás disfrutando de un gran sabor, sino llenando a tu cuerpo de energía y nutrientes.
15: Revista del Consumidor.
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0: se terminó el miércoles, el ombligo de la semana. Oficialmente estamos a jueves 27 de agosto. Y yo sé que ayer lo comenté, pero lo tengo que volver a decir. Estoy sorprendida de lo rápido que se nos fue este mes. Y solamente el hecho de saber que la próxima semana ya es septiembre y que en dos semanas más vamos a estar comiendo que si el pozole, que si la tostada de pata, que si los taquitos dorados, que si las flautas, que si las gorditas, que si viva México. O sea, ya se nos está yendo el 2026. ¡Qué miedo! Oye, pero no, hay que tomarlo con sabiduría, ¿no? Con alegría, con felicidad. Vienen épocas muy buenas. Y bueno, nosotros aquí en Los 40 estamos arrancando el día contigo y eso, para empezar, es algo súper bueno y que además nos pone muy felices. Por favor, quédate conmigo hasta las 6 de la mañana. Yo soy Lugama y me escuchas aquí en Los 40.
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0: soy Lugama en los 40, la radio de los conciertos. Oye, sé que esto que te voy a decir no tiene nada que ver con música, con conciertos y demás, pero es que es inevitable no expresar lo impresionante que son los videos, las imágenes de lo ocurrido el día de ayer en una localidad de Nepal, con el desbordamiento de un río, que además fue un desbordamiento repentino, que evidentemente los tomó por sorpresa. Es de verdad impactante los videos, las imágenes, la fuerza de la naturaleza y el mensaje de que pues que es como un recordatorio, ¿no? De volvernos a decir lo frágil que es la vida, lo chiquitos que somos, el cómo puede cambiar tu vida en un solo instante. Y bueno, esto pasa del otro lado del mundo, pero aquí lo que nos corresponde hacer es, si tienes un mal día, ¿no?, pensar en lo que pasa justo cuando vienen estos desastres naturales que te cambia la vida y decir, qué afortunada soy, qué privilegiado soy, tengo casa, tengo familia, tengo trabajo, sí, tengo problemas con la novia o con la pareja o con o en la chamba, etcétera, pero son situaciones que posiblemente sí tengan solución, ¿no? Pero cuando la vida te pone enfrente en estos desafíos en donde no hay nada que hacer, uff, qué fuerte, toda la buena vibra y toda la buena energía para los damnificados en esta zona, y esperemos que la ayuda, principalmente la ayuda, llegue muy, muy pronto. Pero bueno, ¿tú lo viste? Cuéntame, ¿qué es lo que se te viene a la mente cada vez que ves este tipo de desastres naturales, ¿no? Lo impactante que es, ¿no? Pero bueno, soy Lugama, así me encuentras en redes sociales. Ahora te voy a dejar con música para disfrutar de este ya jueves aquí en los 40.
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3: Billie Jean, soundtrack de la película Michael.

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0: rico soltera. Soy Lucero Gama y tú estás escuchando Los 40. Oye, ¿alguna vez has visto la película ¿Cómo perder a un hombre en 10 días? Es una comedia romántica clásica, o sea, de las que sí o sí debes de ver una vez en tu vida. Esta película está protagonizada por Kate Hudson y también por Matthew McConaughey, que son increíbles. Pero ¿sabes qué es lo más bonito de esta película que marcó pues el amor, ¿no? El cine, lo bonito de la comedia en el 2003? Pues que tendrá una secuela 23 años después. La intención es reunir nuevamente tanto a Kate como a Matthew como protagonistas de la segunda parte, aunque por el momento no está oficialmente confirmado, pero los rumores de que la producción ya está en marcha, eso es más que un hecho, ¿te imaginas? Vamos a volver a ver a esos personajes, que si no estoy mal era Angie y Ben, con esta película, esta historia que, híjole, nos hace recordar que todo mundo ha estado en esa situación, ¿no? Tanto de ella como en la de él. Cuando ya estás dispuesto a amar de verdad, pero te enfrentas a una persona que no sabe qué es lo que quiere y luego se la aplicas y luego la vida te cambia la situación. En fin, no te voy a spoilear. Si por alguna razón no has visto esta película, te la recomiendo ampliamente. O sea, yo creo que estas películas son de las que puedes ver mil veces y no te cansas, no te aburres. Pero bueno, ojalá que sí se haga esta parte 2 y se haga con los mismos protagonistas, el mismo elenco. Sería increíble. Pero bueno, si esto se llega a concretar, seguramente tendremos toda la información en @deestrenoMX, así que síguelos ya en Instagram, por favor. Y cada viernes no te pierdas su función de cine y recomendaciones en punto de las 3 de la tarde con Gaby Cam y con Javier Ibarreche. Soy Lu Gama y te acompaño en Los 40.
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2: Hola, son las 2:36.

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0: Sulugama, me escuchas en los 40, la radio de los conciertos. Oye, bueno, sabemos que una de las noticias más tristes de la semana fue el fallecimiento de Dolly Parton, que sabemos, y esto porque su equipo y su familia cercana lo comunicó, fue a causa del cáncer que la invadió a los 80 años de edad. Bueno, hay una noticia en torno a su fallecimiento y su legado que tiene que ver Miley Cyrus. ¿Por qué? Bueno, sabemos que conoció a Miley desde que era literalmente una bebé y pues sí, es su ahijada, ¿no? No solamente en la música, sino también como familia, crecieron juntas, fue una relación demasiado cercana. Dolly no tuvo hijos, así que este acercamiento con la familia de Miley Cyrus siempre fue desde que ella era una bebé. Bueno, pues ahora se dice que el patrimonio que deja Dolly, que está estimado en 450 millones de dólares, más lo simbólico, una totalidad de un catálogo musical que podría incluir 3,000 canciones, estará en manos de su ahijada. Sí, de Miley Cyrus. ¿Qué tal? Y bueno, además de esto, la familia comunicó que dentro de las últimas peticiones que quería la cantante era que en lugar de que le llevaran flores, hubiera donaciones a su fundación Imagination Library, ya que repartió más de 200 millones de libros gratis a niños en todo el mundo. No sé si te ha pasado que ahora que tenemos mucha más información de Dolly, te enteras de cosas que dices, ¿cómo esta mujer hizo tanto? O sea, nunca dejó de trabajar, nunca dejó de ayudar, nunca dejó de amar la música y era una mujer que de verdad tenía mucha visión y ganas de vivir, de disfrutar la vida. O sea, aparte guapísima y tiene una voz, una dulce voz increíble. Pero bueno, aquí te dejo la información. Ya sabes que si te quieres enterar de más chismecitos, pues visita los40.com.mx.
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0: Soy Lugame los 40. ¿Cómo va tu madrugada de jueves? Si te levantas muy temprano, o sea, si no es como habitual, pero hoy en específico te tienes que levantar temprano porque no has acabado la tarea, porque tienes que prepararte para algún día largo o especial, un viaje quizás, tienes que llegar súper temprano a tu trabajo el día de hoy. Bueno, te deseamos que tengas de verdad el éxito a tu lado en este día y siempre. Oye, tremendo chisme ha habido en redes sociales en las últimas horas respecto a Tini y el escándalo que hay con su padre. ¿De verdad no te has enterado? Bueno, te voy a adelantar. Resulta que Tini habría pedido auditar a su padre porque posiblemente haya un fraude de más de 70 millones de dólares. ¿Su padre? Sí, el padre de Tini. Te lo cuento eso al regresar, ¿vale? Para que no te me quedes dormida ni dormido, al contrario. Si ya te despertaste, ánimo, que el día ha comenzado para nosotros. Soy Lugama en los 40.
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0: días, ¿cómo estás? Bienvenido a los 40, hoy es jueves 27 de agosto. Oye, hablemos por favor de este escándalo de Tini, esta cantante argentina que todo el mundo la ubica, la conoce. ¿Alguna canción, seguro, te la sabes o la has cantado de ella? Pero bueno, resulta que Tini está atravesando por un fuerte conflicto profesional y familiar con su padre, Alejandro Tusell, quien manejó su carrera durante 15 años, o sea, todo lo que hizo con Disney, con las novelas, las series, la música. O sea, lo fuerte de Tini cuando era niña, todo fue gestionado por su padre. Según la información que se ha difundido, hace aproximadamente 3 meses la cantante habría decidido apartarlo como representante y ordenar una auditoría sobre la estructura financiera construida alrededor de su carrera. El uso de su imagen, proyectos, música, televisión, todo, ¿no? Bueno, la revisión habría revelado una situación que encendió las alarmas porque Tini no tendría participación ni poder de decisión en algunas de las sociedades que administran buena parte del dinero generado por su trabajo. Así que el artista habría cobrado por sus servicios, mientras que otros ingresos derivados de varios contratos eran canalizados a través de estas supuestas empresas que, pues, manejaba el papá, ¿no? Básicamente. Bueno, para no hacerte el cuento tan largo, el patrimonio que está en disputa está evaluado en $70 millones, aunque hasta ahora no hay confirmación pública por parte de Tini ni de su padre. Pero bueno, si fuera el caso, híjole, o sea, es un tremendo escándalo, ¿eh? Es una situación que marca un giro importante en la carrera de Tini y que obviamente, pues, Alejandro, su padre, quien estuvo al frente de su carrera, tendría que estar dando, pues sí, detalles, declaraciones, cuentas a su hija por el desfalco de dinero. ¿Dónde está? Aquí faltan $70 millones. Pues bueno, con este chismecito estamos arrancando, ¿eh? Viene fuerte este jueves. Soy Lugama, tenemos para ti más música y para despertar contigo aquí en los 40.
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0: Soy Lugama y me escuchas en los 40. Oye, el viaje de Betty la Fea continúa, pero ahora siendo independiente y priorizándose y dejando, pues, ya ver por los demás. Además de pasar por una etapa de la que casi no se habla en producciones, la menopausia. Bueno, esta nueva etapa de Betty la Fea, de esta historia colombiana que yo creo que la hemos visto mínimo dos veces, tendrá una nueva etapa y se va a estrenar este próximo 28 de agosto, o sea, mañana. Y obviamente, de estreno, tuvo entrevista con la protagonista y con toda la producción para tener más detalles. Así que, por favor, chécate la charla que Riva nos regala en @deestrenoMX, que está increíble, y ya me platicas si te late verla o no. Oye, ya estoy viendo el reloj y ¿cómo así que nos tenemos que despedir? Bueno, pues ya nos vamos en este jueves 27 de agosto. Ya quiero ver Betty la Fea. Oye, que tengas un excelente día. Te quedas con Gabo Ramos, con Nashla, con El Cojo Feliz en Ya Párate. Y yo regreso contigo hoy en punto de la medianoche para desvelarnos y amanecer juntos en los 40. Soy Lugama, te dejo un beso, un abrazo. ¡Mua! Adiós.
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4: ¡Buenos días!
5: Arrancamos este juevesito 27 de agosto. Aquí, arroba Gabo Ramos Oficial, está en la mesa ya para Tiana, arroba Nashirol.
3: ¡Ea! Presente, presidente, y ya apesta a fin de semana.
5: ¡Órale!
3: Ya. Apesta a fin de semana.
5: Y a fiestota, arroba Cojo Feliz.
6: ¿Te apesta? Y apesta a quincena. Va a acabar este mes, nos pagan de nuevo.
5: Al Tabares.
6: Vámonos al Tabares en Acapulco. ¿Fuiste, verdad? Lo tienes fresco.
3: Presumido.
5: Oye, que era el Palladium, ¿no? Cuando estaba Palladium de moda acá en Ciudad de México, ¿no?
6: Cuando estaba envidia.
3: El alebrije.
5: Ya no existe. Ya
6: Totoro,
5: el alebrije, dile nada.
3: Ay, el alebrije, leyenda, sí, leyenda. ¿Cuál sí otro? El Baby O.
5: El Medusas. Todo. ¿No? Sí, también. El
6: papagayo. El papagayo.
5: Oye, el Titanium.
6: Claro, el Sisi.
5: Ya no existe tampoco. Pero qué olor a pescado.
6: Sí, se mataba ahí el olorcito. No sé si había más en el Sisi o en el Palladium, pero ahí.
5: Wow, arrancamos ya para los
3: y
5: 40.
3: Con todo se tiene sí que decir, con todo.
5: Oigan, el tema del día es la peor traición.
3: Sí, conozco varias. Órale. Mira, me voy desde lo más mínimo. Cuando quedas con alguien de ver la misma serie y se adelantan.
5: Y duele.
6: Amor, ¿cómo
5: duele
6: te atreviste a sí ver ese episodio sin sí mí? Sí. Tienes sí que pedir sí permiso así en un WhatsApp. Amor, estoy en un viaje, fíjate que pues no hay nada que ver. Oye, te agüitas si me aviento claro el final de The Boys sin ti.
5: Oye, la otra vez estábamos en el baño, mi hijo y yo, y empieza a llorar. Le digo, ¿qué tienes, papá? Le digo, ¿qué? Es que terminé Stranger Things, la animada. Y yo, y yo quedé de verla contigo. Él solito lo declaró.
6: Ay, qué hermoso.
5: Y él solito se puso triste, ¿no? Y yo, no te preocupes. Yo por dentro ni la quería ver, ¿no?
6: Me salvaste, hijo.
3: Gracias.
5: Eres mi héroe, le digo, ¿no? Pero sí, es una traición lo de la serie, lo de las pelis también, ¿no? Que vas al cine solo.
3: ¿Saben cuál sí es la peor de las traiciones? Cuando tu mamá se sigue llevando con tu ex.
5: Y sí, oye, tres buenas, ¿eh?
3: Sí, traigo varias,
5: ¿estudiaste?
3: Hice mi tarea, claro.
5: Estudiaste su tarea, oye, no, ay,
6: claro, que dices, mamá, ya bórrala del Facebook, ya bórralo.
5: Ya no me beso con él, mamá. Ya.
3: ¿Y ese WhatsApp qué?
5: Sácalo de la tanda, dicen, ya mamá, por favor, ya no le des.
6: Ya mamá, paro, ya no le ofrezcas un número de la tanda a mi ex.
3: Ya, por Dios, contrólate.
5: Ya no le des aventón, mamá. Oigan, pues ahí está el tema del día para que participen. Teléfonos 55-5166-8101 o el
3: 800-00-610-00.
5: Y hay un WhatsApp, párate.
6: 55-49-35-24-41.
5: Mucha atención, ahí vienen las palabras escondidas en las canciones. Tienes que anotar la hora, la canción y la palabra. Son tres y con esto te llevas tu kit ya paratiano. Vámonos con música, mi Lion. Música para bañarse. Arranca ya, párate.
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1: Primera palabra. Apestoso. Apestoso.

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1: Y seguimos avanzando en Yapárate, por supuesto, con esta sección con la cual ustedes conectan muy bien. Bienvenida Mina Morales, nuestra astróloga de confianza.
2: Llegamos.
1: ¿Qué nos
2: a
1: toca
2: los
1: este jueves?
2: ¿Sintieron el eclipse? ¿Cómo durmieron?
1: Obvio.
3: Fosdocito, sí. Fosdocito.
2: Hubo mucho insomnio, mucha gente reporta eclipsada. Siempre en eclipses que uno se siente bien raro. Y es que además fue luna llena, entonces es pesado. A ver, vámonos con el primer bloque para que entendamos qué nos está pegando con este eclipse. Aries, venimos prácticamente saliendo del eclipse y hoy con viene mirar tus finanzas sin hacerte medio menso con los números. Pueden aparecer gastos, deudas o simplemente la conciencia de cuánto dinero se te está yendo en cosas que ya ni disfrutas. No se trata de entrar en pánico y prohibirte vivir, se trata de dejar de administrar tu dinero como si prefirieras no saber qué está pasando. Entonces relájate. Tauro, después del eclipse puedes tener mucha más claridad sobre lo que quieres construir a futuro y eso también cambia dónde vale la pena poner tu dinero. Una meta que antes justificaba ciertos gastos, quizá ya no te interesa tanto. Antes de seguir invirtiendo por inercia, pregúntate si todavía quieres llegar a ese lugar para el que tanto estabas pagando el boleto. A lo mejor ya cambió la decisión. Géminis, este eclipse te pudo haber traído definiciones profesionales y eso obviamente termina tocando temas de dinero. Si aparece una oportunidad, un cambio o una conversación laboral, no te quedes solamente con el título bonito. Pregunta cuánto pagan, qué esperan, cuánto tiempo se requiere, qué posibilidades reales te están ofreciendo. Hay una cosa que es muy bonita, que es el prestigio, pero todavía no he visto que la luz se pueda pagar con prestigio y colaboración. Cáncer, puede ser que estés pensando en invertir en estudios, en viajes, en un trámite o en algún proyecto que expanda tus posibilidades. Está muy bien, pero hoy toca ponerle números a esa fantasía. Averigua cuánto cuesta realmente este proceso, cuánto necesitas ahorrar, qué tendría que cambiar en tu rutina diaria para hacerlo posible. Hay una meta que deja de ser abstracta cuando realmente ya tienes presupuesto.
1: Oye, ahora sí que si muchos te queda el saco, pues póntelo.
2: Es que este eclipse está moviendo muchas cosas, Nash.
1: No, me queda claro.
2: Ya
1: me quedó claro con esta primera ronda. Pues bueno, aquí está Mina Morales con nosotros. Quédense porque todavía falta el segundo y tercer bloque. Vámonos con musiquita. Estamos en Ya Párate.
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2: La temperatura, 22 grados.
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1: Estamos de regreso en Ya Párate de los 40.
2: Ya regresamos
3: ya, a lo
2: hablar.
3: Ya.
2: Quítenme esa música.
4: Quítenme esa canción.
2: Quítenme esas canciones. Ya quiero hablar sobre el futuro y cómo nos trata el cosmos el día de hoy. Mira, Morales, ¿qué pasa con el segundo bloque de horóscopos?
4: Oye, en este segundo bloque vamos a seguir hablando del eclipse porque todos estamos apenas como reviviendo de él. Así que vámonos tendidos. Leo, este eclipse puso especial atención sobre recursos compartidos. Así que hay que revisar deudas, tarjetas, préstamos, pagos pendientes, cualquier dinero que tengas mezclado con alguien más. Si existe un acuerdo que nadie recuerda exactamente cómo funcionaba, pues ¿sabes qué? Este es un maravilloso momento para aclararlo. Amor, amistad y confianza son preciosos, pero una transferencia es un concepto también bastante bonito. Virgo, el eclipse ocurrió en tu zona de relaciones y hoy puede hacerse evidente cómo una relación o sociedad afecta también tus recursos. Si compartes gastos, negocios o responsabilidades con alguien, revisa si el intercambio sigue siendo justo. No todo desequilibrio económico se arregla cobrando más. A veces toca dejar de hacer gratis cosas que nunca te corresponden. Respondieron. Libra, después del eclipse puedes ver con bastante claridad qué parte de tu rutina está costándote más de lo que te devuelve. Y no hablo solamente de dinero, ¿eh? También estoy hablando de tiempo porque ese también es un recurso. Hoy revisa suscripciones, gastos recurrentes, compromisos que absorben horas. Ahorrar también puede significar dejar de regalar 4 tardes a la semana. Y hasta aquí este segundo bloque. Nos vamos con el tercero en un ratito.
2: Vámonos. Venga. Con más música.
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1: Ya para ti, nos llegó el momento de presentar a la número uno de los 40. Él es Malcolm Todd y esto es Earrings.
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0: Por supuesto, pero procura que mañana todavía te parezcan buena idea cuando hayas abierto toda esa aplicación del banco. Sagitario, pueden aparecer gastos relacionados con familia, casa o responsabilidades que compartes con otras personas. Antes de asumir automáticamente que tienes que resolverlo tú, pregunta cuánto le corresponde a cada quien. Ayudar es una cosa, convertirte en el fondo de emergencias oficial de toda tu familia ya es otra cosa completamente distinta. Capricornio, el más trabajador del zodiaco. Este eclipse puede haber traído información importante, así que hoy lee con atención cualquier contrato, propuesta, compra o negociación. Algo que parecía bastante claro puede necesitar una segunda revisión. No tengas miedo de preguntar dos veces. Es muchísimo más barato parecer un poquito intenso durante 5 minutos que descubrir después que entendiste mal una condición. Acuario, el eclipse toca directamente temas de dinero y valor personal, así que hoy puede hacerse evidente que algo en tu manera de ganar, gastar o cobrar necesita cambiar. Quizá tus precios o prioridades necesitan ajustes económicos. Y Piscis, el ultimito, viene saliendo de un eclipse en tu signo, así que no es precisamente el momento ideal para tomar una decisión económica enorme, nada más porque amaneciste sintiendo que necesitas cambiar toda tu vida. Observa primero qué se movió. Si dentro de unos días la decisión sigue siendo sentido y sigue los números funcionando, pues adelante.
1: Ok. Bravos estamos. Queridísima Mina Morales. Bravos.
0: Es que el eclipse nos pegó fuertecito, ¿eh? Y lo vamos a seguir sintiendo todavía el resto de la semana.
1: Oye, me gusta mucho esta información, pero si quiero profundizar, ¿cómo lo hago para contactarte?
0: Ah, pues me escriben por Instagram, a verdeesmeraldamx, y ahí checamos todo. Desde dónde te está pegando el eclipse, agregamos tarot para ver qué tenemos que resolver y si de una vez necesitas una limpia o un abrecaminos, se aplica de una vez.
1: De una. Pueden solicitar su cita a través de tu Instagram.
0: Exactamente, Verde Esmeralda MX, ahí me encuentran.
1: Aquí estuvo Mina Morales, nuestra astróloga de confianza. Y se siente una hora ya, mucho más fresco. Gracias,
2: ya que sé
1: Mina.
2: Cómo va a estar la onda, ya estoy más tranquilo.
0: Ya descansaste, ¿eh? Sí. Bendito sea Dios.
1: El eclipse no nos va a agarrar por
0: Exactamente.
1: Sorpresa.
0: Exactamente.
1: Gracias, Mina Morales. Continuamos, estás en Ya Párate.
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1: ¿Qué pasó? ¿Qué pasó? Estamos en vivo. Ya estamos al aire, cojo. 6 de la mañana, 36 minutos, hora centro de México. No sé ni qué dijiste, güey. Algo de trabajo.
2: No dije nada.
1: Bueno. Oigan, estén atentos, porque están los boletos. Sí, llévele su boleto de Yuridia, llévele su boleto de Machingón, Machingón Kelly. Y pues, ¿qué ha pasado en lo último de las redes sociales? Pues, ¿qué pasó ayer también en la casa de los famosos? Que agarraron y se empiezan a nominar de cara a cara agarrándose las bolas.
2: Sí, ¿cómo? A ver, ¿se agarraron?
1: Dijeron, vámonos, agárrense las bolas y nomínense de cara a cara, de verdad.
2: Claro, ya esto es frontal. Claro. Esto es frontal. Una alberca de pelotas vi por ahí.
1: Ah, alberca de pelotas. Entonces las pelotas tenían que numeritos de más uno, más tres, menos dos. Y en eso, ¡pum! Que la misma Flor que agarra cuatro pelotas y el Aldo, ni una.
2: No.
1: Y empiezan a nominar así a lo pelón, nadie hizo cuentas, no sabía ni por dónde. Y ya los que no están nominados es el S. Pérez, el Aldo Rendón y creo que también me falta uno más. Pero son tres no nominados. El resto de la casa,
2: todos
1: nominadísimo.
2: Vámonos, ya.
1: Oye, ya, por otro lado, mira. ¿Qué hay aquí?
2: Me gusta que es random ya lo que hay en la casa de los famosos. Ya es todos los programas juntos. A veces es de concursos, horas de pelotas.
1: El Muévete,
2: de...
1: ¿no? Ya, sí, falta... ya. Mañana lo conduce Maribel Guardia, güey. Sí, el macaco, güey.
2: Se vale, lo van a hacer.
1: Pues lleva a Mariana Echeverría.
2: Pues ya, ¿sí? Ya está gran
1: arremangala,
2: parte.
1: Arremangala, repújala. Oye, por otro lado, un fan del Malilla le puso su nombre a su hijo.
2: Órale.
1: ¿En qué momento, no?
2: Pero sí. No le puso Malilla, ¿le puso el nombre verdadero del Malilla o
1: no,
2: cuál?
1: No, Eitan Malilla. Eitan Malilla,
2: ¿qué? Oye, pues pobre morro, le van a hacer bullying.
1: Ay, sí, ¿no?
2: O sea, porque ojalá sea una carrera longeva la del Malilla, pero imagínate ya. Don Malilla, buenas. ¿Cómo está Don Malilla de hace 60 años?
1: No, pues ya no.
2: Don Malilla, buenas.
1: No, ya no da, ¿no?
2: Como ese mito de que no has visto un Brian grande, ¿no? Nunca has visto un Brian de 50 años.
1: Siempre.
2: Nunca has
1: siempre
2: visto un Don Brian.
1: Siempre está en gorra, ¿no?
2: Ah, siempre sí, son chavos.
1: Chavos, flacos, sí. Macizos, ¿no?
2: Pero nunca has visto Don Brian.
1: Don Brian no hay, güey.
2: De 60
1: no
2: años,
1: hay.
2: No pasa.
1: Oye, el Malilla contestó, dice, voy a ser padrino. ¡Vámonos! O sea, se está subiendo el tren. El Malilla dijo, pues mira, si ya le van a poner mi nombre, ¿cómo de que no? Lo apadrinamos, ¿no?
2: Qué chido.
1: Sí. Por otro lado, Grupo Frontera regresa a México con su tour. Increíble, ¿eh? Próximo 28 de noviembre en el Festival Flow Fest 2026 de la Ciudad de México. Regresa Grupo Frontera. Y el que se la estaba pasando genial ayer en la Qué Buena fue el Cojo Feliz.
2: Ah, sí.
1: Se subió el reel, ¿eh? Que dijiste que te gusta más la...
2: No le digan, allá párate. Es que no le entiendo así de
1: prefiero
2: que...
1: Prefiero la banda mexicana que Dua Lipa, dice.
2: Sí, esto de Hugh Nate y no sé qué, todas esas cosas que no entiendo en inglés que dicen siempre. Que, claro. Que Nash...
1: Hugel.
2: Esta es la mejor. Y sí, en cambio allá en la Qué Buena sí pude poner banda machos.
1: Ah, qué rico, ¿no? Sí, sí. Bueno, acá las más pedidas también ha pasado, ¿no?
2: Sí.
1: Pero no suena completo.
2: ¿Sabías que el catering de banda machos es hecho por mujeres? Porque son muy machos, o sea, les cocinan y les barren.
1: Claro. Oigan, hoy aquí en Ya Párate llegará Mía Rubín. Además de Manteles Largos, Adrián Uribe, María León y Mónica Huerte.
2: Huerte. Y Mónica Huerte.
1: No quería equivocarme. Y
2: vienen a promocionar la película de El Club del Pie Izquierdo, ¿no?
1: Así es.
2: Que así le decíamos nosotros ahí en Ortopedia, pero era otra. El Club del Pie Izquierdo era cuando estuvimos ahí internados en Magdalena de las Salinas. Pero el pie izquierdo es de aquí para bailar, claro. ¿No? Esto es de bailar.
1: Esto es para bailar y es una peli. Todo eso más adelante aquí en Ya Párate. Vámonos con música. Estamos en vivo. El Cojo Feliz, Nashla, aquí Gabo Ramos en Ya Párate.
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2: 6:47.

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2: 6:51.
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2: Ya volvió el
3: aire. 7 de la mañana. Y esa música nos recuerda que es el adivinómetro, que tenemos que, pues, darlo todo y regalar kit ya para tianos.
4: Ay, amigos,
3: 100%. Playera, gorra y vasito 100%. Coqueto.
4: Oye, sí, ¿sabes qué? Yo me quiero llevar uno a mi casa, si me es posible, ¿no?
3: Claro.
4: O yo tendría que comprarlo. Es
3: no,
4: una,
3: para nada.
4: Es una duda. Porque tú eres el creador de estos kits aparatianos, se tiene que decir.
3: De hecho, se le debe a cuántas personas, Mau. ¿Cuatro? Se le debe a varias, ¿no? A varias personas. Pero ya llega el pedido hoy. Hoy llega el pedido.
4: Oye, nos hizo como una seña, ¿no? El Mau. Así como...
2: Mandé a hacer 10,000. Mandé a hacer 10,000 kits, entonces esperemos este programa
3: que
2: dure
3: esté repartiendo
2: muchos años.
3: Durante...
5: Es que están en oferta.
3: Claro. Por lo menos de aquí a diciembre alcanza, ¿eh?
2: Va, se arma.
3: Ahora sí. Tenemos la oportunidad de que cualquier persona hable. O sea, puedes agarrar el teléfono y hablar desde un WhatsApp, y que es el 55 49 35 24 41, o el teléfono de la República Mexicana, que es el
4: 800-00-610-00.
2: Ah,
4: ya tenemos llamada,
2: mágica,
4: ¿no?
2: luego diste el número y marcaron.
4: Mágica, ¿te sabes esa canción?
2: ¿Cómo es?
4: No sé, yo tampoco. Quería ver si tú te la sabías.
6: Bueno,
3: ¿qué pasó? ¿Cómo estás? ¿Cómo te llamas?
6: Bien, gracias. Me llamo Seika.
3: ¿Cómo?
6: Seika.
3: Seika. Muy bien.
2: Tienes nombre de pomada, amiga.
4: ¿Pero Seika con S o con F?
6: Con S y con K de kilo.
4: Seika.
3: Tete la Seika, dice.
2: Pásame la Seika de 500 miligramos.
4: Seika, oye, que no te molesten, diles algo.
6: No, pues me apadrinó la pomada, yo creo.
3: Ah, ya ves.
4: Bien, te la regreso.
3: Oye,
4: chido.
3: Seika, ¿y qué vas a hacer con tu kit ya para tiano cuando ya lo tengas?
6: Ah, pues usarlo.
3: Ah, pues sí, ¿verdad? Bueno, ahora sí dime, ¿cuál es?
4: Sencillamente.
3: La hora, la palabra y la canción.
6: La hora a las 6:08.
3: Ok.
6: La palabra apestoso y la canción Ay Dios mío de Karol G.
3: Ay Dios mío.
4: Esa es una respuesta correcta. Venga, Seika, segunda
3: dicho,
4: palabra.
3: Así gritó Karol G cuando se cayó de las escaleras, ¿no?
6: Coliflor a las 6:22.
4: Ajá.
6: Con la canción es Earrings de Malcolm Todd.
4: ¿Segura?
3: Está fallando ahí algo, una información.
2: Ya lo ¿la agarraste en otra rola o la mandaron mal aquí los de cabina? ¿Qué será?
4: ¿Qué será?
3: No, vas a, no desconfíes de Lion. O sea.
6: No,
4: pero tampoco de Seika.
3: Sí,
6: bueno,
3: ¿sí, ah, bien? Sí, desconfía. Sí, desconfía de Lion.
2: Ya ves si era...
3: Esa es una respuesta...
4: ¡Correcta!
3: Gracias. Y la última, para que te lleves tu kit ya para ti, no, su gorra, su vasito, su playera.
6: La última es la palabra primera. La
3: 6:48. No, o sea, ¿la primera o la tercera? ¿Qué palabra es?
6: La tercera palabra. Ajá. Es primera.
3: ¿Cómo?
6: Ah, ya está. O sea, así nada
3: qué,
6: más.
3: ¿En qué canción?
6: De Otra Vez con, ajá, Rubén Castillo.
3: Pero, es la, pero Otra Vez es de Víctor García, ¿no?
2: Pero sacó otra. ¿Otra Vez? Ya hay Otra Vez, Otra Vez.
6: Ya. Otra Vez la primera.
4: ¡Correcta!
3: ¡Te llevas tu kit ya para tiano! ¡Llévalo! ¡Llévatelo!
6: Gracias.
3: ¡Llévatelo! ¡Ganaste!
4: ¡Ganaste! ¡Seika! ¡Ganaste! ¡Tú te llevas un kit ya para tiano! ¡Un kit ya para tiano! Oye, y pues bueno... Como siento que tú si escuchas ya párate, sabes que una vez adivinando las palabras y una vez ya entregándote tu kit, ¿sabes lo que sucede después?
6: Sí, adivinar el personaje.
4: ¡Ay, es que tú lo traes todo!
2: Gracias, Seika.
4: Okay.
3: ¿Boletos para qué quieres? ¿Para más chingón Kelly o Yuridia? Aunque el otro está más chingón.
6: ¿No se puede para Enjambre?
3: Ay.
6: Amo Enjambre.
4: Yo también quisiera para Enjambre.
3: Ah, no hay que no hay Enjambre. Hay Yuridia y más chingón Kelly.
6: Yuridia.
3: O nada.
2: Bueno, va, y dice, yo con mi vasito.
3: Yuridia,
2: yo con mi vasito y ya.
3: Yuridia, muy bien. El Cojo Feliz te dará la pista del personaje. Adelante, sí. Cojo Feliz.
2: El personaje es Gabo Ramos, la verdad. No, no es cierto. Es broma. Una pista para este personaje es que es un cantante hijo de otros que ya estaban en el medio.
3: Va, va, va. Primera pregunta,
4: ¿hijo
3: Seika?
4: ¿De quién?
3: Primera pregunta, vas, échamela.
6: ¿Canta ranchero?
2: No.
3: ¡No!
4: No.
3: Pregunta número dos, recuerda que solamente podemos decir sí, no, podría ser. Adelante. Tres, dos.
6: ¿Es mexicano?
3: ¡Sí! Otra pista, otra pista.
4: ¿Puedo darle otra pista?
3: Sí.
4: Es que siento que me voy a ver súper obvia.
3: Yo tengo una muy buena.
4: A ver, tú.
3: Ya había estado en el adivinómetro.
2: ¿Ah, ya?
4: Sí, ahí de hecho ayer.
2: No manches.
4: O antier.
3: Adelante.
4: Y lo felicitamos en vivo.
3: Tercera pregunta.
4: Se le felicitó por un logro.
3: Tercera pregunta. Seika.
6: Cristian Castro.
3: Y esa es una respuesta. ¡Correcta! ¡Bravo! ¡Seika! ¡Funcionó ponerte la Seika!
2: ¡Te vas a ese concierto que querías!
4: ¡Seika!
2: ¡Seika! Bueno, ese concierto que medio querías. No querías, tú querías para Enjambre, pero te vas a Yuridia.
4: Pero yo quería para Yuridia, es genial.
2: ¿Qué?
6: ¿Tú para querías? El cojo feliz.
2: Ay. Te consigo unos. Ahí.
4: ¿Para tu roast?
3: Para Pur de Patos.
2: Ya pasó.
3: Para Pur de Patos.
2: Sí, Pur de Patos.
4: ¿Cuándo es cojo?
2: El 2 de septiembre. 2 de septiembre en la Maraca Espectáculos.
4: Miércoles, ¿verdad? De la próxima semana.
1: Miércoles.
4: Miércoles, ahí te vemos, cojo.
2: Ahí estaré. Gracias, amiga.
3: Venga, pues ahí quédate, Seika, conectada, por favor, para que Mau Sopresitas, el Rulo Berea, te digan cómo recoger tu kit ya para Tiano y tus boletos de Yuridia, ¿va?
6: Muchas gracias.
3: Órale, te mandamos un beso.
4: Te amamos.
3: Órale, Seika. Gracias, Seika.
2: Gracias, Seika.
3: Vamos, Seika. Son las 7 de la mañana con 7 minutos. Algunos ya regresaron a la escuela. Pero la próxima semana es la mera chida,
4: ay,
3: ¿no? De
4: pobres.
3: Que ya regresan los de la primaria.
4: No, fíjate que justo el viernes pasado que andaba yo por las plazas de la ciudad,
3: ¿sí?
4: Ya vi como algunos chavitos en uniforme.
3: Órale.
4: Y yo, ah, jaja, en tu face.
2: Ya.
4: ¡Ya regresaste!
2: ¡Estás volviendo!
3: Pobre de ti, le dice.
4: Te vas a levantar igual que nosotros.
3: Nah. Vámonos con música. 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

0: 7 de la mañana, 23 minutos, hora centro de México, en este, pues, juevesito 27 de agosto.
1: Ay, fin de semana, sí. Ya te estoy mirando desde aquí, ¿eh? Ya estás llegando fin de semana. Y unos tres por el fin de semana, que está atrás del viernes.
2: Paren todo.
0: Y paren todo, paren
2: por
0: todo.
2: Favor, por favor. Cojo, todos los días vienes espectacular, pero hoy, ¿qué onda?
1: O sea,
2: tenemos
1: outfit.
2: Que hablar de este outfit.
0: Para la gente que va en el carro, el cojo feliz viene de Mameluco. La...
2: No,
0: ¿qué es?
1: Como es que vengo vestido de traje de astronauta color naranja.
0: Ándale.
1: Lo malo, malo es que por muy NASA que esté uno vestido, ya me dijeron que parezco preso de Estados Unidos.
2: No, sí, un poco.
1: Preso de Estados Unidos.
2: Sí, es verdad.
0: Es el overol naranja.
1: Overol naranja y me cantaron Sueña Lindo Corazón, no entendí.
0: Hombre,
1: no,
0: hombre, Macario Martínez, espérate. Sueña Lindo Corazón.
2: Oye, pero te ves espectacular, me gusta tu propuesta.
1: Gracias, amigui.
0: Tema del día, la peor traición. Es el tema del día, márquele 55-5166-8101 o el
2: 800-00-610-00. Márquele.
0: Y hay un WhatsApp, párate.
1: 55-49-35-24-41.
0: Ahí anótele bien, la peor traición, imagínate, la peor traición, que llegas a la escuela, abres tu lunch y el sándwich es de huevo con frijol. No manches. La peor traición de tu madre.
1: Sí.
0: Tú querías uno de mermelada, de crema de maní.
1: Sí, de brócoli. Mamá, ¿sándwich de brócoli? ¿Me odias? ¿Sabes cuál es la peor traición para mí?
0: ¿Cuál es la peor
1: traición? El chapulín.

0: Amigos.
1: ¡Ah, llamada!
0: Bien celosa, ¿no? Súper tóxica.
2: A mí me pasaba, mi hermana era más amiga de mis amigos que yo mismo.
1: Claro.
2: Se terminaban siendo sus amigos.
0: ¿Y te excluían?
2: La peor traición de todos, de los amigos de mi hermana. ¡Bueno!
3: ¡Buenos días, ya para todos!
0: ¡Eso!
2: ¡Muy! ¡Buenos días! ¿Cómo estás? ¿Cómo te llamas?
3: Aquí Luis, para todos ustedes, un saludo desde Villahermosa, Tabasco.
2: Eso, saludos hasta los 40, Villahermosa. Oye, Villahermosa, 101.5 FM. Oye, cuéntanos la peor traición.
3: Bueno, la peor traición que me pudieron haber hecho fue en una relación.
2: Ah, caray.
3: Anduve con una chica, en ese entonces ella estaba en temas de divorcio, peleando la custodia de su hija, ajá, todo por ahí más o menos bien. Me aviento el paquete, ella me pide que yo fuera su novio. Yo en ese entonces cargaba un carrito por ahí, que era mi herramienta de trabajo, de aplicación. Y como buen novio, yo pues la apoyaba con el carro, se lo dejaba para que llevara a su hija y todo el rollo.
2: Ajá.
3: Una noche estaba yo en su casa y le dije, oye, ¿sabes qué? Pues llévame a mi casa y te regreso con el carro para que llegues a tu hija a la escuela. Ok, yo me quedo en mi casa, todo bien.
2: Okay.
3: A la mañana siguiente me marca, oye, tuve un problema con el carro. Y dije, la batería, alguna llanta,
2: claro.
3: Ok. No, que lo choqué. Y yo, no. a ver, ¿cómo? Sí, es que me iba a meter de reversa a la casa y en vez de meterle reversa le puse la D y me fui de frente. Ok, arráncanos y bueno, tráeme. Me lo trae, pero viene con otra persona, acompañada. Yo así como que, ¿y este qué? Para no hacer el cuento más largo, ese mismo día me entero que el mejor amigo con el que vino, que según la iba a ayudar con lo del carro, con él me andaba poniendo los cuernos.
2: No, pues
0: no.
2: Sí.
0: ¡Manches!
2: Se estaba pedaleando el carro.
3: Y lo peor del caso, me entero porque como este chavo según iba a vender su celular, yo tenía uno que no usaba. Yo todavía de buena onda, pues ¿sabes qué? Te presto mientras este.
2: ¡No manches!
3: Y ahí, cuando me lo regresa, dejó su WhatsApp y me entero de todas las conversaciones, fotos y que llegaba a la casa, que yo pagaba la renta.
2: Tú también ahí de chismoso, oye.
3: Ya.
2: No, pues, no. Que busque encuentra, güey.
3: Pero sí que el WhatsApp no lo eliminó del celular que yo le presté y ahí me enteré de todo.
1: Qué
3: no.
1: Tarado.
3: Pero lo más cañón, o sea, todavía no con eso, me mete preso porque como no me quiso pagar la reparación del carro.
2: Sí.
3: Me mete preso por violencia doméstica.
2: O sea,
1: te denunció de violencia
2: en el tambo.
3: Y yo así como que, o sea, oye, todavía que me haces pedazo mi herramienta de trabajo, me pones los cuernos y me metes preso, yo así como que, ¿qué onda?
0: O sea, te metió al bote, súper traicionera. ¿Sí?
2: No manches.
1: ¿Cuánto estuviste en el bote, güey?
3: Una semana, y en esa semana fue un gasto como casi de 40,000 baros.
0: No, sí, le escogiste, pero muy, muy, muy mal.
3: Che.
1: Oye, ¿y alcanzaste a tener novio ahí en la celda o le?
3: No,
1: solo salimos, dice. No, pues, oye, lo lamento mucho.
3: Nada más llega a visita conyugal.
2: Claro, nada más besito en el cuello, ¿no? Mira, súbele a mi león.
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2: Andabas preso.
1: Lo que llamo.
3: Y quedé como un payaso.
2: Ay.
1: Es verdad, soy un payaso.
2: Oye,
1: ¿es
2: verdad, soy
0: y ella
2: un
0: sigue con el cuerno?
1: Te presté yo mi carro.
3: Ah, lo último que me enteré, o sea, a los 3 meses de que terminó todo, andaba con otro vato, subió en Facebook que se amaba,
0: shalala.
3: De Carmen con el tipo, la embarazó y tiene un año que se regresó con su bendición.
2: No manches.
3: Y se regresó con el rabo entre las patas.
2: Pues sí, oye, ¿y no has hecho una limpia, que te hagan una limpia o algo?
0: Lo peor es que astróloga, ¿eh?
1: Se ve que todavía la quieres, eso es lo peor. Se ve que te duele, que si te llama ahorita y te dice, ¿qué onda? Vamos al garage, motel garage.
2: Le caes, ¿verdad?
0: Ya jalas.
2: Ahora cuéntale sin llorar.
3: Realmente lo que duele es la traición.
2: Sí.
3: Realmente eso. Sí, porque fuera de lo emocional, psicológico, o sea, estar en el bote, gastar un dinero que no tenía por qué gastar, quedarme sin herramienta de trabajo,

0: No, de que se la mega voló. Pero a ver, ven, acércate a mí. Ven, ven, ven, te voy a abrazar.
1: Acércate, acércate.
0: Ven, ven, ven.
2: Te queremos mucho, a ver.
1: A ver, a ver.
0: Pon tu cabeza en mi hombro.
1: Ahí te va, mi cabeza en tu hombro. Ahí te voy.
0: Y te estoy, yo te estoy acariciando tu carita.
1: A ver, tu cabecita un poquito para abajo. Ahí.
3: Ahí está.
0: Esa no fui yo, ¿eh?
1: No, fue un beso, fue un beso en el cachete.
0: Pero no, ese fue Gabo, hay que aclarar.
1: Beso en el cachete.
3: Con razón me pinchó.
1: Ah, ¿verdad? Oye, te mandamos un abrazo.
2: Gracias, muchas hermano.
1: Gracias, gracias por participar. Gracias.
3: Un abrazo.
2: Gracias, bravo. Aquí estaremos siempre para ti.
1: Nunca nos vamos a ir. Nunca nos vamos a ir. Nunca nos vamos a ir. Vámonos con música. Así es, bueno, qué bonito, ¿no? Aquí está su programa que los apapacha, un abrazo radiofónico.
2: Histórico, sí. Histórico que no lo pueden quitar.
1: No, no, no se va, no, no se, se va. Va.
0: No se va, no se va. Quédate otra vez.
1: Vámonos con Natalia Lafourcade, Hasta la Raíz. Así es este programa. Hasta la Raíz.
2: Del mexicano.
0: Así yo te llevo dentro.
1: Hasta la Raíz. Aquí en Ya Párate.
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2: Hay nuevos nominados en la Casa de los Famosos. México, en el quinto proceso de nominación, dieron sus votos de frente, hicieron posicionamientos y entraron al juego de las pelotas del destino. Quienes están en riesgo de abandonar la casa el próximo domingo son Gema, Mariana, Ernesto, Brianda, Karina y Luis. 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En un cateo en la Ciudad de México, autoridades federales aseguraron nuevos documentos e información relacionada con la red de huachicol fiscal que supuestamente dirigía el exgobernador de Baja California, Ernesto Rufo Appel, informó la Fiscalía General de la República. 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Se dio a conocer que murió la artista japonesa Yayoi Kusama, una de las figuras más reconocidas e influyentes del arte contemporáneo. Su estudio reportó que falleció a los 97 años desde el pasado 14 de agosto. Es la creadora de grandes obras, además conocida como la reina de los lunares. 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Lo logró. La Liga MX eliminó a la MLS de la League's Cup, por lo que habrá semifinales y final de equipos nacionales. En cuartos de final, Toluca venció 2-0 al Austin y América también 2-0 al Columbus. En semifinales se enfrentarán Toluca contra León y América contra Monterrey. Soy Ivette Parga Ávila.
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1: Sí, 7:44 hora centro de México. Y pues es el momento de
2: las más pedidas.
1: Es el momento favorito del Congo
3: Karina, feliz. Si Karina fuera conductora y Karina, Wendy Guevara. Karina? Y Karina, la de la Casa de los Famosos. Karina Torres. Y Wendy Guevara fueran conductoras de este programa, no se llamarían las más pedidas. Serían las más perdidas.
1: ¡Ay, bonito!
3: Tacos.
1: Llámele 55.
3: Confeti.
1: 5166-8101 o el
3: 800-00-610-00.
1: Ay, mira.
2: Luego.
3: Listo,
2: ya está. La gente quiere cantar.
1: Vamos, bueno.
4: Hola.
1: Hola, ¿cómo estás? ¿Cómo te llamas?
4: Soy Cecilia.
1: Cecilia, bienvenida a Ya Párate. ¿Qué rolita quieres aquí en las más pedidas?
4: Sí, una vez, de Selena.
3: ¿Cuál? Sí, una vez, uy, ¿verdad? Sí, una vez.
1: Pero...
0: ¡cántala!
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1: Tururu.
4: Sí, una vez dije que te amaba, no sé lo que pensé, estaba...

0: márquele, márquele. 55-5166-8101. Hay un WhatsApp, párate.
1: 55-49-35-2441.
0: Así de fácil.
1: Por WhatsApp se oye más chida la voz, creo, ¿eh? Para...
0: Sí, más directo, ¿no? Parece sí. Que está aquí cerquita, ¿no?
1: Se oye más...
2: No, y es como más personal, ¿no?
1: Como que tiene ahí... Ajá, como que ya somos contactos.
2: Exacto. Como que somos amigues, amigues. Márquenle, márquenle o me echo el coro de Selena. Ah, ese...
0: Espérate. No, pues...
1: Si no marcan, canto, ¿eh? Si no marcan, voy a cantar.
2: Exacto, estoy a una, a dos, a tres.
1: Voy a cantar ahora.
2: Gracias.
1: Gracias, gracias.
2: Gracias, saludaron a todo mundo.
0: Bueno...
3: Bueno.
0: Hola, hola, ¿qué tal? ¿Cómo estás? ¿Cómo te llamas?
3: Hola, bien, gracias, Diego.
0: Muy bien, Diego, aquí ya párate, ya borramos El Cojo Feliz y hey. Nashla. Oye, cuéntanos, ¿qué rolita quieres?
3: Hola, antes que nada, muchas gracias por tomar mi llamada. No. El programa está bien chido.
0: Muchas gracias.
3: Lo disfruto mucho. Y la canción que quiero, vamos a remontarnos a unos 10 añitos antes o más. Ajá. Se llama Usted de Panda.
2: Es de los tuyos, Gabo Dios. Ramos.
0: Eres panda fan, mano.
1: Gabo, rico, Gabo, te vi que cambió algo en tu mirada. 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
0: Pero cántala.
3: ¿Recuerdas esas promesas de fin de año y con cerveza? No las olvidé, el brindis se las llevó.
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0: Saludos al Sir José Madero.
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0: Ah, empiezo a llorar, ¿no?

0: soy más de discos anteriores. Pero bien, bien. 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
1: A ver.
2: Tenemos llamadita. Buenos días, ya párate, ¿quién habla?
3: Muy, pero muy buenos días.
1: ¡Ea! ¡Buenos días!
2: ¿Quién habla?
3: CDMX.
2: ¿Quién?
3: Alex.
2: Alex, ¿qué onda? ¿Qué pachuca? ¿Cómo andas?
3: Bien, bien, pues aquí, más que nada, esto va a ser una broma local entre tú y yo. Ahorita que te diga, te vas a acordar de ayer.
2: A ver.
3: Quiero que cantes conmigo una canción para que te redimas conmigo. La canción es de Lucero. ¿Ya te acordaste?
2: Ya me acordé. Pero, ¿qué canción?
0: ¿Te contó las pecas de tu espalda?
2: ¿Electricidad? ¿Quieres electricidad?
1: Pero,
2: ok, a ver.
0: Pero, ¡cántala!
3: ¡Electricidad!
2: ¡Venga!
3: Cuando tú me miras, algo sobrenatural.
4: Mira, ya no sé si es verdad, pues que yo me lo invento.
0: Y nunca contaron el chiste local.
2: ¿Por qué es chiste local?
4: Pero llega hasta mí con total claridad.
2: Es que, Alex, ¿les cuento o no les cuento?
0: No, no nos cuentes, es chiste local.
2: Alex es fan de Lucero.
0: Ah, okay.
2: Y ayer tú la mencionaste en lo del confesionario de Rosalía y te dije, no, obviamente no es Lucero. Entonces digo, ey, ¿qué traes en contra de mi Lucero? Dije, no, hombre, nada. Pero pues no era Lucero la del confesionario.
1: Claro. ¡Buenos días!
5: Hola.
1: Hola, ¿quién eres y de dónde?
5: Buenos días, Javier de la ciudad de Veracruz.
0: ¡Qué ricura! Aparte se escucha que es bien bonachón, bien buena onda, ¿no?
1: Ya. Sí, como
5: feliz.
1: Que...
5: Feliz porque después de, creo que 2 años entró mi llamada.
1: ¡Eso!
5: Estaba la garra cuando intentaba yo llamar y hasta ahorita.
0: Nada más, más 20 años, yo creo.
2: Pero andabas dormido.
1: Todavía no había celulares.
5: Pero feliz de saludarlos. Les escuchamos todos los días y un abrazo para los tres.
1: Gracias.
5: Del Cojo y, bueno, de todos ustedes.
1: Gracias, hermano. Oye, ¿qué nos vas a cantar?
5: Mira, hay una rola que se llama Lo que no fue, no será, pero de Vicente Fernández.
1: ¿De okay, Vicente? ¡Órale!
0: ¡Pero
1: cántala!
5: Y dice así. En tus manos aprendí a fumar marihuana.
2: ¡Órale!
1: Oye, creo que...
2: ¡Cálmate!
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3: Ahí sí se pueden agarrar una boobies solitos para hacer el homenaje. Si alguien se puede ahí.
4: Pero ya lo están haciendo, mira aquí. El Mauri.
2: Confundido y olvidado.
0: Hay más llamadas. Bueno, bueno, ¿quién habla? Ya párate. ¿Qué pasó? ¿Quién habla?
5: Adán.
0: ¿Qué pasó, Adán? ¿Dónde marcas, Adán?
5: De Chihuahua.
0: Chihuahua, Chihuahua, le mandamos saludotes hasta Chihuahua. Oye, ¿qué rolita quieres?
5: Pues bueno, yo quería cantar algo medio taco, no sé si se pueda.
0: Por favor, aquí se
4: lo
0: vale todo.
4: Lo que tú gustes, Adán.
0: Es tu programa.
5: Una canción de Oscar Roa que se llama Atrápalos Ya.
4: Venga, venga. Todo chido, pero...
0: ¡Cántala! ¡Yo te elijo!
5: 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Mejor que nadie más.
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5: los ideales.
0: Yo viajé.

0: es entrenar.
1: Agárrate bien las pokebolas y saca tu Pikachu.
0: Yo viajaré de aquí allá, buscando hasta el fin.
2: Charmander, lanzallamas.
0: Oh Pokémon, yo entenderé tu poder interior.
1: Pokémon,
0: tengo que atrás,
1: somos tú y yo. Es el momento. Mira, tú tuviste tu momento de Vicente Fernández, te agarraste una boobie.
3: Sí.
1: Exacto. Yo tuve mi momento de Pokémon, me agarré las pokebolas. Ha llegado el momento de...
2: ¿Qué me voy a agarrar yo,
1: no? ¡Nashla!
2: Vámonos directo y al grano con una canción que... ¿Qué? ¿De qué te ríes?
3: El micrófono, agárrate el micrófono.
2: Me agarro el micrófono. Sí. Ahí está, por eso lo estoy aquí sujetando con una mano. Vámonos con una canción de ayer y hoy, ¿verdad? Esto es A Thousand Miles. Sí, sí, sí, no me hagas esa cara. Pídeme que la cante.
1: Pero... ¡Cántala!
2: Making my way downtown, walking fast, faces pass and I'm homebound.
1: Era el meme, ¿no?
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4: Vicente Fernández.
5: I love the Rolling Stones.
4: And I miss you.
5: Pedro Infante.
4: And I
5: Vicente Fernández.

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1: No se vaya. Más adelante llega Adrián Uribe, María León y Mónica Huarte.
2: Un poquito más.
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3: Que ya no. Para. Por favor.
2: Un poquito más.
3: Vale, ahí te va, cachito, ahí va. Ey. No, pero tú hazlo bien.
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3: Joy de Rito, dice. Vamos a un corte, regresamos. Esto es en Ya Párate de los 40.
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2: Seguimos aquí en Ya Párate de los 40. Ay, juevesito sabroso. Está Riva Pop Music. ¡Vamos, carajo!
3: Ya llegué, ya estoy aquí, feliz como cada juevesito. Sí. De venir a presentarles las películas que están de estreno. Y tengo hoy mucha emoción porque no vengo sola. Traigo invitados.
2: Oye, pero yeah. VIP, VIP, sí, oye, sí, sí. No,
3: o sea,
2: manches,
3: los más VIP. Además, me da mucho feliz. ¿Cuánto? Mucho feliz. Así como el cojo feliz.
4: Sí, me da mucho feliz.
5: Me da mucho feliz.
3: Sí. Me da mucha felicidad, de verdad, cuando vienen invitados que nos traen además una película preciosa, con top, mensajes hermosos, bien hecha, que te va a hacer reír. O sea, una cosa deliciosa. Estamos con los protagonistas del Club del Pie Izquierdo, Adrián Uribe, Mónica Huarte y María León.
2: Órale, no manches, el encaso.
5: Oye, manteles largos. De verdad, necesito una alfombra roja para que entren en esta cabina. Bienvenidos y gracias por tomarse el tiempo de platicar con nosotros.
6: Muy gracias, qué bonito, qué bonita presentación, mi querida Riva. ¿Es Riva Pop o cómo?
3: Riva Pop Music. Sí, esa soy, esa vera.
6: Riva Pop Music. Ah, pues de hecho yo te sigo.
3: Claro, yo te sigo también.
6: Oye, mi querido Gabo, Cojo, Nash. Bueno, qué gustazo, qué bonita presentación. Y lo que más me dio gusto es que ahorita Riva Pop me dijo, oye, ya vi la película y me encantó. Y eso me hizo el día ya. Empezar con ese comentario de, oye, alguien que se la pasa viendo
7: cine. Yo vi el tráiler en el cine y volteé a ver a mi esposa. Le digo, no manches, hay que verla, por favor. O sea, tiene unas líneas, tiene un gran guión, obviamente el elenco, pero que sea un humor familiar. Bueno, en su momento, lo que yo pude ver es... Se agradece.
6: Y lo que más me gustó es que el tráiler estuvieron pasando en Spider-Man. Entonces dije, que le robemos tantita de su gente. De su gente, al Tom Holland, que no se ofenda. Bueno. Oye, qué chula. Y estar aquí acompañado de estas dos mujeres que además de lindas, bellas, talentosas, de verdad... Bueno, con Moni ya tuvimos el honor de protagonizar una serie juntos de Pena Ajena. Y con María León habíamos coincidido, pero nunca en cine. De hecho, este es su primera película, primer protagónico.
7: No manches, María León.
6: Pero aparte haciendo lo que conocemos, que es, o sea, una gran bailarina, pero aquí es también demostrando que es una gran actriz.
7: Sí, sí. Bueno, María, te hemos visto en el
3: confirmo,
7: teatro.
3: Confirmo, definitivamente.
8: Imagínate lo que es para mí debutar al lado de estos gigantes de la actuación. Y aparte, personas hermosas, maravillosas. Yo ya, o sea, yo también de Moni Huarte, también de Adrián, fan desde que lo conocí en Bailando por un
6: desde
8: Sueño.
6: Desde niña, dime la verdad, como me dijiste ayer. Ayer me dijo que me veía desde niña ya. O sea, sentí bien feo, de verdad.
8: O sea, lo confundí con Albertano. Pero luego, lo confesé ayer, por eso me siento con la libertad de decirle.
6: Un facial para rejuvenecimiento.
8: Pero ¿sabes qué? O sea, como que enamorarse de un personaje es precioso, pero después cuando conoce a la persona. Sí. Y dices, qué cañón que sea todavía mejor persona que artista, siendo el artista que es uno de los actores más aclamados en nuestro país, que me emociona mucho trabajar contigo, sabes. Igualmente. Que fue un agasajo. Y a Moni, y ella ya lo sabe, pero yo era su porrista número uno. Señor influencer, así de, tú vas a ganar este premio. En los Arieles estaba cantando así de que ganas de decir que gane Moni.
6: Bueno, creo que a todos los que te conocemos nos dio mucho gusto ese premio de mejor actriz.
5: Muy merecido.
6: Porque se lo merecía. Sí, ahora sí que le tenía que hacer justicia a la revolución. A veces uno está como ansioso y las cosas llegan. Y yo creo que si no te enfocas en el resultado, va a llegar. O sea, si haces lo que tiene que,
7: los
6: uno
7: pasos,
6: que hacer es,
7: ¿no?
6: Hacer las cosas al 100% y el resultado va a llegar. Y si es para ti, qué bueno. Y si no, también.
7: Mira quién te lo dice.
5: Si me lo dice Adrián Uribe, ya. Me lo tengo que creer.
7: No, ojo, que me lo dijo a mí, me vio los ojos a mí.
3: Pero hay que decir algo. O sea, lo lindo de la película, que ustedes en serio forman una historia que es totalmente creíble, que es una historia necesaria que va a llegar a tantas personas en serio que en este momento están justamente yendo a sus oficinas a decir otra vez voy a tener un día rutinario, ya mi vida se volvió aburrida, ya mi vida no es lo de antes y no tiene por qué ser así. Así que Adrián, por favor, cuéntanos un poquito de la historia de Juan Pablo, bueno, que es tu personaje.
6: Juan Pablo, que es un godinzazo, sí, lleva 10 años en una oficina vendiendo seguros todas las mañanas, levantando, mire, la vida no tiene que tener riesgos, compre un seguro, por favor, porque usted cuando tenga 60, ¿qué tal que si se le cae una barda encima? ¿Qué tal que no sé qué? ¿Qué tal que oiga, pero yo vivo en planta baja? Bueno, ¿qué tal también si sale y le atropella un coche? El chiste es, ven, entonces el tipo se la pasa pues haciendo lo mismo, lo que nos pasa a muchos, ¿no? Y luego, 20 años de casados, entonces todo...
5: Rutina absoluta.
6: Rutina, un día igual al otro. Todos los que nos están escuchando saben de lo que estamos hablando.
7: Van en el tráfico escuchando. Escuchando.
5: ¿Por qué están contando mi historia?
6: Y de repente, sí, el tipo, vida, en vez de irse por el mismo camino, que además tiene una analogía muy bonita, eso que le sucede a mi personaje, en vez de agarrar la misma ruta, de repente dice, ¿y si me voy por acá? Órale. En lugar de por acá. Uh-huh. Y ahí es donde cambia la vida. Y le cambia la vida a toda la gente que está a su alrededor, porque uh-huh, ve un salón de baile donde está tomando clases, el cuate siente mariposa y dice, ¿y si me bajo a preguntar? ¿Sí? El cuate ni sabe bailar, pero le gusta. Y se mete a preguntar, corte A, ya está tomando clases a escondidas de la esposa. Porque
7: pero ella, sí, piensa que hasta le pone el cuerno.
6: Que le pone el, sí, cuerno. Resulta que la maestra de baile es María León, y una de las alumnas muy locochona y un personaje divino que hace entrañable, Mónica Huarte, está ahí y resulta que casi me meten a tomar clase porque necesitan, claro, tener alumnos, ¿verdad? Claro. Y bueno, ahí nos cambia la vida.
7: Bueno, todo, y sale, ¿no? Burra, Mauricio Isaac, sí,
6: Mauricio, actor. Mauricio, sí, Isaac.
5: Brazo, Mauricio,
8: no, increíble. Mauricio Isaac. Yuridia del Valle.
7: Actores que tenemos.
3: Sí. No, es que oigan, está, sí, cañones.
5: Está muy divertido. De hecho, bueno, tú, Moni, tienes una facilidad para conectar con todo tipo de historia, con la comedia, que es completamente lo tuyo, que, ay, cómo te gozamos. Pero, ¿qué facilidades encontraste en esta historia con tu personaje?
4: Pues fíjate que de entrada nos pusieron clases de baile.
7: Eso.
4: A todo, wow, el elenco. Bueno, a María no.
5: María las daba.
9: Ella dio las, sí, clases.
4: Claro. María fue, por supuesto, pero nosotros estuvimos un mes sacando la coreografía y María en media hora la sacó. De...
6: Wow. Yo me voy a un café en lo que, sí, ustedes se la presentan. Exacto. Ay, no, súper profesional.
4: No, ahí María los... llegaba y en 5 minutos sacaba las coreografías que los demás llevábamos un mes ahí. Ay, pero creo que lo que más me gustó justo es lo que decías, que no hay edad para tener una pasión y para decidir, hoy quiero reconciliarme con esa parte que nunca he probado, que en este caso es el baile.
6: Que puede ser lo que sea.
4: Que puede, ¿no?, ser, sí, lo que sea.
7: Puede ser la cocina.
5: Pero Adrián, tú también eres...
9: bailarín,
5: sí, pues, obvio que sí, supermaster, o sea, super,
6: digamos, sí, que el baile es parte de mi...
5: Bueno,
6: de
5: te ganó Latin Lover,
6: me,
5: creo,
6: ganó,
5: ¿no?,
6: Latin Lover. Oye, pero me encanta porque, o sea, Bailando por un Sueño fue hace 21 años por ahí.
9: ¿Qué?
6: Y la gente se sigue recordando y me ve en la calle y yo voté por ti. ¿Por qué te ganó? Yo así, señora, fue hace 20 años.
5: Tranquila. Sí, pero...
6: Pero tú debiste haber ganado. No. Y yo así, ya, mamá. Yo, no puedes... No, pero la verdad es que ya, es muy lindo ese tipo de... De por ejemplo, ese reality que a mí sí me marcó un antes y un después. Que yo lo cuento y la gente luego no me cree, que yo hasta después de 3 semanas de estar al aire pregunté si me iban a pagar o no. O sea, yo no sabía ni pregunté si me iban a pagar. Yo dije, es un programa de baile. Ajá. ¿Quieres entrar? Donde un famoso baila con un soñador para, si llegas a ganar, le ayudas a cumplir el sueño. Y yo dije, ¿es de baile? Yo voy. Y hasta después ya me enteré que iban a pagar.
9: ¿Pagan?
6: Por bailar. Apasiona el baile, ¿no? Sí. Entonces, sí, fue muy padre que ahora actuar mi personaje que no sabe bailar, sí, que está tomando clases, que con Burra fue un deleite también. Ay, sí. Que él no tuvo que actuar mucho, que no sabe bailar. Nada más lo grababan y ya.
4: Una risa en los primeros días del... Sí. O sea, Burra salió furioso, fue súper frustrado. Yo no voy a poder con esto. Y luego, unos
8: le echaba unos pasos increíbles.
6: Oye, pero tienen que ver a Moni, tienen que ver a María siendo este personaje tan, tan entrañable también, su historia de su personaje. Sí. Pero ustedes también platican, María
3: León. Pues María, cuéntanos tú de Miss Paulina, porque Miss Paulina, sí, es esta mujer que está enseñando, pero que tiene una historia, como bien lo decía Adrián, bastante fuerte de perder la confianza, ¿no?
8: Yo creo que todos los personajes se mueven a raíz de la decisión de Adrián, y eso es precioso porque aunque estamos todos entrados en nuestras pasiones, no las llevamos al máximo porque siempre hay un momento frustrado que se mueve la energía cuando vemos que alguien que sigue un rigor de pronto también se da la oportunidad y empieza de pronto en algún momento esta unión que tenemos estas dos personas con el baile empieza a confundirse con ¿será que
7: hay atracción?
8: ¿Será que hay algo más?
7: ¿Y ese celular?
8: Y se da y la verdad es que es la libertad de darse la chance de sentir y de vivir lo que nos hace completamente plenos. O sea, a mí igual que Adrián, el baile a mí me cambió la vida. Ese programa a mí también me cambió la vida.
6: Sí, claro, porque yo llegué. Pero tú sí ganaste.
8: Pero.
6: Pero ya lo superé. No creas que.
8: Pero tú lo condujiste.
6: ¿Quién
8: cobró más?
6: Wow. Y además, para mí también me cambió la vida, María, porque justo es el primer programa que yo hago como conductor sin personaje, sin el Víctor. Y para mí fue un reto bien cañón porque era como de una inseguridad de.
7: ¿Puedo hacer un chiste o no?
6: Es que la gente me va a decir y que prefiere que mejor me cambie y me ponga la peluca. Sí, güey. Y entonces para mí también fue un parteaguas como conductor ese programa. Fíjate, pero bueno, sigue.
8: En ese momento solamente cantaba y estaba en un momento clave de mi vida donde dije, bueno, ¿ya para qué bailo si ahora voy a ser cantante? Entonces estuve a punto de dejar la danza para dedicarme 100% a cantar porque estorbaba. También en donde yo estaba estorbaba. Sí. Era como, ¿a qué le vas a dedicar
7: tiempo?
8: ¿Pero
7: qué tal,
8: ¿no?,
7: el pole dance?
8: No. Pero regresando a esto, perdón que te interrumpa con el pole dance, cuando quieras nos trepamos tú y yo. Pero a lo que voy es, no, que me parece importante eso. Yo tenía poca confianza en mí. Y justo le dije a mi soñador, porque yo tenía en ese entonces 13,000 seguidores en Instagram. Hola. Y yo sabía que era un concurso de popularidad. Wow. Le dije, mira, no vamos a ganar, porque está Irán del Castillo, está un chorro de grandes actores que yo respetaba mucho. Le dije, pero nos vamos a morir en la raya y lo vamos a hacer cañón.
6: Ganaron.
8: Y pero esa fue la motivación. A lo que voy es, si tú algo te apasiona tanto como para decir, la verdad es que quiero dedicarle el tiempo, que es lo más preciado que tengo en mi vida, hay que hacerlo.
7: Wow.
5: Ay, María, yo qué quiero, hermoso.
10: Yo quiero que me cuenten una de set. Una, sí, felicidades, qué hermoso. Pero que me cuenten una del set, así, una anécdota de esas que se.
4: Hubo varias.
10: De set.
5: Ah, okay.
10: No de set, de la de peligrosa.
4: Pues una que pasó. Es que uno de los personajes se rompió un dedo por un...
7: No.
4: Por un...
7: Nada.
4: Una tontería. Por un bolsillo tonto. Sí. De repente...
6: No vamos a decir quién, pero... Porque no vamos a hablar mal de burra, pero... pero sí. Jugando pues, empuja a este Pánuco, al Chavi, o sea, que Chavi. Está haciendo el personaje, el de lentes, que está muy tierno también.
3: Adorable, Harry Potter.
6: Y de repente se le ocurre decir, ¡ey! Un empujón y se cae. Y fractura en la mano.
4: Fractura, pero de operación, de que el niño lloraba y no sé si voy a seguir con la película. Y yo, no te preocupes, te operan y sigues, tú sigues.
6: Y burra, y le va a servir para
7: Está bueno el chisme, estoy pidiendo permiso a la producción. ¿Un bloque más?
5: Sí, sí. Un bloque más.
7: Vamos a una rolita. Vamos a una rola y ya regresamos aquí a Ya Párate de los 40.
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5: La temperatura, 22 grados.
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0: Estamos de regreso en Ya Párate de los 40. Estamos de vuelta en Ya Párate de los 40 con manteles largos. Qué emoción, Riva Pop Music. Gracias por estos invitados tan VIP.
1: No, gracias a ellos que vienen, que nos están acompañando en este jueves. Adrián Uribe, Mónica Huarte, María León. Estamos hablando del Club del Pie Izquierdo, que ya está en cines. Wow. Y pues la invitación, por supuesto, es a que todas las personas que nos están escuchando se lancen a ver la película, porque sí es lo más wholesome que he visto en mucho tiempo. Y tengo que decir algo. Y Adrián lo sabe, no me dejará mentir, porque sí. Él sabe que yo veo cine todo el tiempo, obviamente, por mi trabajo. Pero cuando uno encuentra historias que lo hacen sentir, que lo sacan a uno de la cotidianidad, que de verdad lo ponen también a cuestionar su propia vida, es algo que se agradece muchísimo. Así que yo sí les quiero agradecer por lo que está pasando con el Club del Pie Izquierdo, porque va a mover muchos corazones.
2: Tú nos estás cambiando nuestro día.
1: Uy,
2: día
1: sí. De... No, por eso, pero Iván, solo estoy diciendo verdades,
3: desde que dijiste,
1: de verdad.
3: Vi la película y me encantó.
1: Sí. La quiero volver a ver. Sí, necesito volver a verla. Sí, o sea, no quiero verla de nuevo, necesito volver
0: me
1: a
0: Me quiero reír de nuevo, dice.
1: No, además el humor está finísimo. Sí. O sea, todo.
0: En pluma, ¿quién está en el guión?
2: Esta la adaptó. Bueno, hay varios escritores. Creo que también Adriana Peluso. También Peluso está como adaptadora de esta historia. La verdad es que los otros guionistas no
0: échese
2: recuerdo.
0: Los créditos, dice.
2: Pero, exacto.
0: Está una rola de María León también.
1: Varias, ¿no? La de Atrévete y la de Bailando.
3: Ay, ¿quedó la de Bailamos?
1: Pues ahí se la escuché.
3: ¡Ay!
1: ¡Ay, sorpresa! Buenas noticias.
3: No sabía. Sí. Mucho gusto. Te voy a contar un poquito de esa canción.
1: Por
3: esa
1: favor.
3: Canción surgió 2 años antes de que filmáramos la película.
0: Órale.
3: 2 años, wow. Año y medio, ¿verdad?
2: Sí.
3: Y no sabíamos qué rumbo iba a tomar.
2: No sabía ni quién iba a ser su o sea,
3: sí,
2: el personaje.
3: Sí, el protagonista. Todavía no estaba escrito, pero... Es una canción que surgió específicamente para la película. Y luego al final, yo como la última
2: versión
3: que vimos nosotros, ya no la tenía, dije, ah, bueno, no a lo entró. Mejor ya no entró. Pero que me digas esto me da mucha alegría.
0: En vivo se entera María León que sí habrá regalías.
3: No, créeme que eso fue... De puro amor.
0: Oigan, hablando un poquito en el tono personal, ya hablamos que los personajes, pues el tema del baile es lo que les cambia la vida.
2: Sí.
0: Y ya hablamos del baile. Dejando a un lado el baile, ¿qué les puede cambiar la vida a ustedes? O sea, una clase de un momento que les da un refresh en su vida personalmente. Mónica.
4: Ay, pues yo acabo de hacer un musical después de 17 años y te lo juro que me cambió la vida. O sea... Sí, pensé que no iba a volver a hacer un musical después de Mentiras y, uh-huh. y me invitaron en Monterrey a hacer Anita la huerfanita, que además la amo con todo mi corazón, a hacer Miss Hannigan, que es un personaje que... Y no sé, es una de las cosas que anhelaba mi corazón y que yo decía, ojalá que la vida me dé la oportunidad de volver a cantar.
2: Ay,
4: y acaba de suceder y vengo de verdad con el corazón expandido, feliz... Eso me cambió la vida.
3: Sí. Porque aparte trabajas mucho cantando. Toma muchas clases de canto.
4: Sí,
3: o sea,
4: sí,
3: es algo que te apasiona.
4: Me encanta.
3: Y que lo haces.
2: Sí, mucho.
0: Muy bien. ¿Tú, Adrián? No,
2: a mí, gracias. Bueno, ahora, por ejemplo, estoy hablando de las cosas que te llenan.
0: Ajá.
2: Después de 35 años de carrera, regreso a una gira en Estados Unidos con mis personajes, algunos que no he vuelto a hacer con los que inicié en la televisión, como sí. El mesero, el policía de tránsito, y obviamente pues, el Víctor no lo he dejado.
0: Total.
2: Ni lo dejaré.
5: Sí.
2: Porque,
5: Poncho Aurelio se llama.
2: Poncho,
5: ¿verdad?
2: Aurelio, que viene de... Ah, tú muy bien.
0: De Poncharelo.
2: De Poncharelo.
5: Es que te veía cuando era niño.
2: ¡Ah! ¿Sabes qué? Ya no me ofende, ya estoy acostumbrado. Pero entonces, y ahora retomo esta gira. Ahorita, de hecho, ya empiezo, voy por 21 ciudades en Estados Unidos. Y eso me llena de vida, volver a reencontrarme con estos personajes con los que me di a conocer en televisión después de 26 años que inició la hora pico en 2000. Ayer platicamos eso. Y después de 26 años siguen vigentes por las redes sociales.
0: Sí.
2: Y ahora regresar con ellos, entonces eso me cambia, o sea, me llena. Volver a hacer reír, y sobre todo a los paisanos que están allá en
0: también
2: Estados Unidos, chingándole todos los días,
3: ahorita,
2: que tanto
3: ¿verdad?
2: Lo necesitan, y que no pueden regresar por cuestión migratoria a México, pues llevarle un poquito de... Es como si le llevaras comida mexicana, pero humor mexicano, y sí, muchos que me veían de chiquito, o sea, que ahorita tienen 30,

0: me ven de 5 o 6, que ahorita vas y los haces reír con los personajes.
1: Le das un flashback de estar en su casa.
0: Entonces es una cosa muy fuerte, sobre todo en Estados Unidos, porque es una cosa, porque hay mucha añoranza de allá, hay mucha nostalgia. Entonces sales y es todo se potencializa. La gente, porque pues extrañan, ¿sabes? Sí. Entonces es muy lindo eso.
1: ¿Tú, María?
2: Ay, te digo algo, este ha sido un semestre de primeras veces. O sea, estoy muy emocionada. Uh-huh. Primero la salida de la película, que nunca había hecho... protagonizado Cine en mi vida al lado de estos genios. Ahora estoy haciendo la gira 7 veces a Dios, wow, que es la primera obra de texto que no es musical que también hago. Entonces para mí es un reto bien cañón, wow, y la amo muchísimo.
3: Necesitamos verte ahí.
2: Sí, sí. Cuando quieran, de verdad, están ahí en 7 veces a Dios.
1: Y es versión él y ella, ¿no?
2: Él y ella. Ajá. Qué y y regreso al pop después de muchos años de estar cumbianchando y cantando original y traerles música como fusión. Regreso al pop con un disco hermoso que se llama Era de Villana, donde dejo de permitir muchas cosas, y con un Metropolitan el 12 de noviembre.
3: ¡Wow! ¡Oh! ¡Oh! O sea,
2: estoy bien feliz. Estoy bien feliz porque son esos regalos de vida, ¿no? Y,
1: claro,
2: y aparte también el amor regresó a mi vida, entonces estoy muy agradecida. No quiero que se muevan.
3: ¡Universo! ¡Ya se fue Mercurio retrógrado! ¡Ya pasó el eclipse! ¡Por favor, no te muevas!
2: Sí, no,
4: todo es consecuencia de la hermosa persona que eres, de lo duro que trabajas, del amor que le metes a todo, y es lo mismo que pasa en la vida y en las carreras, tanto de Mónica y de Adrián. Y de verdad, gracias por esta película, Club del Pie Izquierdo. Septiembre 10 en cines. Invitar, miren, ya para tianos, de verdad, no se van a arrepentir de ir al cine, de pagar su boleto y de gozar a estos tres actores junto a Burra, junto a muchos más, haciendo en serio una historia totalmente diferente. O sea, me encantan las películas mexicanas, pero creo que esta en serio está en mi top. O sea, no es que no me canso de hablar bien de ella, de verdad.
3: Mira, qué pasa eres.
4: No, es que es su trabajo, de verdad. Gracias por traernos en serio alegría esta mañana en Ya Párate. Y pues obviamente traer esta película.
2: Estamos enamorados.
4: No, o sea, nos amamos acá todos.
1: Muchas gracias. Vamos con más música. Estás en Ya Párate los 40.
3: Ahora sí, a ver todas las películas de cartelera.
5: Te esperamos en Cinemex.
3: Y nos vemos en el siguiente de estreno en Cinemex.
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2: La noticia de la muerte de Tim Curry a los 80 años provocó una ola de reacciones entre sus compañeros y seguidores, quienes acudieron a sus redes sociales para despedir al actor británico y recordar a algunos de sus personajes más emblemáticos, como el Dr. Frankenfurter, Pennywise y el señor Héctor. Llevaba años enfrentando problemas de salud desde que en 2012 sufrió un derrame cerebral que le dejó secuelas. Los 40. Estados Unidos pausó temporalmente las citas para solicitar visas de inmigrante en todo el mundo para entrenar a su personal consular sobre nuevos procedimientos, informó el Departamento de Estado. 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Tragedia en Nepal. La devastadora y repentina avalancha de agua y lodo ha dejado hasta el momento 350 muertos y más de 1.400 desaparecidos en la frontera con China, una zona muy visitada por turistas. Se reporta que la caída al río de un enorme bloque de hielo desde un glaciar pudo haber provocado este desastre. 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Gran regreso para una nueva era en la historia del Real Madrid. Luego de 13 largos años, volvió emocionado al histórico estadio Santiago Bernabéu el portugués José Mourinho con su nuevo proyecto. Y no defraudó, el Real Madrid ganó 4-1 en casa a la Real Sociedad con un triplete de Kylian Mbappé. Soy Ivette Parga Ávila.
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4: A ver, mi historia que me gustaría presumir el día de hoy aquí con ustedes, Ya Páratianos. Una vez Paris Hilton me chulió la falda.
3: ¿Cómo crees? Sí. ¿En dónde fue eso?
4: Bueno, fue en un fan event. Ajá. Ella estaba en una tarima y puedes hacerle preguntas. Okay. Y yo decidí, pues, preguntarle algo, o sea, lo que fuera, solo para cotorrear.
5: Ajá.
4: Y
5: me eras tú en el video.
4: Oye, ¡ah!
5: Si eres,
4: ah,
5: la del video. Si eres tú la del video, París.
3: Bueno, yo todavía el año pasado, con que yo vaya 3 semanitas a hacer cardio, me chupo. ¡Ay, llamada, bueno!
6: Hola, buenos días. Hola, Mike. Cosas que hay que presumir. Mi hija es muy, muy inteligente.
4: Oh. ¡Ah! Bravo. ¡Eso está hermoso, Mike!
3: ¿Cuándo te diste cuenta? O sea, ¿por qué cosa? ¿Qué hizo?
6: Aprendió a caminar como a los 10 meses.
3: Muy bien. ¿Cómo se llama tu hija?
6: Romina.
3: ¡La Romy! ¡Felicidades, Romy! ¡Felicidades! También tienes un papá bien orgulloso.
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1: Mira, son las 8 de la mañana con 47 minutos, hora centro de México. Es la hora de arroba, sí soy Robby.
2: ¿Qué ha habido?
1: ¿Qué ha habido, güey?
2: Conectado por el teléfono. ¿Se oye que estoy conectado en el teléfono o no?
1: En el baño, güey.
3: Sí, como que...
2: Estoy en el baño. Vamos ustedes a... imagínense en cunclillas.
1: En el baño de la casa de los famosos, ¿no?
3: ¿Y ahora por qué te agarramos ahí o qué? En el exilio.
2: Lo que pasa... No, hombre. Escucha. A ver, súbele tantito.
1: Ay, papá, un pollito. Pollito sentado, cabrón.
2: Un pollito. No, no estoy en el baño, no estoy en el baño. Lo que pasa es que estoy haciendo la simulación porque hoy. No, hombre, te pasaste, Layon.
1: De mal. Árale, Layon. Ya personal. Árale, va, Layon. Va.
2: Esto ya es personal, dijo.
1: Ya es personal.
2: Oigan, pues, ¿qué creen?
3: ¿Qué?
1: ¿Qué?
2: Ayer se puso buena la nominación.
1: ¡Ey!
2: Sí, se no puso manches. Buena la nominación, pero te voy a decir una cosa. Hubo quienes vi que se hicieron patos. Ahí les va la dinámica que sucedió la noche de anoche en la casa de los famosos. Cuac.
1: Se agarraron las bolas, ¿no, Rudy? Agarraron las bolas y de frente.
2: Es correcto. Tenían que estar, de cuenta que en una línea, en una filita india.
1: Ajá.
2: Y de cuenta que dando la espalda a una alberca que estaba en el patio llena de bolas, güey.
3: Ajá. ¿Okay?
2: Esta alberca estaba llena de bolas, de este tipo de bolas que encuentras en los salones de fiestas para niños.
1: Sí, una alberca de pelotas, ¿no?
2: Esa mera, esa mera. Y bueno, había pelotas que tenían un más uno, más dos, más tres, o menos uno, menos dos, menos tres. Y entonces tú tenías que ir, bueno, ellos tenían que ir uno por uno, como les fueran indicando en la filita.
1: Ok.
2: Y buscar hasta tres bolas, ¿no? Tres pelotas. Y entonces, lo que hicieron fue lo siguiente. Se aventaba Karina y se hacía pata y no sacó ni una bola, güey. ¿Por qué? Porque pues así te libras del mal y dices, pues ya no nomina a nadie, güey.
1: También te zafas, ¿no?
2: Ojo, ojo, también afecta a tus amigos porque tal vez no sacaste el menos uno, menos dos, menos tres.
1: Pero, por ejemplo,
2: ¿qué les podías dar?
1: Tú dices que Aldo Rendón se hizo pato porque él entró, no agarró ni una pelota y hasta el final agarra una y de jeje. Dame un, creo que un más tres, pero no se la dejaron. Pero él se hizo pato esos 30 segundos.
2: Yo creo que Karina y él se hicieron patos. Pero Karina creo que sí sacó, no recuerdo bien, pero yo creo que se hicieron güeyes.
1: La que estuvo
2: por ejemplo, Mariana se aventó.
1: Mariana Ochoa sacó tres pelotas, ¿no, Rudy?
2: Sí, no, sacó cuatro, güey. Sacó cuatro y le dijeron, a ver, elimina una. Y con las otras, nominas. Pero yo creo que ella, por ejemplo, sí... hizo el trabajo más pesado. Yair sacó dos nada más.
1: No, pero Mariana Ochoa lo que hizo fue sacó tres pelotas y todos dijimos, a ver qué sacó. Y le dice, nada, jefa. Todavía quería que... O sea, me dio...
2: No, esa fue Karina, ¿no?
1: No, fue Mariana Ochoa.
2: Sí, fue Mariana, fue Mariana.
1: Mariana Ochoa que con su cara dijo, no saqué nada, la regreso.
2: Nada.
1: Pues claro que la regresas. No te van a dar más puntos aunque seas amiga de la productora.
4: Nominada. No, nominada.
2: Pero ella yo no creo que lo haya hecho adrede. Ella realmente no encontró pelotas, güey.
1: No encontró nada.
2: En una alberca de pelotas.
3: ¿Qué me encontró una de más tres? Por aquí estoy viendo las imágenes. Por ahí Alece Pérez, una de menos uno. El Cintia Clitbo, más tres. Bien.
2: ¿Sí?
3: Ernesto La Guardia, más dos.
1: Ahora era bien loco porque los que tenían cero puntos también ya estaban nominados, ¿eh? O sea, entraban y salían.
2: Estaban todos nominados, güey.
1: Por ejemplo, si nominaban a Cintia Clitbo con un punto, ya dejaban solamente a Cintia y los que tenían cero ya no participaban. Pero
2: no,
1: luego,
2: sí, porque alguien, tenías que hacer. Pero alguien que juntar por lo menos seis.
1: Ajá, pero bueno, al final alguien le quitó el punto a Cintia, porque tenías menos dos, menos uno, y nominaron a todos los que tenían cero, y luego otra vez nominaron a creo que Ernesto y así. Era un ida y vuelta, que hasta el borrego Nava ya no sabía qué estaba pasando.
2: Es que el borrego traía anotaciones, güey.
1: Sí, estaba anotando todo, ¿verdad?
3: Ok, y con el jueguito de las pelotas, quedaron nominados. Bueno, Gema Garoa ya estaba nominada, porque luego la mandaron... La mandó Massad, el líder de la semana. Recordemos que la mandó directito a la tabla de nominados. Mariana Ochoa, para no perder la costumbre, Ernesto La Guardia, Karina Torres, Brian de Deyanara y Luis Chaparro. Wow, ok, ahora diríamos que están todos.
4: Pues sí, Pues sí, ya empezó el caos, ya el primer mes de la Casa de los Famosos ya se fue, entonces viene ahora sí el malabar, viene que ya no entiendo bien de qué trata, el programa es de, se vale con concursos, con sí, encierro y...
1: Falta que entre el Latin Lover, güey, o sea, sí. A bailar, güey.
4: O sea, ya le copiaron a la granja, ya está ahí un borrego.
1: ¡Ah, qué bonito!
3: Estoy en las mismas...
2: ¿En la
3: no, pero 100%, como que... Como, sí, pero le caché, ¿viste? Como uh-huh. que en el transcurso. Ahí. No, la realidad de las cosas es que sí, eso de meter tantos juegos, no sé si me encanta. Es que son demasiadas dinámicas que por lo menos como espectador es como ya, me está estresando. Solamente vayan y nominen y como es la tradición.
4: Se siente como juego de mesa de esos ajá. que te en reunión que te dicen, a ver, espérense, nada más hay que explicarles 40 minutos unas reglas de este juego de mesa y ya, y se pone y bueno, ¿eh?
1: Se pone bueno, te lo y juro se que pone se pone bueno. Bueno. Y tú estás oye, ahí. Rudy, ¿quién se va a ir según tu experiencia en la Casa de los
2: Yo
1: famosos?
2: Pienso que se va Ernesto La Guardia o Luis Chaparro.
1: Sí, Luis Chaparro, creo que ya le toca, ¿no?
4: Ya esquivó dos balas, pero
2: sí, yo ya lleva que... varias.
3: A ver, Massad, a ver,
1: Massad ¿a quién no puede.
3: Vas? No, ¿a quién va a salvar Massad?
2: Ah. A ver. No, espérate, primero tiene que mantener la salvación.
3: Sí, totalmente, pero si la
1: en
3: mantuviera...
1: En un supositorio que
3: exacto.
1: la mantuviera.
3: Si la mantiene, ¿a quién salvaría?
2: Bueno, sería tema de mañana viernes, pero yo creo que salvaría... Pues puede salvar a Luis, güey. Él votó por él para que regresara de allá exilio. Del exilio.
3: Ándale. Bien, mira, fíjate, yo siento que Luis Chaparro es la liebre de esta temporada.
2: Sí, no se va a ir
3: pronto, no se va a ir pronto. Oye, entre otras cosas, ¿viste lo que declaró tu amiga personal, Janet?
2: No, ¿qué dijo?
1: ¿Qué
2: cuenta.
1: ¿Qué dijo? Cuenta.
3: No, pues nada, que, o sea, ella es una dama y sabemos que tiene mucha propiedad al hablar. Que dijo, qué raro, ¿no? Que al final del día el público se supone que tiene la última palabra. Pero bueno, en esta ocasión me tocó que los compañeros son los que decidieron que yo me fuera de la casa. Lo cual, pues, no es exactamente lo que había platicado. Es un concepto diferente. Pero bueno, es un juego, ¿no?
4: Ya medio pasivo-agresivo. Sí. Como de que, pues, no, eso no decía mi contrato cuando... Porque aparte...
1: Yo salí de una forma diferente.
4: Te quedas apestado ya. O sea, si te dicen mueble, así tú, mueble, bye.
3: Ah,
4: ya es ay, un apodo que te sigue.
1: Y ya fue la única mueble.
4: Un ratito.
3: No,
2: pero ese mueble, güey.
3: Las... Sí, hay de muebles a muebles. Muebles
1: yo sí pongo mi tarro de cerveza.
3: No, cállense los ojos que las redes explotaron justo por un comentario. Como ahorita el que me dio. Estamos tratando de no ser duros, pero como lo expresaron los panelistas y como lo expresó Galilea Montijo.
1: ¿Qué dijo?
3: Dijo, ay, ¿sabes qué? Yo prefiero ser la primera en salir que me saquen por mueble. Pues la gente se le fue encima, dijo, eso no se vale, no es justo porque esta dinámica la están cambiando y será mueble para ti, pero ni al caso el comentario tan agresivo, no porque manches. Janet estaba haciendo un buen juego y Janet tiene fans.
1: Ahora, mira, ya pasó lo del exilio.
4: Y Janet puede mover la boca bien.
3: Ah.
1: Mira, pasó lo del exilio y se repitió el exilio.
4: Sí.
1: Ya pasó lo de los muebles, ¿se va a repetir lo de los muebles? Es una gran duda que tenemos, porque en esta Casa de los Famosos, Muévete Bailando por un Sueño, no sabemos qué pasa.
2: No, pero yo no creo que suceda nuevamente lo de los muebles, güey. Porque se supone que ya es otra casa. Esta casa sí que está muy agresiva.
1: Oye, y yo me eché un chismecito, mi Rudy, a ver. En la madrugada, porque los vi. ¿Vieron que Jair le dijo, yo nomino... Ah, no, sí, Jair le dijo, te nomino a ti, Luis Chaparro... Porque estás a la sombra de Aldo. Y entonces pasa el tiempo y van al cuarto. Ajá. Y Aldo, esto pasó a las 12 de la noche. Aldo ya enojado dice, no se vale, ¿por qué pones ese spotlight sobre mí? Se estaba quejando con Gema y llega Yair al cuarto.
3: ¡No!
1: Y le dice, a ver qué pasó. Y se la canta y le dice, pues te lo voy a decir mañana, pero aprovecho ahorita. No se vale, lo sentí bien gacho. Y el Yair se empieza a descomponer así de... Pero amigo, yo no creo eso. Y llega Luis Chaparro, ¿no? ¿Por qué me dijiste eso? ¿Por qué no has brillado? ¿Por qué eres gris? Porque estás a la sombra de Aldo. Y Aldo le dice, amigo, es que no me pongas ese spotlight porque voy a hacer ahora una película. Voy a estar en el cine como el güey que le pone sombra a los demás.
3: Y la producción.
2: Claro.
1: ¡Claro! Y ahí el Aldo ya le dio ideas a la producción.
4: Y así anotando todos los de producción.
3: Bueno, es que tampoco, si no sucede nada y son pequeños momentitos, pues bueno, ¿con qué das contenido al resto del público que lo está viendo?
1: Como dije, que valga la pena que me desvelé, ¿verdad? Dije, lo voy a contar.
3: Oye, pero ¿viste que Yair también le puso un estate quieto a la Mariana?
1: Órale.
3: Bueno, ya. Nada más le dijo, hermana, porque Mariana dijo, oye, entre equipo nos tenemos que cuidar. Y Yair, ey, chula, yo no soy equipo de nadie. O sea, ya, como que yo siento que Mariana quiere hacer team con Yair, por alguna razón lo ama.
2: No, a la Mariana todos los días alguien la pedorrea.
3: Ya wey. Sé, o sea, yo sí siento, la verdad es que sí llegas a sentir feo. Sí, güey, parece como mujer
2: espectador. Pobrecita, güey.
3: La otra vez como bien. Intentando hacer amigos, ¿no? Lo más agradable y el pero Yair. No, yo no hago equipos con nadie, y menos contigo.
1: Arroba sí, soy Rudy, denle follow desde los 40 Monterrey. Mi Rudy, te mandamos un abrazo.
2: 88.5 FM.
4: Gracias.
2: Les mando un abrazo.
3: Se acabó la fiesta.
1: ¿Qué?
3: Se acabó la fiesta.
1: No, la de Rudy es la de ¡ey!
2: Nunca nos...
1: ¿Qué pasa?
2: ¿Qué pasa?
3: ¡After en mi casa!
1: Abrazo, mi Rudy. Correcto. Seguimos aquí en Ya Párate de los 40.
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2: Llega a los 40 la número 1. Estos Earrings, Malcolm Todd en Ya párate.
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1: 9:12 hora centro de México, para toda la cadena nacional, Ensenada, Mexicali, Guadalajara, Puerto Vallarta, Monterrey, San Luis Potosí, Veracruz, Mérida, Puebla, León, Aguascalientes, Acapulco, Taxco, Cuernavaca, Playa del Carmen, Comitán, Tuxtla, Gutiérrez, Tapachula, Ciudad Delicia, Irapuato, Zamora, Uruapan, Tepic, Salina Cruz, Culiacán, Oaxaca de Juárez, Matamoros, Tampico, Mazatlán, Agua Prieta, Jalapa, Villahermosa, Nuevo Laredo, Coatzacoalcos, Córdoba, Martínez de la Torre y Pueblo Paleta.
2: O sea, sí, pero arriba, pero arriba Salina Cruz. Arriba Salina Cruz, porque de por ahí somos nosotros, toda mi familia.
1: Y Ciudad Gótica dicen que ya mañana se agrega también.
2: ¿Se agrega? Ok, perfecto, para tenerlo 40, en cuenta.
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1: Llamada, bueno.
4: Muy feliz.
1: Muy feliz. Porque estás muy feliz de que vas a ganar, ¿verdad?
4: Espero.
2: Esa es la actitud, campeón.
1: Gracias al cojo.
2: ¿Cómo te
1: feliz
2: llamas?
4: Juan Carlos de San Bartolo.
1: JC, muy bien, Juan Carlos. Oye, Juan Carlos, hay boletos para Machín con Kelly, ¿todo bien? ¿Te los llevas?
4: Sí, está bien.
1: Perfecto, bájala tu radio, porfa.
4: En el Fainano, ¿no?
1: Sí, el ex de Megan, de Megan Fox.
2: De Megan Fox.
3: Oye, ¿por qué eres revendedor? ¿A cómo estás preguntando de que? Ah, es que ya tengo un cliente.
5: ¿Quién habla,
4: no,
5: perdón?
4: No.
3: Bueno, qué bueno que vas a ir.
1: Oye, no es en el Fainano, no, es en el Velódromo Olímpico, pero no sé si queda ahí. ¿Ahí queda?
4: Sí, creo que está cerca, ¿no? Porque sí, está al otro lado.
1: Ah, tú los vendes en el Fainano, ya para ahí se van directo al velódromo, ¿no?
3: A vuelta.
1: Los taquitos de cochinita están chidos ahí, ¿eh? Oye, bueno, Machín con Kelly, jueves 3 de septiembre, por favor, bájale a tu radio una vez más. No te lo vuelvo a repetir.
3: Te salió lo papá. Una...
1: dos,
2: la radio, y media.
3: Una.
1: Bájala a la radio. Ahora sí. ¿Ya estás ahí, JC, Juan Carlos?
4: Sí.
1: Perfecto.
2: Ay, me gustó mucho tu sketch.
3: Hay que darle otro golpe, Leocho.
1: Tu categoría es... impactrueno, le digo, ¿no? Cosas que olvidas cuando sales de viaje. Cosas que olvidas cuando sales de viaje. ¡Ah, Nashla!
2: Al amorcito, pues vas a conseguir otro.
1: ¡B! ¡Cojo feliz!
3: Borrar mensajes.
2: ¡Ay, oh, pues sí! Te cachan.
1: Muy buena,
3: no vaya,
1: ¿eh?
3: No vaya a ser.
1: Sí, porque el que busca encuentra, ¿eh?
3: Sí.
1: Y luego
3: borra
1: la chaqueta mental, no, man.
2: Peor.
1: ¡C! ¡Juan Carlos!
4: La cámara.
1: ¿Eh?
4: La cámara.
1: Ah, cosas que olvidas. Sí, cierto. ¡Ay, la cámara!
3: La cámara.
1: De dedo, Nash.
2: Dinero.
1: ¡Cojo!
3: Encender el sistema de seguridad.
1: F, Juan Carlos.
4: Filtro solar.
1: ¿Cómo?
4: El filtro solar.
1: Filtro solar, muy bien. G, Nashla.
2: Las gomitas de melatonina.
1: Cosas que olvidas cuando sales de viaje. H, cojo feliz.
3: Echar llave, pero con H, para que... por cualquier cosa.
1: Y, Juan Carlos.
4: La hice.
1: La
4: IFE, bueno,
1: la
4: INE, ¿no?
1: La INE, sí, es verdad.
3: Cosas viejo, estás viejo.
1: Cuando sales de viaje, J, Nashla.
2: Jorge,
1: dices.
2: Jorge.
3: Juegos de mesa, si el baje es largo.
2: Juegos de mesa, ¿verdad? Mira, siempre
1: te
2: pasa.
1: Te ayudaron.
2: Gracias.
1: Cada kilo, cojo feliz.
3: El kilometraje, mis kilómetros, mis puntos para volar.
1: Para poder volar. ¿Eh? L, Juan Carlos.
4: Los calzones.
1: M, Nashla.
3: Maleta.
1: Mamelucos, dicen, ¿no?
2: Mamelucos. Gracias, cojo.
1: N, cojo feliz.
3: Mi nuevo traje de baño.
1: Ay, sí es cierto. Ñ, Juan Carlos.
4: A los niños, ahí los dejas.
1: Niños, muy bien. O, Nashla.
2: Estoy friteando.
1: ¡Tache! Oh, ya te pasamos la... dos. ¡P, cojo feliz!
2: ¡Revíveme!
3: El paquete ese, claro, que íbamos a llevar.
1: ¡Q, Juan Carlos! ¡Q! Cosas que olvidas cuando sales de viaje con Q.
4: El queso Oaxaca para hacerte quesadillas.
1: ¡R, cojo!
3: La ratonera.
1: ¡S, Juan Carlos!
4: Las sandalias.
1: ¡Paren todo! ¡Revivimos a Nashla! ¡Se revive! ¡Conté de Tito, Nashla! ¡Tache! ¡Cojo feliz!
2: ¡Revíveme!
3: Unas toallas, es que iba a decir toallas, conté y me lo quitaste.
1: Unas toallas.
3: Unas toallas.
1: ¡Ve de vaca, Juan Carlos!
4: La visa.
1: La visa, revivimos a Nash, la revivimos. W, Nash.
2: La waterpolo.
1: ¡Tache!
2: ¿Por qué?
1: X, ojo feliz. X.
3: Bis, X-ray.
1: ¡Ay, qué bueno sea!
3: Sí, pues bueno. X-ray.
1: ¡Revíveme! Y, Juan Carlos, Y.
4: El yate, porque no lo tengo.
1: Claro, cosas que olvidas cuando sales de viaje. Revivimos a Nash con Z.
2: Los zapatos de tacón.
1: ¡Tache! Oh. No, no es cierto. Zapatos de tacón, muy bien. Ah, cojo.
3: Apagar el boiler.
1: ¡Ve de burro, Juan Carlos! ¡Ve de burro!
4: El bloqueador solar.
1: Cosas que olvidas cuando sales de viaje. C, Nashla.
2: La cangurera.
1: D, dedo, cojo.
3: Mi dedal.
1: E, Juan Carlos.
4: El equipaje.
1: F, Nashla.
2: La fuente de ingresos.
1: G, cojo feliz.
3: guardar la ropa.
1: H, Juan Carlos.
4: Hilo para coser la ropa.
1: Y Nashla.
2: La iluminación para mis TikToks.
1: J, cojo.
3: Jugar.
1: K, Juan Carlos.
4: Un kit de viaje.
1: Y esa es una respuesta
2: correcta.
4: Con mi mejor amiga de la prepa.
2: ¡Ah! ¡Bien! Oye, te vamos a echar una porra cortita. ¡Pásenme una J!
3: ¡J!
2: ¡Pásenme una C!
3: ¡C!
2: ¿Qué dice?
1: ¡JC!
2: ¡Tres veces!
1: ¡JC! ¡Felicidades! Quédate conectado, por favor, para que la producción te diga cómo recoger tus boletos. ¡Claro que sí! Gracias a toda la gente que vino, a la gente que está ahí arriba. Les daremos su torta también. Gracias, Juan Carlos.
3: Veías mucho Paco Stalin, ¿eh?
1: No, este no es como Don Francisco.
2: ¡Aguacatote!
1: Ahí les da su aguacatote.
2: Hay que despedirnos, pero bailando.
1: Regálame un aguacatote, mi Lion. Un aguacatote.
2: Una, dos,
1: aguacatote.
2: Tres.
1: Aguacatote.
5: Aguacatote.
1: Una, dos, tres.
2: ¡Aguacatote!
1: Vámonos a una rolita. 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
1: Estamos de regreso en Ya Párate de los 40.

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1: Muy, pero muy, pero muy.
2: ¡Buenos días!
1: Claudia Chávez en los 40, Guadalajara.
3: ¿Qué onda? Lanzaron antes el saludo, así que va el mío.
1: Órale,
3: muy,
1: va.
3: Pero muy, pero muy, pero muy.
2: ¡Buenos días!
3: ¡Ah, qué rico! Doble saludo, me gustó.
1: ¿Cómo estás, Clau?
3: Pinta padre. Muy pum, bien, pum, ¿y ustedes?
1: Bien.
3: Pim, pim, pim. Oigan, ¿a ustedes hay alguien que les contagie buen humor o mal humor? Creo que a todos los yaparatianos que nos están escuchando, siempre hay alguien que dices, ay, no lo puedo creer.
1: Buen
3: ¿no?
1: humor, arroba cojo feliz.
4: Sí, sí
3: claro,
4: sí,
3: todo
4: sí,
3: el
4: sí,
3: tiempo.
4: Sí.
3: Y sacar chistes de cualquier cosa. Si está
4: cojo
3: padre,
4: feliz.
3: ¿No?
1: Sí.
3: Cojo feliz.
5: Ay, gracias, bien. Amigos.
3: Oye, pero igual vas en la calle y alguien de mal humor a lo mejor y... te recuerda a toda tu familia. Y tú ibas como tan zen que ya te altera todo, ¿no?
1: En el tráfico, ¿no? Alguien que te tráfico. Vas bien tranquilo y se te mete o te reclama una cosa que no te diste ni cuenta y ni chance de pedir perdón, ya se va enojado, ¿no?
3: O sea, te cambia todo. Lo importante aquí es que ninguno de nosotros tendríamos que dejarnos como influenciar, pero pasa, ¿no? Somos humanos y por más... plan, buena onda que ibas, llegas a lo mejor ya de mala. ¿Sabías que esto es como una avalancha, no? Porque a lo mejor, supongamos que saliste del trabajo, ¿no?
1: Sí.
3: Y alguien en el tráfico te puso de malas, llegas a casa y ya le contestas mal a tu hijo sin querer, ¿no? Ya tu hijo se sintió y a lo mejor le contesta mal a su hermanita o a su mamá y así nos
1: o
3: vamos.
1: ¿O sabes qué también medio pasa, Clau? Que estás en el celular y alguien te escribe de la chamba algo malo, ¿no?
3: Claro.
1: Y ya te enojaste con el chat, pero
3: sí.
1: te quedaste así y le respondes gacho a tu esposa, ¿no? Y todo viene en mi casa, de verdad, pero... ¡ah!
5: No, y me reclama, pasando. Y me reclama, claro, pero
1: claro. Y luego te recuerda que le debes dinero de la colegiatura de hace 2 años.
5: Te volvió a pasar que te fuiste del tema. Estamos hablando de buen humor, Gabo. Seguimos en el radio.
1: Otra vez, perdón.
3: Oye, no, pero es que es importante que captemos eso. No hay que dejarnos como contagiar con esa mala vibra, ¿no?
1: Ay,
3: pero
1: ¿cómo la limpias?
3: Sí, ¿sabes qué? Pues no sé, o sea, creo que no hay una manera de hacerlo. Escuchando Ya Párate.
1: Claro.
3: ¿No?
4: Siempre.
3: Escuchando Ya Párate. Escuchando el podcast de Ya Párate para que te recuerde. Bueno, les platico. Hoy les tengo en los 40 más viral un experimento. Sigo con los experimentos, pero me encanta. Imagínate
1: Super.
3: Que tú vas en la calle con tus problemas, con tu estrés, lo que sea, y ves en la banqueta pintado un círculo que dice dance here, como baila aquí, ¿no?
4: Ok.
3: Puede que te funcione, ¿no? Puede que digas, ah, pues igual, y te pones a bailar. Y te apuesto que ese mal humor, esa tragedia, no sé, unos segunditos se va a olvidar y te vas a relajar. Pero lo que me gusta es que si alguien más te ve, dice, ay, ¿por qué este loquito? ¿Por qué Gabo se puso a bailar ahí? ¿O qué ese señor o ese chavo? ¿Qué está haciendo ahí? Entonces puedes causar como ese efecto de que, ah, pues está padre, pero ay, qué pena. Ay. Y si alguien me ve, no te preocupes, a nadie le interesa. O sea, no eres el centro del mundo, o sea.
1: Y a,
3: no
1: y a bailar
3: nada.
1: Lo que sea, puede ser un perreo,
3: baila lo
1: puede
3: que
1: ser.
3: Quieras,
1: un ranchero.
3: Lo que quieras.
4: Un tango, sí. ¿no? También.
3: O simplemente te paras y haces. O fermeas, ¿no?
1: Farmear el aura, ¿no? Andas farmeando el aura.
3: Donde quieras, ¿no?
1: Farmease aquí.
3: Aquí, y estoy muy curioso, pero justo acabo de ir al baño, al sanitario hace unos segundos y recuerdo.
5: ¿Y cómo te

0: Doña Mari, muy bien, todo bien, salió perfecto como lo buscaba. No, pero Doña Mari, que nos ayuda en el aseo en este piso, en el primer piso aquí en Radio Polis, en
1: Guadalajara. Ah, claro, Doña Mari ahí de Guadalajara.
0: Sí, muy sí, famosa, sí. Muy famosa. Ella siempre tiene en su celular música. Entonces, todo el día, la señora está bailando, está cantando, ¿no? Puro Polymarch.
1: Ajá,
0: puro Polymarch. Pero, o sea, ella a mí, si yo venía a lo mejor, no voy a alcanzar, tengo que conectarme al Zoom porque ya viene la intervención, de ya párate, no voy a alcanzar. Bueno, me relajé, bailé. Ay, señora, le dije, usted siempre trae un antro, ¿no? O sea, eso es como el efecto, la avalancha padre que cada uno de nosotros podríamos implementar. No podemos estar felices todo el tiempo, nadie nos la va a creer, creo que no existe la felicidad eterna, pero sí en momentos pues.
2: Pero tampoco la tristeza eterna.
0: No, tampoco.
2: No, o sea, tampoco. Que quede claro, sacúdete. Tanto los buenos y malos momentos pasan. Pero llórale, está bueno eso.
0: Sí, está padre, ¿no?
1: Esto, les voy a dar un consejo. Yo me puse una alarma a las 6 de la mañana con 9 de la mañana con 36 minutos.
2: Ajá.
1: ¿Sí? Luego a las 6 de la tarde con 39 minutos. Y luego en la noche, 9 de la noche con 36 minutos.
0: A ver, ¿qué cuenta?
1: Y es una alarma para respirar.
0: Oh,
1: y entonces respiro chido, respiro así tres buenas. Y entonces en lo que esté, si estoy enojado, si estoy en una junta, si
0: me
1: estoy
0: encanta.
1: En el baño, lo que sea, suena porque la dejé fija. Y ahí es como, vuelvo a conectar con mi pedo. Digo, no,
0: qué chido.
1: Y luego
2: todo está bien.
1: Farmeo un poquito de aura. Caray.
2: Meneas el tronquito.
1: Órale, me meto un dedo en el oído, me saco la cerilla y vámonos.
2: Y a lo que sigue, papá.
3: Y a seguir con el día.
1: Sí. Y a seguir de enojado.
3: Sí, ahora sí, ¿con quién?
2: Pues oye.
0: Pregándote a todo el mundo.
2: Bien dicen, ¿no? Que bailando se van las penas.
0: Sí, claro.
2: No era cantando, más bien.
3: Uh-huh. Creo que sí.
2: No hay que llorar.
0: Yo creo que todos los que están en carnaval. O sea, Nash me encanta porque siempre quiere cantar, siempre quiere bailar. O sea, creo que es muy sencillo para los que están ahorita en cabina, los que estamos ahorita al aire. No sé, si alguien te dice, oye, baila un ratito, o si encuentras ese círculo, lo harías, yo creo, ¿no? Cualquiera
1: claro.
0: de nosotros lo haríamos. Estamos acostumbrados a eso. Pero hay muchos yaparateanos que no. O sea, que van enfocados, ¿no? Mi chamba, mis broncas, mi familia. Entonces, pedirles que hoy se relajen un poquito, ¿no?
1: Por
0: que a lo
1: favor.
0: Mejor hoy saluden a un desconocido, tranqui. A un desconocido, ¡ey, buen día! Y se va a sacar de onda ese desconocido. Puede que no ocurra nada o puede que él aplique la misma, ¿no?
1: Claro, o dejar 30% de propina. ¡Ah, nada que ver! Sí.
3: No, cualquier día.
2: Exacto, la buena onda se
0: sí,
2: comparte.
0: Está claro. Chido, sí.
1: Oye, Clau, te mandamos un beso. Muchas gracias por la buena onda.
0: Siempre. Bailen.
1: Claudia Chávez desde Los 40, Guadalajara.
3: Seguimos en Yafarete.

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2: Talentosa y visionaria Dolly Parton dejó en manos de su equipo un gran número de proyectos por desarrollar, entre ellos un documental sobre su musical en Broadway, un espectáculo con un avatar de Dolly, una película biográfica, una serie animada y una docuserie de su vida, entre otros.
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2: Un paciente de 48 años en Reino Unido se convirtió en la primera persona del mundo a la que se le extirpa un tumor cerebral con el uso de inteligencia artificial en tiempo real durante una intervención para salvarle la vista. La IA asesoró a los cirujanos sobre cómo evitar vasos sanguíneos y nervios cerebrales cruciales pero ocultos.
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2: Tras alcanzar un acuerdo de $16,680 millones para resolver una demanda masiva en Estados Unidos, Meta deberá implementar restricciones históricas en el uso de Facebook e Instagram para menores de edad, como límite de tiempo diario, silencio en horario escolar, bloqueo nocturno, control de contactos y verificación estricta de la edad.
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2: Se acabó el sueño del tricampeonato para los Diablos Rojos del México. Pericos de Puebla avanzó este miércoles a la final de la zona sur de la Liga Mexicana de Béisbol al derrotar 3-0 a los Diablos en el juego 6 de la serie de zona en el estadio Alfredo Harpelú. Soy Ivette Parga Ávila.
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3: Una sección emblemática del programa de Marta de Baile, nuestra madrina. Mátame esta. Es decir, vamos a ver quién tiene el dato más cañón relacionado con Spider-Man. ¿A poco no te ha pasado que te salen datos de Spider-Man hasta en la sopa? Bueno, pues ha llegado el momento de un Mátame esta de Spider-Man. Un nuevo
4: tío. A ver, mátame esta.
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4: ¿Sabías tú que Spider-Man surge casi de la mera casualidad?
3: ¿Cómo?
4: A ver, es que el cómic Amazing Fantasy se iba a cancelar con el número 15 de agosto de 1962 y pues solo por eso fue que les permitieron a Stan Lee y a Jack Kirby meter ahí como por no dejar a Spider-Man.
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3: Tom Holland, sí, el mismísimo Peter Parker, es bailarín profesional y gimnasta desde que era muy, pero muy pequeño. Y gracias a que entrena gimnasia y parkour, se quedó con el papel de Spider-Man y además hace prácticamente todas sus acrobacias en él.
4: Pero a ver, muy lindos tus datos, mi Gavican, pero mátame esta.
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4: Porque el propio Tom Holland se enteró de que se había quedado con el papel de Spider-Man justamente a través de un anuncio en Instagram, incluso antes de que el estudio le marcara, le llamara por teléfono.
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3: ¿Tú sabías que Spider-Man, más allá de Mary Jane y MJ, tiene un amante?
4: ¿Qué?
3: Y de hecho, ahí te va, este personaje sí apareció en una de las películas de Andrew Garfield, pero no le dieron continuación. Se llama Black Cat y no solamente ha sido aliada y enemiga, sino que era la amante de Spider-Man en las azoteas de Nueva York. Esta mujer le tenía un poco como de aburrimiento a Peter Parker, entonces eso no, solo le gustaba Spider-Man.
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4: Porque la mismísima tía May tuvo un romance, pero ella casi se casa con el peor enemigo de su sobrino, el Doctor Octopus. ¿Puedes creer eso? Esto pasó en The Amazing Spider-Man en 1974. Otto Octavius solo quería enamorarla pues para quedarse con una herencia, con el billuyo.
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3: El personaje de Zendaya en realidad es un personaje creado para las películas y la saga de Tom Holland. No es Mary Jane, MJ significa Michelle Jones.
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2: Nos vamos, juevesito, 27 de agosto. Prepárese para el fin de semana que se va a poner bueno. Ya es el último fin de semana de muchos niños porque ya va a entrar a la escuela el lunes. Nos vamos, espero que le hayan pasado bien estas cuatro horitas. Arroba Nashi Roll.
3: ¡Ea! Ya parateanos, ya se la you know. A pesar de su forma de ser, los amo, nos guachamos el día de mañana.
2: Así es, arroba Gabo Ramos Oficial, aquí ando, denme follow y llega el final feliz de El Cojo Feliz.
4: Vamos a cerrar como se debe, contentos y felices. Oye, Gabo, pues tú y yo ya somos expertos en esto de ser señores, sí, ¿no? De ya ser adultos.
2: Un don.
4: Ya somos dones.
3: O sea, yo todavía estoy jovencilla.
4: Sí, claro. Eres una chavita. ¿Chamaquita? De 30.
2: Una chaviza, claro. Con la chaviza. Entonces, 6'7".
4: Nosotros ya los 40, ya es nuestra edad, ya. Los 40, sí. Los 40, me respiran en la oreja. Ayuda, pero...
2: Hay señales en esta cabina, sí, ¿no? De tu edad, ¿no?
4: A los 40, sí.
3: Déjame, me tomo una foto, ¿no?
4: Pronto llegarán. Pero, quería que hiciéramos una serie de consejos, Gabo, para los que apenas están por iniciar una relación. Órale. Los que, o sea, errores que ya no deberían cometer.
3: Uh-huh. O sea, en el casamiento, ¿dices?
4: Sí, a la hora de empezar a salir con una novia. Mira, por ejemplo, mi primer consejo.
3: A ver.
4: Nunca dejes que se entere tu nueva pareja cómo se llamaban tus exes. Porque si por alguna razón sale el nombre sorteado en alguna situación de la vida...
2: Uy, no.
4: Ahí está tu... como tu ex, uh-huh, ¿no? Ahí, o sea, entonces... Tache, ese no conviene que te lo saquen.
2: Ni te tatúes la letra, la inicial.
3: Sí, ¿verdad? En el brazo. De color
4: lado,
3: rojo.
4: En ningún lado se tatúen. Ajá. Entonces, pero imagínate.
2: Se lo tapa,
3: así para que no lo veamos.
4: En ningún lado. Ajá. Por ejemplo, imagínate al pobre carnal que su ex se llame Claudia. Ajá. Y cada vez que la presidenta saca algo es como...
2: Espérame, oye.
4: Sí, no, sí te pasa, ¿no? Que a veces... O sea, un detallito así. No le cuentes a dónde fuiste antes. No les... fuimos
3: pues
4: a las
3: pues quita
4: estacas.
3: Las fotos de las redes.
2: Claro, sí. ¿Qué haces? ¿Las escondes? O sea, ¿las archivas?
3: No, elimínalas.
4: ¿Eliminadas?
2: Pero es tu vida, no, es parte de tu vida.
3: No, yo me enteré del nombre de la ex de mi novio gracias a que la tenía tagueada. No,
4: la tenía tagueada. Sí. Y cada vez que sale el nombre, la...
3: Sí.
2: Haces problema, bronca, ¿no?
3: Sí, es un ahí como un... ¿Verdad? No sé qué, no sé yo.
2: O sea, en tu caso, las estacas es un lugar que no pueden ir.
4: No, ya, no puedo ir a las familia, estacas.
3: Ya, vetado.
2: Ya sabe la historia, ya está. Claro. Ya hay un fantasma ahí en las estacas,
4: sí,
2: ¿no?
4: No puedo ir a Toluca, hay como ya ciudades ya...
3: prohibidas.
2: Sí que tienes Toluca, una lista, güey, sí, ¿no? A Tizapán, dice.
4: Sí, sí, de hecho, sí, hay ciudades...
3: ¿A Tizapán de Zaragoza no puedes ir?
4: No puedo ir.
3: ¿Donde se baila y se goza?
4: Sí, pero...
3: qué fuerte.
4: Es que me vendieron un carro de chocolate ahí. No, y este...
2: ¿Qué otro consejo para iniciar una relación?
4: Ajá, te toca a ti.
2: Ver, no, o sea, sé.
4: Tú también.
3: Ayúdenme.
2: Ajá.
4: Más bien, tú que eres la mujer experta en hacer bronca, ¿qué crees? Ajá. No. ¿Qué harías tú? ¿Qué consejo darías para los vatos?
3: O sea, ¿qué consejo?
4: Ayúdanos, amiga.
3: No, a ver, punto número uno. Nos encantaría que borraran las fotos de sus exnovias de todas las redes sociales.
4: Estaría lindo. O sea, sería un gran detalle.
3: No sean... mamanes, o sea, sí, de pronto es como incómodo el... sí, ya ando contigo, pero tienes tu relación
2: lo
3: de...
2: tienes ahí en Facebook.
4: Pero ¿para qué scrolleaste 3 años tú también?
2: ¿Para qué te metes ahí?
4: ¿Para qué le estás rascando?
3: Pues ya saben cómo somos.
4: No rasques.
3: Ya saben cómo somos.
4: Qué difícil. Es que aparte hay que scrollear hasta el 2015, ¿no? Así de que... Sí.
2: Oye, no le cuentes los regalos que le diste a la ex.
4: Claro.
2: Porque una vez una ex me dio un regalo, ya no, porque ahí ya se empieza a cancelar todo eso.
4: Sí. Si te gustan algunos obsequios que conservas en tu casa.
2: Ajá.
4: Sí, este
2: no
4: muñequito.
2: No digas de dónde.
4: ¿Quién sabe cómo llegó a mi vida? No me acuerdo.
3: Otra, si tienes buena relación con tus excuñados, con tus ex-suegros. Ya, no nos importa.
4: Oye,
3: no
4: el
3: nos
4: ex-primo,
3: importa saberlo.
2: También es...
4: Sí, ¿ese es, también o no?
2: Esta historia está buena también.
4: Sí, la
2: ¿no?
4: del ex-primo, uy.
3: La del... sí. ¿Qué ex-primo?
4: Pues... uno.
2: Varias, uno. Dices.
4: Ya decidirás tú. Pero sí, el borrar las fotos del Facebook. Otro detalle. Ajá. Tú, Nash,
3: ya
4: que eres la mujer.
3: Como...
2: perfumes. Olores. O sea, que no digas, este me lo regaló. Y
4: este huele.
3: A mí me aplicaron esa. La de, ay, es que esta loción me la regalaba mi ex. Te llamabas, compa. Te llamabas, compa.
4: Perdiste.
3: Porque luego te voy a decir, los hombres, lo dirán ustedes de broma, pero suelen hacer este tipo de bromitas o ese tipo como de ay, es una conversación natural. O sea, te aplican la de, ay, no sabes lo suertuda que era mi ex. Yo le regalaba flores diario. O sea,
4: Hay que ser meso también.
3: Es que
4: también
3: tú dirías,
2: ¿con quién andas?
3: Tú dirías que estoy exagerando, pero ojalá estuviera exagerando. No, esa le pasó a una amiga.
2: Ah, la prima de una amiga.
3: A la prima, a mi ex primo.
2: Bueno, ahí estuvo el final feliz con @cojofeliz.
4: Gracias, los quiero mucho.
2: Así es, se termina este capítulo, vuelve a escuchar en Spotify, venos las mejores partes ahí en nuestro canal de YouTube de Los 40 México. Vámonos con más música y así cerramos ya. ¡Párate de los 40!
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¿Qué onda? Bienvenidos a los 40 Classic de los 40 96.9. Ya son las 10:05 de tu mañana. Yo me llamo Carolina Irales. Conmigo hoy el buen Julián Casio en los controles. Y es que les recuerdo, Fermix está de vacations y no nos llevó, ni nos invitó, ni nada. Me da una envidia que se vayan de vacaciones mis compañeros, pero ya me tocará. Oye, acaba de sonar Tom Sinner de Susan Vega, una canción así media trucutru para comenzar el programa. Recuerda que durante todo este programa, lo que dura una horita, estaremos recorriendo otras épocas a través de la música, 2000s, 2010s, 90s, 80s, pero quien marca la pauta eres tú. Dime qué tienes ganas de escuchar el día de hoy, a qué recuerdo quieres regresar, a qué amigo quieres recordar, qué telenovela veías cuando estabas morro, no sé, todo esto aquí en los 40 Classic. Y les recuerdo que mañana estamos preparándonos porque mañana tenemos el especial de los 10 años de aniversario luctuoso de Juan Gabriel. Entonces mañana, si ustedes tienen algún cover o alguna rolita de Juan Gabriel que quieran escuchar, váyanos diciendo desde ahora igual para agregarla al playlist de mañana. Yo les traigo una efeméride musical del día de hoy con un dato bastante por ahí importante, interesante. También el hit, la historia detrás del hit, donde les cuento acerca de una canción que luego pasa, ¿no? Escuchas la canción, se te pega, la tienes ahí en tus playlists, pero no sabes ni de qué habla o el contexto en el que fue lanzada, así que te platico más adelante. También te traigo un muy buen sampleo de una canción que fue muy famosa en los 2000s, pero que trae por ahí ADN, trae por ahí melodía de una canción que nació muchísimo tiempo antes, así que ahí como que le hicieron recalentado, Julián, a la canción. Vamos a escuchar esto que ya tiene preparado Julián, que se llama Save Tonight, es de Eagle Eye Cherry, y lo escuchas en los 40 Classic.

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1: Ya dan las 10 con 18 de tu mañana. Continúas en los 40 Classic. Yo me llamo Carolina Irales. Conmigo Julián Casio en los controles. Julián Chuy. Oye, Julián, por acá mandó un mensaje a nuestra hija pródiga, hija perdida.
2: Alis, Alis, Caro, saludos a todos. Aquí saliendo a inscribir a la Bendy a la secu. Ya vuelven a la escuela. Muy bonito día.
1: ¿Hay inscripciones ahorita o cómo está el rollo?
3: Buen día, carito. Vámonos hasta los 90. ¿Qué tal si ponemos algo de Stereo MCs? Por ahí la de Connected o la otra se llama Elevate My Mind.
1: Míralo.
3: Vámonos hasta aquellos tiempos.
4: Buen día.
1: Claro que sí. Ahorita, es el Salgado, ¿no? Ahorita ponemos lo que están pidiendo. Saludos a la Diablita que andan inscribiendo a su Bendy y a todos los que se están preparando para el regreso a clases, que ya el lunes, bueno, nos regresaron este lunes pasado los de media superior y los de primaria, educación básica, inician clases el lunes. Entonces, yo ayer fui y asalté las racas de polos blancas. Al ratito les cuento. Por eso no, sí, me dijo mi mamá, oye, tú dejaste todas las a las señoras sin camisetas. Pero al ratito les platico cómo estuvo esa anécdota. Lo que sí es que les traigo la efeméride musical del día de hoy, que fíjense que nos vamos a ir hasta los 90. Nos vamos a ir hasta 1991 a Seattle, porque pues una banda en ese momento estaba comenzando, ¿no? Y justo un día como hoy, hace 35 años, se lanzaba Ten, el álbum debut de nada más y nada menos que Pearl Jam, que fue publicado, te digo, 27 de agosto de 1991. Pusieron este disco en las tiendas, este es su primer disco, y no fue de esos discos que salen y al siguiente día todo mundo está obsesionado y todo mundo ya se sabe las canciones y te sabes hasta la portada, el arte de la portada, ¿no? De hecho, su éxito fue creciendo así como que muy poco a poco. Para finales de 1992, ya como que se empezaba a consolidar. Y para 1993, llegó al número uno en las listas de popularidad en Estados Unidos. Y pues, es uno de los discos más importantes de esa explosión del grunge que todos recordamos de los noventas, ¿no? De ahí salieron rolitas como Alive, Even Flow, Jeremy. Justo la de Alive es una de mis favoritas de este disco. Pero esas tres canciones se convirtieron en como referentes, ¿no?, del grunge de los 90 y son de este disco. Y a pesar de que esta historia comenzó con un álbum debut y a lo mejor dudas o sueños que dicen algún día lo vamos a lograr, pues mira, hoy vamos a escuchar 35 años después Alive, que suena más viva que nunca. Estás en los 40 Classic.

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2: Ya son las 10:36. Continúas en los 40 Classic. Yo me llamo Carolina Irales, conmigo Julián Casio en los controles. Y estamos haciendo este regreso en el tiempo, el regreso musical de todos los días, que nos va a llevar hasta 1988, donde si yo pienso en el pop de los 80s, pienso en Madonna, pienso en a lo mejor Michael Jackson, pero había otro Michael que la estaba rompiendo. Y me refiero a George Michael, que un día como hoy, pero de 1988, Monkey llegaba al número uno en Estados Unidos. Y eso no es cualquier número uno, era el cuarto consecutivo para George Michael. Primero había sido Faith, después Father Figure, luego One More Try, y ahora pues estaba rompiéndola con Monkey. O sea, el señor prácticamente tenía apartado el número uno. ¿De qué? Ni chance les daba, ¿no? A los demás. Y cuando pensamos en George Michael, pues yo me voy directo a la de Careless Whisper, ¿no? Que es así como que sexy y que de las más que ubicamos, ¿no? O la de Faith un poquito también. Pero Monkey fue una de esas canciones que confirmó que toda esa racha que traía George Michael anterior, pues no era nada más como suerte o pues nada más porque sí, sino que traía con qué, ¿no? Que era una máquina de producir hits. Entonces vamos a escuchar esta canción que pues un día como hoy estaba literalmente en la cima del mundo. Esto se llama Monkey, es de George Michael y lo escuchas en los 40 Classic.

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1: ¡Ey! Continúas en Los 40 Classic. Vamos con el sampleo de hoy. Que antes del sampleo me están reclamando acá que no he puesto... No había visto en el Instagram, perdón. Ay, es que no puedo hacer tantas cosas a la vez. Necesito un secretario. Hablando de... Pero a ver, les traigo un sampleo muy evidente, muy claro. No está escondido en ningún lado. Y yo creo que todos escuchamos alguna vez el Mambo No. 5 de Lu Vega. ¿Se acuerdan? Y pues, no sé si tú sabías, pero... Tiene como base el Mambo número 5 de Pérez Prado de 1949. Oh my God. Que de hecho, Julián, te la voy a poner por acá porque no la tengo lista. Ay, se me puso otra cosa. Esta canción, ya les había contado, creo yo, alguna vez, que me tocó salir así como por risa en el kinder, imagínate, la de Lu Vega. Y pues andaba pegando con todo. Oh my God. Ya está ahí la de Pérez Prado en... ¿No suena? Ay, a ver. Ahí está. Es esta canción, como te digo, de Pérez Prado, el cantautor y artista mexico-cubano, que pues en los 40s, en los 50s, era quien reinaba en la música tropical, ¿no? Y es una canción que a lo mejor tú o yo pues, no hemos bailado directamente, pero... Nuestros abuelos probablemente sí, nuestros papás sí, ¿no? Y te digo, no directamente porque todos la hemos bailado con el Mambo No. 5 de A Little Bit Off de Lu Vega, ¿no? Esa canción que a principios de los 2000 pues sonaba en todos lados y que yo la tengo en el recuerdo así como te digo en esta presentación del kinder, pero tú de seguro tienes alguna historia también con la canción, porque es de esas canciones que nos han acompañado por décadas en muchas situaciones, así que pues en este conteo de nombres en español vamos a escuchar A Little Bit Off o Mambo No. 5 de Lu Vega. Esto lo escuchas en Los 40 Classic.
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2: Ya son las 11:09 de tu mañana. Continúas en los 40 96.9. Pues conmigo Julián Casio todavía esta mañana. Mañana nubladona. Mañana no me pueden terminar el verano así de abruptamente, Julián. Yo quiero seguir disfrutando unos días más de solecito. Todavía lo que a lo mejor quede de septiembre, todavía andan los calorcitos así como para andar en la playita, para ponerte short y chanclas, o hasta las chanclas, ya dependerá como tú quieras vivir tu vida alocada. Oye, no hablemos de vidas alocadas, yo me estoy yendo por otro lado. Si el lunes ya entran a clases, que les decía que ayer fui y compré, deme todas las polo que tengan de esta talla para pues alistarme ya para el regreso a clases con mi hijo, que la verdad, le digo, me dice mamá, ¿pero para qué tantas polos blancas? Y le digo, prefiero, compré 10, tampoco compré tantas, ¿no? Pero, si son muchas, Julián se quedó. Pero a ver, le digo a mi mamá, prefiero que, son 5 días a la semana, prefiero que tenga para 2 semanas así sin parar y ya echar una lavadora de las puras polos que sé que les voy a tener que dar un tratamiento especial, que sé que les voy a tener que tener en remojo y desmanchar y entonces que valga la pena la lavada, le digo.
3: Oh my God.
2: Y dice mi mamá, bueno, tiene sentido. Pero no tenía sentido cuando me vio comprar tantas. Fue lo único que le compré, ¿eh? No crean que ando de rica despilfarrando. Pero aparte, las compré en Uniformes Victoria. ¿Ya fuera? 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Y a ver qué dicen. Señorita Carolina, ¿qué está pasando? ¿Por qué se nos van los héroes de nuestra infancia? Ahora se fue Peter Guller, voz de Optimus Prime, pero gracias a Dios, Don Blas García, voz en español de dicho personaje, aún está entre nosotros. Lo vi en la mañana y vi también que falleció una artista muy famosa que utilizaba como puros círculos, puntitos, como para su arte. Y sí es de lo que traigo de información para platicarla más adelante, que qué onda. Empezó la rachita con Hayden y de ahí, pues, Dolly Parton. La verdad es que no sé qué está sucediendo, pero se están yendo grandes figuras, ¿no? Importantes de la cultura popular. Lo platicamos más adelante. Por ahora vamos con algo de música. Ahorita leo los mensajes pendientes y pues platicamos de los fallecimientos recientes. 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

0: lo confirmó Kevin Motley, que es representante de, pues del actor, y me puse a checar la información. La icónica voz de Optimus Prime perdió la vida rodeado de su familia y en paz. Dice, falleció en paz, rodeado de su amada familia y siempre presente en el corazón de muchos amigos y admiradores en todo el mundo. Fue lo que pusieron en el comunicado. Si quieres saber, morboso, ¿no? Estás preguntando qué le pasó porque no sabemos, desconocemos las causas del fallecimiento. Pero, por ejemplo, contrastantemente, Julián también era la voz de Igor, de Winnie Pooh. Y pues, híjole, le prestó vida, o le dio vida, le dio chispa a un montón de personajes como King Kong en la versión de 1976, a Car en la serie de Knight Rider en 1982 y en 2009. Pero pues, de las que más le dieron relevancia, digamos, fue la participación tan icónica con Transformers, ¿no? La primera vez que le dio vida al líder de los Autobots fue en la serie de 1984, que hicieron esta serie basada en la línea de juguetes que lanzó Hasbro en ese momento. Oh my God. Pero, pues bueno, en 1986 también de nuevo le da vida o voz a Optimus Prime en la película, que es tal cual Transformers, la película de 1986. Pero su regreso más icónico, el más relevante en mi opinión, pues fue en el del 2007, ¿no? Que pues, muchos fanáticos conectaron con él, ¿no? A través de esa producción de 2007 y pues le valió una nominación en los premios Emmy y pues digo, mis respetos para los que hacen actuaciones de doblaje. Creo yo que el poderle dar vida a un personaje solamente con la voz y impregnarle energía, impregnarle personalidad es algo súper complicado y pues hay quienes lo logran bastante bien, así que pues descanse en paz. Toda una vida dedicada a Transformers, Peter Cullen, el ¿por qué pusiste este, Julián? El Optimus Prime que todos recordamos, ¿no? Y por acá mencionaban que el actor en español todavía está vivito y coleando, no anden haciendo chismes, pero pues es de lo que les comentaba que está rondando en redes sociales. Y también vi que estaban publicando mucho de una artista que también perdió la vida en estos últimos horas. Ay, no. Pero pues traía como todo un tema medio psicodélico, Julián, así muy abstracto. Se llama Yokoi Kusama.
1: Oh my God.
0: Quien te digo que es la artista de la que están hablando muchas personas, que también perdió la vida en este día. Y hacía todo el arte, les comentaba hace ratito, como con puntos. Con puntitos. Y se llamaba Yayoi Kusama. La verdad es que no era como un artista de museo, sino que era un artista que hacía, como que se fusionaba con la cultura popular. Y pues falleció a los 97 años, dejando una de las carreras más extensas, más importantes de los últimos tiempos y más influyentes en el arte contemporáneo. Así que pues fallece también en estos días. Y estaba diciendo a Julián que me apareció una nota de otro actor que también falleció hoy, pero no tengo mucho contexto, así que lo platicamos más adelante. Y por acá están pidiendo, que nos faltaba una rola, Julián. Creo que ahí.
2: Buen día, carito, vámonos hasta los 90. ¿Qué tal si ponemos algo de Stereo MCs? Por ahí la de Connected o la otra se llama Elevate My Mind. Vámonos hasta aquellos tiempos. Buen día.
0: Buen día, gracias por mandar mensajes acá a los 40 Ensenada, que por cierto, los que no tienen el número guardado es el 977-8382 para que se pongan en contacto. Y pues vamos a escuchar esto que pidieron, te digo, hace ratito, que se llama Elevate My Mind, es de Stereo MCs. Lo escuchas en los 40 96.9.

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1: Continúas en los 40, 96.9. Yo soy Carolina Irales. Dan las 11 con 44 de tu mañana. Julián Casio en los controles. Ay, Julián. Estaba checando y dije, oye, me enganché con Yokoi Kusama, ¿no? La artista de la que estábamos platicando hace rato, que pues acabaron de anunciar la noche de anoche, que falleció a los 97 años. Es una artista japonesa y me encontré con algunas películas con o sobre ella y dije, bueno, las vamos a comentar, ¿no? Que igual ahí viene el fin de semana y a lo mejor andas descacerado y dices, no la conocía, pero luego pasa, ¿eh? Que te vuelves fan de alguien cuando cobra relevancia, cuando fallece y dices, ¿por qué no me había dado cuenta de lo fabulosa que era esta persona? O sea, tenía tanto material, tenía tantos proyectos y la gente empezó a hablar de ellos mucho cuando fallecieron, ¿no? Entonces, sucede. Y te decía yo hace ratito que pues falleció, dieron a conocer que falleció anoche, pero ya había fallecido desde el 14 de agosto en un hospital de Tokio. Pero pues te digo, fue hasta ahorita anoche que su estudio dio a conocer la noticia. Y te decía hace rato, Yayoi Kusama es una de las artistas más importantes del siglo XX. Tenía una filosofía que proyectaba o entendía su obra como una expresión de su propia vida. Utilizaba el elemento o los elementos de muchos puntitos o redes con los que decía que pues buscaba predecir y medir la infinitud del universo. Todos somos muchos puntitos a la vez. Eso fue desde mi cosecha, ¿eh? Pero ella se veía a sí misma dentro de este universo sin límites a través de los puntitos, ¿no? Entonces, yo creo que no hay mejor manera de celebrar el trabajo de cualquier artista que revisando o revisitando o dándole foco a su obra, ¿no? Y reconociendo a la persona detrás de la obra. Entonces, pues, me encontré, hice por ahí una investigación corta, pero certera, de algunas películas en las que apareció y algunos documentales centrados en su vida, si quieres saber un poquito más. En 1977 hay una producción que se llama Kusama's Self-Obliteration, que es un cortometraje en el que ella, Yayoi Kusama, cubre personas, animales, espacios, todo lo cubre con puntitos. Para,
2: oh my God.
1: Pues decía ella, renunciar a la identidad para volverse uno con el universo. Está muy abstracto, pero si le pones atención, pues tiene razón, no te vuela la cabeza el entender lo que les decía yo ahorita. Yo lo resumí a mi vocabulario, el entender que estamos hechos de muchos puntitos a la vez, ¿no? Y si todos somos puntitos, pues todos estamos hechos de lo mismo y eres solo uno con el universo. Está intenso. Ese lo pueden encontrar en YouTube, se llama Kusama's Self-Obliteration. También hay otro en 2008 que se llama Yayoi Kusama, I Love Me, que es un documental dirigido por Takako Matsumoto, que aquí me gusta porque ese es el enfoque de seguir el proceso creativo de Yayoi Kusama, ¿no? Ella tenía que completar una serie de 50 dibujos y lo interesante de esa producción es que le va dando vida, pero al mismo tiempo te va conversando sobre situaciones que ella atravesó sobre su vida y su obra, o sea, conecta la obra con quién es el artista, ¿no? Lo que es la vida, lo que es la muerte, cómo ve ella estos procesos y demás. Entonces, lo puedes ver también en YouTube, se llama Yayoi Kusama, I Love Me. Y hay otro de 2018 que se llama Kusama Infinity. Infinity a lo mejor es el documental más popular sobre Yayoi Kusama, está dirigido por Heather Lenz y hace un recorrido por toda su vida y su obra y muestra por qué es la artista tan reconocida que es al día de hoy, alguien que, a ver, si tenía 97 años al momento de fallecer, Julián, imagínate, vivió todo el siglo pasado o la mayoría del siglo pasado viviendo situaciones, a ver, sexismo, racismo, el estigma alrededor de la salud mental, muchas cosas que siguen sobre la mesa. Imagínate cómo estaban estos temas en pañales cuando ella nació y empezó su obra, ¿no? Entonces me gusta también muchísimo este documental. Digo, solo vi como los reviews y así, no lo he visto yo, pero me gusta el enfoque, pues. Y obviamente lo voy a ver este fin de semana. Se llama Kusama Infinity. Está el tráiler en YouTube y encontré que está para rentarse en algunas plataformas, o sea, no está como así gratis en YouTube completo, ¿no? Y, bueno, hay otros más, uno que se llama Tokyo Decadence, que esa es una película, es de 1992, y ella participó como parte del elenco interpretando a una adivina, de esta que te da consejos y demás. No es la protagonista, pero la película se llama Tokyo Decadence, o sea, la decadencia de Tokio, y la protagonista es una joven que trabaja como trabajadora sexual. Entonces toca temas también así como muy de tabú, que si le quieres echar un ojo, se llama Tokyo Decadence. Y también hay otra que se llama, bueno, antes de que llegara una de sus colaboraciones más populares, Yayoi Kusama colaboró con Louis Vuitton y apareció en el documental Marc Jacobs y Louis Vuitton, que registra pues también, ¿no?, situaciones con estos diseñadores tan de renombre. Esta está en Tubi, en la plataforma Tubi. Y en 2002 hay un documental que se llama Uncut, The True Story of Hair, en el que aparecen muchas celebridades, entre ellas la grandísima Dolly Parton, que eso, por eso la dejé mencionarlo al final, para hablar la importancia del cabello y de sus distintas formas de estilizarlo y de cómo también es una manera de expresión, ¿no? Entonces, ella aparece en el documental hablando pues en lo artístico, ¿no? Y de las formas y de los colores del cabello y hablando como, si te vale el término, como del material que es el cabello, ¿no? Entonces, me gusta porque conecta a dos personas que acabamos de perder en este mes, y Dolly Parton lo comentaba el día de ayer, era un ícono en lo estético, no nada más en la música, también la estética que ella proyectó todo el tiempo, pues fue algo que marcó a muchas para después también intentar replicarlo, ¿no? Y el cabello así enorme y las pelucas y los distintos looks que proyectó Dolly Parton, pues fueron muy icónicos. Así que pues se llama Uncut, The True Story of Hair, es de 2002 y salen también muchos pelones, Julián. Así que pues ahí está. Dicen, si en vez de puntitos hubiera elegido palitos, fuera ya Joystick Kusama. ¡Ay! Choco, vamos a escuchar algo de música y ahorita volvemos. Los 40, 96.9.
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2: Ya son las 12:07. Continúas en los 40, 96.9. Yo soy Carolina Irales, conmigo hoy, Brillos.
3: ¡Hola!
2: Oye, Brillos, hay que recordarle a la gente que esta sección, este espacio, es llevado a todos sus oídos por Especial Zapatería y Brillos, la tienda de ropa que está marcando tendencia en Ensenada. 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Y ahora sí, cuéntame, bienvenida. Veo que traes por acá material didáctico, ¿no?
3: Oye, le digo a Caro, ya llegué con los juguetes, hay que jugar. Traigo muchos brillitos y así para pegarle stickers. Oye, justo es el tema que les voy a hablar hoy, que regresaron los brillos.
2: Me encanta.
3: Estoy muy emocionada. De hecho, Caro trae una falda muy padre, que ahorita le subimos foto. Bueno, antes de empezar, pongan atención porque traigo un gift card.
2: ¿Qué?
3: Oh, claro, traigo un gift card de 500 pesos en Brillos, que ya saben que a Caro le encanta hacer estas dinámicas,
2: sí,
3: así que...
2: soy Chabelo, dice. Oh. No, que me dijiste el otro día, eres sabadazo.
3: Eres sabadazo, sí, sí. Oye, entonces ahorita al aire, pues Caro va a regalar ahí el gift card, así que pongan atención. No sé qué pregunta les va a hacer, pero...
2: vamos a ver qué dinámica nos aventamos. Obvio. Pero oye, desde la semana pasada me acuerdo que te pregunté.
3: Justo, sí.
2: Te dije, oye, está esta moda de los como diamantitos de colores, que los veo en todos lados, que se los ponen hasta los pasteles cuando no son comestibles.
3: Oye, ¿ya hiciste un pastel con
2: No me han pedido.
3: No te pedí yo. Quiero cumplir años.
2: Ah, ya sé. Probablemente me esperas a mi cumpleaños para cumplir ese sueño, pero lo veo en todos lados, en la ropa, en los maquillajes. Bueno, veo gente poniéndole brillitos hasta los carros, a los termos,
3: literal,
2: al café. Toda, incluso muchas marcas están sumando como a la tendencia, ¿no? Pero pues tú sabes de esos temas, platícanos.
3: Sí, claro. O sea, haz de cuenta que fue... esto siempre ha existido de personalizar nuestras cosas, etcétera, y justo me puse a investigar. Dije, a ver, ¿cómo nació o por qué ahorita está como el boom? Ajá. Porque ahorita todas queremos pegarle brillos a todo. Y lo que leí, haz de cuenta que, pues, esto ya tiene desde siempre. Esto es súper de que 90, uh-huh, 2000, pegarle brillitos, etcétera. Y justo antes era como que mucho de que era solo si íbamos como a un festival o algo,
2: sí,
3: de que padre. Digo, antes no se usaba pegárselo al café ni, uh-huh, nada. O sea, siento que era más como de que personalizar la ropa.
2: O estos sets de los 2000 es de, me viene a la mente los de Juicy, ¿no? De que traen así como mucha de esa piedrita.
3: Exacto.
2: O las playeras que traen la marca como con...
3: ajá, que la usábamos, uh-huh, y que traía la piedrita, etcétera. Entonces, haz de cuenta que como que todo comenzó, o sea, fue el boom este año, que fue hace como un mes más o menos, que fue el cumpleaños de Kylie, uh-huh, que justo le puso a su pastel piedritas. Y ya sabes cómo somos todos, de que qué padre, o sea, de que, uh-huh, nos encanta y lo queremos hacer. Pues como que poco a poco se empezó a volver viral todo y todas empezando a pegarle piedritas. Y como dice Caro, o sea, marcas grandes haciendo de que, y muchas con inteligencia artificial, uh-huh, haciendo sus productos, poniéndole que, uh-huh, brillitos, y así como por ejemplo el Tajín, o no sé, o sea, muchos,
2: sí,
3: productos que literal... todas las marcas se subieron de que a ese trend. Y de hecho me llamó mucho la atención porque dije, ah, pues lo voy a hacer. Y lo hice con la zapatería y subí unas fotos, pero pues dije, ah, se van a dar cuenta que es inteligencia artificial.
2: ¡Grande mentira de zapatos! Yo dije, mi momento ha llegado, te comenté todavía. Y dije, ¿por qué no me avisó que habían estos zapatos cuando le pregunté?
3: Cállate que ya sé. Y justo de que fueron de que a la zapatería, de que, ¿dónde están las zapatillas con brillitos? Y yo, Dios. Oye, y mi mamá, de que te pones a pegar piedras. Yo, mi nuevo trabajo, pegar piedras a los zapatos.
2: No inventes.
3: Se veía súper real, ¿o qué?
2: Te juro que yo no, o sea, ay no, ya soy como las señoras que se creen todo lo que ven en internet.
3: No te crees.
2: Hasta el día de hoy que me lo estás diciendo, me estoy dando cuenta.
3: No es cierto.
4: ¡Me quiero volver chango!
2: Es que ese día, o un día anterior, yo te dije de que, oye, fuiste al evento este de Las Vegas donde están todas las tendencias.
3: Sí.
2: No viste nada de ropa, accesorios, zapatos, con la tendencia de los brillitos, me dijiste, no O sea, en la moda, no, y te dije, ay, voy a guardar mi falda, que tengo sí, una falda, claro. Te la presumí todavía ahí. Ah, no, padrísimo. Acto seguido, veo que subes varios, no nada más un par, o sea, varios estilos de zapatos con piedritas y yo, ay, le llegaron, a lo mejor, no, a lo mejor es novedad, o sea, no sé, X. Y vi que un montón de gente comentó.
3: Literal, o sea, las fotos se volvieron de que virales, de que, y yo de que comentándome y me escribían de que, oye, qué medida, y tienes envíos, y yo de que, Dios, perdónenme. Y yo, perdón, pero les pego la piedra. No, pero sí, bueno, y justo a lo que vamos de que.
2: Este es material que te sobró, ¿no? De las que pegaste.
3: Oye, no, y de hecho las busqué y súper agotadas. O sea,
2: ¿a poco?
3: Y que le digo, justo le dije a una amiga, le digo, ay, esto siempre lo encontrábamos en donde sea.
2: En cualquier papelería.
3: En cualquier papelería y así. Y apenas si encontré, o sea, de las piedritas, de que bien poquitas había de que, y luego las tenían de que hasta enfrente. Y yo dije, no, ahorita se están
2: aprovechando. ¡Démelas!
3: ¡Deme todo! Oye, y ¿qué? Ah, y justo lo que...
2: ¿Qué?
3: ¿Qué? Ah, no, y justo lo que... ¿Qué dice?
2: Buenas tardes. Bri, no los tenemos disponibles, pero ahorita se los hacemos.
3: Ah, soy de esas. Bueno, yo no tanto, pero mi mamá es muy así de
2: sí,
3: que
2: de que
3: no
2: darle gusto al cliente.
3: Ah, claro, mi mamá. Y,
2: no, ahorita y lo se los pinto es que con chinola.
3: Ah. No, lo peor del caso es que me pone a mí. No lo hace ella. O sea, me dice a mí y yo soy la que lo tiene.
2: Todos
3: que
2: todos los accesorios y los zapatos coquete que había en especial zapatería, brillo les pegaba los moños.
3: Exactamente. Oye, no, y justo dije, ¿por qué se hizo tan viral todo esto? Y vi porque muchas personas decían como que ya estábamos cansadas como del clean look,
2: ay,
3: que
2: sí.
3: Todo beige, que todas iguales, que todo así. Entonces como que esto te da una libertad de crear tus cosas, personalizar. Y por ejemplo, si esta falda fuera lisa, la que traigo de mezclilla, le puedo pegar piedritas así como tú. Entonces está muy padre porque siento que nuevamente sacamos todas nuestro lado creativo y creo que es lo que nos gusta, lo que nos gusta a todos. Que sacar ese lado que teníamos.
2: Sí, yo me vivía muy frustrada cuando estaba de moda el clean look, la verdad. Yo ¿verdad? No soy, no me representa. Sí.
3: Yo no.
2: No puedo, me vivía con un dolor en el pecho, ¿sí? Entonces ahorita, esto te decía la semana pasada, me recuerda como, o creo que es como para las que crecimos en la temporada donde todas queríamos un set de estos de calcomanías y de brillitos de la se me está yendo el nombre, Lisa Frank.
3: Ajá.
2: Que todo era así como colores, calcomanías, colores incluso neón.
3: Sí.
2: Entonces, me encanta.
3: Sí, todo muy alocado. Y luego cebra con brillos y todo.
2: Sí,
3: o sea,
2: así.
3: Y era padrísimo. Y creo que a muchas nos gustaba. Y siento que por eso ahorita que está toda esta tendencia de meterle brillos y colores. Y siento que todas estamos muy emocionadas y todas creando cosas. Y ahora sí que hasta el celular, a todo poniéndole brillos, o sea.
2: Oye, pero lo veo en los cafés, o sea, todos los cafés ya te venden así, o que tú lo personalices ahí. Entonces, mira, también vi gente como tirándole hate a la tendencia, ¿no? De que ahí van todas, ¿y qué tiene? Si fuera una cosa negativa, pues quéjate. Pero si es algo para que la gente se divierta y conviva y pase un buen rato y ponga su foto, déjalo ser.
3: Exactamente. Sí, o sea, exactamente. Y es lo que dicen, algo tienen los brillos, como que estás de buenas. O sea, como que comienzas el día y ay, como está emocionada y así, brillos y colores y cosas y así.
2: Oye, y en cuestión de la moda, ¿ves alguna manera en que podamos aplicar esa tendencia?
3: Obviamente. O sea, por ejemplo, es lo que les digo. Siento que es el momento en que ustedes pueden personalizar su prenda. Que digan, ya tengo esta chamarra de mezclilla que la verdad ya ni la uso o algo así. Entonces siento que le pueden dar ese toque cool de ponerle piedritas y, o sea, experimentar. O sea, o si tienen, por ejemplo, ayer vi a una chica que sigue a la zapatería y me dijo de que, oye, yo juré que eran de verdad las botas.
2: Te digo.
3: Ajá, y me dijo, yo tengo botas blancas, me dijo, pues las voy a personalizar y pidió piedritas y cintas. Digo, está padre porque a lo mejor tenemos prendas que ya casi no usamos y podemos personalizarla con...
2: Que tienen un hoyito, le pones varias veces.
3: ¡Ah! Ahí vas a ver.
2: Cayéndose la media fiesta.
3: Pero con piedras.
2: Obvio, marcando tendencia.
3: Obvio.
2: Oye, y Pues platícanos, brillos y especial zapatería, si alguien nos está escuchando y dicen, quiero ir nada más a ver qué botas y qué zapatos de los que tienen brillitos que publicó Brillos, que sí existen, no son inteligencia artificial.
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3: 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Y si ustedes quieren ver qué es lo que está llegando, y decir, porque están llegando muchas cosas. Uh-huh. Ahora sí que ya está llegando todo lo de otoño-invierno, que por cierto, también vengo mañana con Carito. Uh-huh. Y mañana les voy a platicar una nueva tendencia, ahora sí que en zapatos, y que sí están en la zapatería eso.
2: Entonces ya vamos de lleno con las botas.
3: 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Mañana es de lleno con botas. 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
2: Muy, muy bien. Pues vamos a escuchar algo de música y en la siguiente intervención regalamos el gift card por $500 en mercancía de Brillos. ¿Qué les parece? Mal, ni modo. 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
0: 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Son las 12:28 de tu día. Continúas en los 40, 96.9. Yo soy Carolina Hidales, conmigo Brillos, que hace ratito nos platicó acerca de una muy buena tendencia que está en redes sociales, en moda, en todos lados, ahorita muy viral. Y después de que nos platicó,

0: en la intervención pasada, Brillos?
1: Nos comentó sobre la tendencia viral. No sé si lo pronuncio bien porque tengo menos cero en inglés, pero es de Dazzling.
0: Okay, muy bien, muy bien. Y ahora cuéntanos cómo se llama la sección que tiene ella aquí con nosotros todos los jueves.
1: Se llama Brillos al aire.
0: ¡Ay, muy bien! Muy bien. Y por último, cuéntanos en qué número de local están Especial Zapatería y Brillos, que ya lo comentamos varias veces hace ratito.
1: Están ubicados en Macroplaza del Mar, en local 22 y
0: 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Y sin investigar, así directa las preguntas. Oye, no me cuelgues porque vamos a tomar tus datos y a la gente la vamos a dejar con algo de música. ¿Nos ayudas a poner esta canción que pidió, o ya sonó?
2: No,
0: que pidió Perlita hace rato, se llama S-Class, es de Stray Kids y la escuchas en los 4096.9.

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3: Bueno, oye, tema del día, cosas que hay que presumir.
4: A ver, mi historia que me gustaría presumir el día de hoy aquí con ustedes, Ya Párateanos. Una vez Paris Hilton me chuleó la falda.
3: ¿Cómo crees?
4: Sí.
3: ¿En dónde fue eso?
4: Bueno, fue en un fan event.
3: Ajá.
4: Ella estaba en una tarima y puedes hacerle preguntas.
3: Okay.
4: Y yo decidí, pues, preguntarle algo. O sea, lo que fuera solo para cotorrear.
3: Ajá.
4: Y
5: me eras tú en el video.
4: Oye,
5: si eres
6: la del video.
5: Si eres tú la del video, París.
3: Bueno, yo...

0: todavía el año pasado, con que yo vaya 3 semanitas a hacer cardio, me chupo. ¡Ay, llamada, bueno!
1: Hola, buenos días.
2: Hola, Mike.
1: Cosas que hay que presumir. Mi hija es muy, muy inteligente.
3: Oh. ¡Ah! ¡Eso está hermoso, Mike!
0: ¿Cuándo te diste cuenta? O sea, ¿por qué cosa? ¿Qué hizo?
1: Aprendió a caminar como a los 10 meses.
0: Muy bien. ¿Cómo se llama tu hija?
1: Romina.
0: ¡La Romy! ¡Felicidades, Romy! ¡Felicidades! También tienes un papá bien orgulloso.
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3: ¡Ey! Continúas escuchando los 40 Ensenada 96.9. Yo soy Carolina Irales. Oigan, caímos en la tendencia. Hasta Julián, acá está. Ya, farmeando ahora con su termo. Bri me trajo un matcha latte y estamos haciendo el bedazzling, ¿o cómo se dice? Aquí poniéndole mucho brillito, pues, pimpeándolo. Pimpéame el matcha. Entonces estamos muy en el chismecito y adornando nuestro vasito de matcha y pasándola bien. Julián también aquí nos siguió el rollo y adornó su termo. Entonces ahí les vamos a poner el resultado en las historias de arroba los 40 Ensenada 96.9, que andamos poniendo brillitos en todos lados. Es que llegó brillos, es imposible que no. Oigan, nada más quiero agradecerles por haber sintonizado los 40 Ensenada 96.9 durante estas 3 horas del día, que yo estoy por acá intentando hacérselos un poquito más ameno. Y pues agradezco también a Julián, que estuvo en los controles durante todo el turno. No olviden sintonizar esta tarde los 40 Ensenada, porque estará Baldi M. Márquez en la terraza de los 40. Jano Barbosa pues tiene esta dinámica una vez al mes, o al menos siempre que el clima lo permita, o sea, antes del invierno, pues. Y trae a diversos artistas, bandas, pues de aquí de la región, y en la terraza se arma un muy buen programa. Lo que suena en la terraza suena en vivo aquí a través de la señal de los 40. Entonces, así como lo estás escuchando, es como se está viviendo en la terraza de los 4096.9. 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Así que pues nos escuchamos en la tarde con Jano Barbosa y yo ya los dejo. Los quiero mucho. Se quedan con los 4096.9.

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2: Todos. Buenas tardes, ¿cómo están? ¿Cómo están? ¿Cómo les va? Bienvenidos una vez más a este... a este circo informativo,
4: en donde
2: un poco de... A ver, donde un par de payasos observan el mundo y luego lo regurgitan sobre ustedes. Hola, payaso 1, yo soy payaso 2, el nuevo es payaso 3, y este circo Babas. De tres pistas, bueno, ese es Fingers, es el payaso Babas, que es el que opera la consola, pero bueno, en este circo de tres pistas pretendemos, queremos, deseamos informarles y entretenerles a la vez. Más entretenerles que informarles, porque lo de la
4: malinformarlos, ¿no? La verdad es que llevamos muchas décadas ya malinformando a México, el daño ya está hecho, pero pues es un poco tarde para cambiar el camino, ni modo, es lo que hay. Por cierto, vamos a empezar con el top 10 del día de hoy, que se va a llamar... Si ya andamos presumiendo...
2: ¡Wow! Pues mira, ahí te va. Si ya andamos presumiendo, ejemplo, seré calvo... pero tengo llena de pelos la palma de la mano, chiquitita. Si ya andamos presumiendo, mande lo suyo, arroba la corneta FM, esa es la vía gratuita de este, su programa, de su radio.
4: Pues mira, si ya andamos presumiendo, yo he aguantado varias inyecciones de mi compadre.
2: No, mira, ya si andamos presumiendo, ¿nunca me has visto comerme un danonino solo con la lengua?
4: Qué asco.
2: ¿Qué? ¿Cómo que qué asco, güey? Ahí se ve la técnica.
4: Mira, si andamos
2: ahí se ve perfectamente,
4: wey,
2: la técnica.
4: Mi novia dice que la tengo más grande que mi papá, güey. ¿Cómo
2: no
4: ves?
2: La cola de gente que ha de ver, esperando a ver eso.
4: Sí, pero sí, bueno. Ese es el top 10 del día de hoy. Si ya andamos presumiendo, pueden enviar sus propuestas a través de arroba la corneta FM, nuestro domicilio en X, o a nuestras cuentas, porque todavía tenemos fallos con la cuenta de la corneta, ¿verdad?
5: Eso es correcto, muchachos. Ya estamos, ya...
2: ¿Ya regresó de vacaciones el señoritingo ya, o no?
4: ¿Y Emanuel o alguien pueden ayudarnos?
5: Ahora están haciendo ya todos los procesos. Es que fue una onda de X. Antes Twitter cambió sus políticas y en ese cambio nos jodió.
4: Pues que Emanuel le hable a Elon Musk y ya.
5: En eso
4: ya.
5: Está, en eso está.
4: En eso está.
2: Bueno.
4: Hola, pues, mi querido nuevo. Qué gusto saludarte como todos los días aquí en tu programa. Esta bonita corneta del día de hoy, que tiene
2: Tiene de todo, pero sobre todo tiene una declaración que me hizo reír muchísimo.
4: No, pero es que es una grosería, güey. A mí me
2: me hizo reír. A ver, que Eduardo Yáñez le haya pegado una cachetada al reportero de
4: pésimo.
2: Espectáculos.
4: Eso no se hace.
2: No se hace y fue una grosería, pero me reí muchísimo. Rodé por el piso de la risa. Y con esta declaración, la verdad,
4: no me dio
2: también,
4: risa, está mal, güey. La violencia solo es válida en defensa propia y no estaba amenazado Yáñez de ninguna
2: Le dio
4: manera.
2: Risa también a Eugenio Derbez, que estaba parado atrás
4: por
2: de él.
4: Por lo peló los ojos,
2: la misma
4: Eugenio,
2: alfombra roja.
4: De,
2: no, sonrió, güey, así. De, ay, eso te pasa, oígame, por payaso.
4: No le dio así de duro, oígame.
2: Pero bueno.
4: Bueno, hay de todo en la telenovela nacional. Me rehúso a poner esto.
2: No, hay que ponerlo.
4: Uso mi poder de veto en este programa.
2: Bueno, a ver,
4: y
2: si quieres empezamos por otro lado. No, ¿sabes qué? Nuevo sí, ponlo, güey.
4: No, güey.
2: Sí,
4: o sea, ¿vas a anular mi poder de veto con el tuyo?
2: Sí, güey. Es que, bueno, a ver, nuevo.
4: Entonces se neutraliza.
2: ¿Lo ponemos o no lo ponemos?
4: El nuevo es el fiel de la balanza.
5: Pues yo digo que sí, pues ¿qué tiene? Pues,
2: ya, yo también digo, nosotros no lo dijimos. Nada más fue una declaración y ya.
4: Hago notar que estoy de espaldas al micrófono para escuchar esta declaración tan
2: prepárense
4: horrible.
2: Prepárense para reír.
4: ¿Quién es?
2: Porque a mí me hizo muchísima gracia. Se trata de una diputada priista.
4: Guerrerense.
2: Así es, se llama Pilar Vadillo Ruiz. Y bueno, pues lanzó críticas en contra del viejo pedorro que nos gobernó los 6 años pasados, antes de que llegara
4: Claudia Sheinbaum. ¿Por qué tienes que llamarlo siempre con esos sucios
2: epítetos? Me parece que le hizo tanto daño a este país que los merece.
4: Es que no pierdes oportunidad de insultarlo y denostarlo.
2: Me parece
4: ya,
2: que
4: basta.
2: Es lo
4: necesitamos
2: menos.
4: Necesitamos un México lleno, más amable. Necesitamos
2: es
4: un
2: lo
4: pacto
2: menos.
4: De reconciliación
2: Mira,
4: nacional.
2: ¿No te parece
4: y no
2: un insulto
4: el divisionismo?
2: La obra pública que dejó, que nos cuesta carísima. Hoy estaba leyendo de Mexicana de Aviación.
4: No
2: que
4: estás
2: pierde
4: escuchando
2: por aire,
4: nada de lo que te dije, ¿verdad? Nada más
2: 4 millones de pesos diario.
4: Más y más de diario. Nuestros.
2: A ver, su farmaciota.
4: Y raspones.
2: No sirve para
4: no
2: nada.
4: No estás escuchando lo que te estoy diciendo. Necesitamos
2: su estúpido Tren Maya
4: no
2: tampoco sirve
4: México.
2: Para nada.
4: Necesitamos un
2: su
4: abrazo
2: pinche
4: nacional.
2: Aeropuerto pitero tampoco funcionó.
4: Estás sordo.
2: No sirve nada de lo que hizo.
4: Todo lo que estás diciendo lo has dicho un millón de veces.
2: Y aparte de que no sirve lo que...
4: no has logrado nada más que divisionismo.
2: Aparte de que no sirve nada de lo que hizo, también tiene un problema fuerte.
4: Todos
2: adelante, diputada.
4: Todos los mexicanos somos hermanos.
2: Adelante, diputada. ¿Cuál es su problema?
4: No hay lugar para esto en el México
2: moderno
4: que yo vislumbro.
2: ¿Cuál es su problema? Díganos, diputada. ¿Cuál es el problema, Andrés Manuel?
0: No pone en riesgo, insisto, no pongo en riesgo, no pone en riesgo el hecho de que no vaya a venir.
6: Pues mira, si viene o no viene, a nosotros no es un asunto que nos ocupe, ¿no? Finalmente, él pues tiene muchos problemas, tiene un hijo pendejo y además ambicioso, perdón, ¿eh? Entonces, disculpen el francés, pero bueno, costeña soy, ¿cómo le hacemos?
2: Bueno, es que es, a ver, hay un dicho popular, o sea, esto sale más caro que tener un hijo, así como dijo ella en Harvard, que la colegiatura es cara, ¿no?
4: El hijo deja en Harvard.
2: Y no me digas que
4: pero
2: lo
4: no
2: de
4: es
2: la
4: el
2: cartita,
4: caso.
2: Cuando le quitaron la visa,
4: ver,
2: no,
4: a ver,
2: no
4: a ver,
2: califica
4: a ver,
2: de tontería.
4: ¿Por qué estás asumiendo que es Andy y no cualquiera de los otros? ¿Por qué se refiere a ese?
2: Porque el que más, digamos, visible está ahora es precisamente Andrés Manuel López Beltrán, al cual le quitaron la visa presumiblemente hace ya muchos meses, pero cuando decidió hacer público que no la tenía, se le ocurrió escribir una carta a sus símiles, a los miembros del gabinete del gobierno estadounidense.
4: No, le escribió la carta a Donald Trump pidiendo la renuncia de Marco
2: Exacto.
4: Rubio y de Christopher Lando.
2: Que, no me digas que no se necesita ser muy iluso. Soberbio, iluso, torpe políticamente incluso, para hacer eso. ¿No crees tú que califica de lo que dijo la diputada?
4: Tú podrás decir lo que quieras y despepitar en contra de este o aquel y cuál gobierno.
2: Pero,
4: y seguir en tu afán de polarizar al país y dividirnos a los mexicanos que somos todos.
2: Tú no
4: estás
2: Andrés Manuel López Obrador.
4: No, tú le estás siguiendo el juego, le estás ayudando.
2: ¿Él no fue el que dividió al país en pipis y chairos?
4: Y gracias a gente como tú.
2: ¿Hizo un daño o no? ¿Hizo un daño o no?
4: En tu cabeza lo logró.
2: Y además hizo daño económico.
4: Ayudando.
2: Hizo daño en seguridad. A ver, todas las chuladas que están saliendo de Rochamoya y las chuladas de Adán Augusto y las chuladas de sus compadres, de su gavilla de rateros, no me digas que no las estamos pagando, no me digas que no hizo daño. No me digas que no merece el escarnio.
4: Te voy a cerrar la boca con
2: por
4: una
2: favor,
4: declaración.
2: Por
4: pero instantáneo.
2: Por favor.
4: Vas a acabar de rodillas pidiéndome perdón.
2: Venga.
4: Y después en posición fetal llorando.
2: Necesito escuchar esto.
4: Presidenta de México, ¿cómo estamos, doña Claudia Sheinbaum?
2: Ajá.
4: Dígale al Estaca cómo está nuestro nivel de felicidad en esta nación gracias al gobierno y a la Cuarta Transformación.
7: Ajá. Pues
4: no sé si sea eso. Perdón. Adelante,
7: por cierto, salió en el INEGI también una encuesta de felicidad, ¿no? A ver si la pones. Bueno,
2: encuesta de felicidad.
7: Satisfacción con la vida. Eso salió hoy. Promedio de satisfacción con la vida de la población de 12 años y más, según sexo, 2025 y 2026. Promedio de satisfacción con la vida, las y los mexicanos, 8.75. Más
2: solo 8.75 de los mexicanos está satisfecho con
7: ¿mujeres?
2: Su vida.
4: No, güey, 8 de 10. Es como calificación.
2: Ella dijo 8.
4: 8 de solo
2: es
4: el 8%.
2: Dijo porcentaje.
4: No dijo porcentaje.
2: Dijo porcentaje.
4: Lo inventaste. Como ayer me cambiaste lo que dijiste.
2: Ayer no cambié nada. Tú la cagaste.
4: Ahí está. La gente salió a defenderme y te evidenció como lo que eres.
2: La cagaste.
4: Una basura.
2: ¿Verdad que está mal nuevo?
4: Y otro
2: está
4: sordo, mal. El nuevo.
2: La cagó.
5: ¿Lo ponemos?
2: No. A ver, ¿tienes la grabación? Espérate, lo ponemos.
4: Vamos a acabar primero con lo de la presidenta.
2: No, pero sí quiero la grabación.
4: En ningún momento dijo por ciento, güey. Nunca.
2: Bueno, a ver, ¿qué es esto del índice de felicidad de los mexicanos, señora presidenta?
4: Algo que se viene midiendo en el planeta desde hace mucho tiempo. Y estamos muy altos en felicidad. El felizómetro hasta arriba
2: en México.
4: ¿Y
2: eso es un logro del gobierno o es nada más una cuestión de actitud cultural de los mexicanos que somos bastante felices?
4: Es un logro.
2: Esto, fíjate, esto se llama convertir una cosa que nada tiene que ver con nada en una especie de autoaplauso de la presidenta a su propio gobierno.
4: Mira, aparte es la población de 12 años y más. Digo yo, en
2: fin. 12 años y más.
4: En el 2025, los mexicanos estábamos en 8.65 de felicidad y este año estamos en 8.75. O sea, el felizómetro va en ascenso.
2: Y esto es un logro del gobierno, me imagino.
4: Ahora ha tenido que ver con el Mundial.
2: No tiene nada que ver con nada, güey. Es una cuestión. Mundial, es una medición
4: nos
2: que no.
4: Todos felices de ser mexicanos.
2: Pero, no ganamos, güey. No logramos nada.
4: Pero gozamos. No logramos nada. Nos quedamos donde sí.
2: Igual. Pero a ver, yo lo que quiero saber es esto: ¿qué tiene? ¿Por qué tiene la presidenta que estar hablando del promedio de felicidad? De la, bueno, no promedio, de 8 de cada 10 gatos prefieren a Morena. Digo, ¿de qué dijo? ¿8.
4: Nunca dijo 5? Nada de eso. Y nunca dijo porcentaje, sordo.
2: Bueno, yo no sé, pero me parece una jalada lo que estoy oyendo.
4: Eres sordo a los intereses del pueblo. El pueblo tiene corazón y tú no.
2: Los intereses del pueblo no han sido satisfechos ni atendidos, güey.
4: ¿Cómo no?
2: Les han robado. A ver, ¿por qué no hablamos, por ejemplo, no sé, hablando de los intereses del pueblo de Quintana Roo? Ya salió el peine con lo de los vuelos de la gobernadora.
4: Mara Lezama, la gobernadora.
2: Pues resulta que se los pagó, como bien dijiste el otro día en el programa, pues fue una empresa a la cual se le dio una licitación por parte del gobierno que le regaló los vuelos.
4: E incluso está medio disfrazada porque le dio licitaciones a gobiernos de otros estados.
2: Sí, está precioso, precioso.
4: Pero este escándalo de Mara Lezama, la gobernadora de Quintana Roo, pues yo creo que apenas empieza y creo que sí le va a hacer un daño tremendo a su carrera y a las aspiraciones políticas de Morena en el estado.
2: Y a Morena, porque te voy a decir una cosa, es otro ejemplo más de estos güeyes que se supone que son 98 diferentes.
4: 98 viajes en avión privado a Bay,
2: ganando
4: Colorado,
2: ciento y tantos mil pesos al mes, se paga un dinero que no puede pagar como grandes
4: como
2: compañías.
4: Como has dicho en muchas ocasiones, son grandes empresarios los políticos
2: sí,
4: mexicanos.
2: Sí, no, qué bruto, son magos, güey, de magos de la lana.
4: ¿De dónde sacan tanto dinero?
2: Pero ¿sabes qué? Que además de todo, ese dinero con el cual se paga a estas empresas, las licitaciones que se les da, o sea, los proveedores del gobierno, es dinero que no es del gobierno, es el dinero de los impuestos de los mexicanos. Eso es robarnos. En todo caso, le robaron al pueblo de Quintana Roo. La gobernadora le robó porque tiene que ir a Orlando en jet privado. ¡No mamen!
4: No mamen con esto. Resulta que en este tema de la... ¿Cómo le decían? De las audiencias, ¿la qué?
2: Los derechos de las audiencias.
4: Los derechos de las audiencias.
2: O sea, la manera del gobierno de acallar a los medios.
4: Había una cláusula en la cual se trataba de eliminar o castigar la sátira y la ironía.
2: Ah, ¿te cae?
4: Eso sí son mamarrachadas, güey.
2: O sea, no podemos ironizar. No podemos.
4: Imagina, ahí sí vamos a acabar tú y yo en el bote. Uh-huh. Porque ya no íbamos a poder hacer ironías de políticos.
2: A ver, entonces se va a acabar el cartón político, se va a acabar la comedia que tenga que ver con política. No se podrán presentar obras de teatro en donde se hable de los personajes de la política mexicana.
4: No. Esa era la idea original en la propuesta del INE. Sin embargo, el Tribunal Electoral afortunadamente reviró de esta manera. Venga de ahí.
8: Lo determinante es que la autoridad responsable no estableció elementos razonables para determinar cuándo una expresión periodística deja de constituir un análisis crítico o una opinión válida y se convierte en una descalificación. La variable impugnada toma como base, reitero, valoraciones subjetivas que están a cargo de quien realizaría este monitoreo. La subjetividad de la interpretación quedaría a cargo de la persona monitorista, que es la base misma del monitoreo, que marca con claridad un elemento que va a producir indefectiblemente un efecto inhibidor al ejercicio libre del periodismo.
2: Ah, que rápidamente, imitar, la persona monitorista. Sí, la persona monitorista sería la representante del gobierno. Y la subjetividad es, a lo mejor para ti, un cuadro de quien tú quieras, de Frida Kahlo puede ser bonito y para mí feo. Eso es la subjetividad del arte. Entonces, esta subjetividad dice, ¿cuál fue un chiste que se pasó de la línea en cuanto, ya no es sátira, ahora ya está denostando?
4: Rubén Rochamoya, el gobernador con licencia, una vez más, y buscado por los Estados Unidos, es un hombre probo y honesto.
2: Y
4: eso es
2: y
4: una sátira, es una ironía. Sí. Y entonces el monitorista del gobierno va a decir, ahí Videgaray está, en realidad está diciendo que es un ladrón.
2: Exacto.
4: Y no tiene pruebas. Uh-huh. Porque ¿dónde están las pruebas, por cierto?
2: Y podrían multar al medio en donde
4: podrían
2: te expresaste
4: multar
2: de esa
4: al medio
2: manera.
4: En el que yo trabajo y multarlo tan gravemente que ya no les alcance para pagarme o digan, no es negocio tener
2: y te
4: este
2: rey
4: y me corran.
2: Entonces eso es censura.
4: Sí.
2: Eso es censura pura y dura.
4: Por eso quiero agradecerle al Tribunal Electoral que hay sensatez en nuestro país, a pesar de que sus integrantes pues hayan brotado de donde hayan brotado, ¿no?
2: ¿Y de dónde brota esta idea? Pues brota de un gobierno que ya no le gustó que todas sus trapacerías están saliendo a la luz, gracias, por cierto, a un gobierno extranjero, y que ahora les dicen narcopartido, narcogobierno, coludidos con los grupos criminales y demás. Ya no les gustó, pues se joden.
4: Pero podemos seguir ironizando.
2: Bueno, es que no había opción. Lo otro es coartar la libertad de expresión y convertirnos ya de plano en un... O sea, vivir en un país con un gobierno represor. Y estos güeyes que se dicen demócratas.
4: Y ahora tenemos para ustedes la declaración de la semana. Esto sí me parece que merece un premio. Se trata de la diputada Tania Mesa. Tania Mesa de Morena. Se aventó una declaración. Porque ya ven lo que siempre dice el estaca, ¿no? Ay, Morena en realidad es el PRI. Uh-huh. Bueno, pues esta diputada de nombre Tania Mesa, híjole, yo no sé si le van a dar una condecoración o la van a correr por lo que se aventó a decir.
2: Es que se aventó una declaración que es
4: una joya. Gracias,
2: esto sí es transparencia, para que veas, Tania. Muy bien. ¿Qué dijo acerca de Morena y de esta crítica que les hacen de que está lleno de expriistas y que el PRI en realidad es, digo, que Morena en realidad es el PRI moderno? A ver, venga,
9: a mí me da mucho coraje cuando me dicen, es que Morena está lleno de priistas. No es verdad. Los espacios de arriba, los cargos, los espacios de poder, ahí sí llegaron los priistas.
2: Ah, ok.
4: Sigue.
2: Pero sigue, ¿no? Porque dice que sí. Abajo no, que abajo no, que abajo son puros. Abajo,
9: ¿cuándo los hemos visto repartiendo el periódico? ¿Cuándo los hemos visto yendo al toque de puertas? ¿Cuándo los hemos visto poner su círculo de estudios? Es tiempo de sacudirnos esa frustración que nos ha dado. Ver cómo los que tantos años nos violentaron hoy están arriba diciendo es un honor estar con Claudia hoy, ¿verdad?
2: Pues ahí está. O sea, ahí está, sí,
4: está diciéndole a todas las bases de Morena que en realidad quienes mandan son los expriistas y que ellos tienen que seguir haciendo trabajo de tierra y de campo en favor de los priistas de antaño que hoy ocupan los grandes cargos en Morena.
2: No entiendo qué quiso decir en realidad. No sé qué quiso decir, pero estoy de acuerdo con ella. O sea, creo que está hablando con la verdad.
4: Pues tienes razón, güey. Marcelo Ebrard estuvo en el PRI. Andrés Manuel López Obrador estuvo
2: en el
4: PRI. El
2: mismo fundador de la patraña esta. Prácticamente todos ellos. Pues son políticos, además de todo, con una larga carrera.
4: Manuel,
2: es que me choca decir carrera política. Que han estado mamando la chichi nacional durante años.
4: Pero sí es una carrera política.
2: Sí, es una carrera política.
4: Atrás del dinero, ¿no?
2: una carrera para escaparse de la autoridad, güey. Y luego para irse a otros países y así. Pero bueno, a Estados Unidos ya no se van a poder ir, ¿eh? Eso sí les puedo decir. Pero
4: yo
2: bueno,
4: no sé, pero la diputada Tania Mesa va a recibir un aplauso y un reconocimiento. Lo que no sé es de qué partido, si del PRI o de Morena. Mira, porque vaya declaración.
2: Tania, va un aplauso de un ciudadano de a pie que te aplaude porque dijiste la verdad. O sea, fuiste...
4: Morena sí está lleno de priistas, pero solo en los puestos que importan. Aquí abajo, no.
2: En los puestos de poder.
4: Pues bueno. En donde cobran y ejercen influencia, ahí están los priistas.
2: Ahí sí, pero los ustedes sálganse aquí al campo a trabajar por ellos, ¿eh?
4: Trabajando para ellos, los priistas.
2: Ay, qué cosa tan bonita.
4: Qué terrible esto.
2: Oye, luego, a ver, vamos a hablar de cómo se gastan, la danza de los millones, ¿no? Tenemos a la regidora de Puerto Vallarta, Melisa Madero, que denuncia gastos excesivos.
4: ¿Es ¿Su hermana es Selma Madero?
2: No.
4: Selma, ¿no?
2: Vilma Madero. Es Vilma. No es Selma, es Vilma. Vilma Madero, la hermana de...
4: Esta es Melisa.
2: De Melisa el Madero.
4: No seas grosero. Es la regidora de Puerto Vallarta, Melisa Madero, denunciando un presunto gasto de 4,5 millones. Escuche ustedes, ¿en qué?
10: Me gustaría hablar también de todas las fiestas en las que se gastó en el 2025. Yo sí encontré el dinero, me puse a buscarlo. Y encontré... Híjole, compañeros, discúlpenme porque traigo demasiados documentos. Pero les quiero leer esta cantidad, 4,447,000 pesos de tamales. De tamales, con su atole y su vaso desechable, por cierto. Y el tamalito, como circo y maroma y teatro y pan y circo, ciudadano presidente, me estoy dirigiendo a usted directamente y al pleno, nos costó 90 pesos, casi 100 pesos el tamal. ¿De qué era? ¿Quién sabe? Porque en cualquier esquina lo encuentra usted más barato.
2: 100 varos por tamal.
4: 100 pesos por tamal.
2: O sea, esto quiere decir que alguien gastó, alguien pagó de más por los tamales, porque un tamal no vale 100 pesos. Yo no sé, hace mucho que no compro un tamalito, pero han de costar, pon tú, ¿qué? ¿10, 15 varos? No, ¿cuánto cuesta un tamal nuevo?
4: Depende de los 5 varitos,
5: ¿no?
4: Bueno, sí, pues si lo compras en la Condesa te va a costar 100 pesos, güey.
2: Sí, bueno, pero te la dan en un plato de peltre y en un espejo de agua, de ¿cómo se llama? Sí, de salsa esmeralda.
4: De peltre ecológico, falso peltre, bueno, o lo que sea.
2: A ver, entonces te dan tu tamal y tu atole por 100 pesos más o menos el tamal. Alguien se está claveteando la lana. Alguien está haciendo ahí un negocito, alguien está haciendo chanchullo, porque pues, eso no cuestan los tamales. Ahora, lo que realmente me extraña es que el atole te lo den en vaso. El atole, todo mundo sabe, te lo deben de dar con el dedo. Si le vas a recibir un tamal al gobierno, el atole te lo da con el dedito.
4: ¿Y no habrá sido uno de esos tamales de carne con masa adentro?
2: Carne tamales cruda con masa adentro, ¿no? Tamales.
4: Con masa adentro.
2: Chorizo con masa adentro.
4: ¿A ti de qué te gusta que te rellenen el tamal?
2: Hijo, me encanta que me lo rellenen de, no sé, güey.
4: De longaniza,
2: güey.
4: De salchicha. No, no hay tamales de salchicha.
2: Los tamales son de pollo, ¿no? Y a lo mejor, no sé, de iguana, güey.
4: No, no, ¿a poco nunca te han hecho de chivo?
2: Llevan pollo, ¿no? Los tamales. De chivo sí me los han hecho, ¿cómo no? Seguro. Yo los he preparado.
4: Oye, según mi cálculo, esto sería más o menos 45,000 tamales, güey. ¿Quién se tragó 45,000 tamales?
2: Yo creo que hubo un sobrecosto, porque ella hizo el cálculo de cuánto costó cada tamal. 100 pesos por tamal, ahí hubo un sobrecosto importante y no sé dónde quedó la bolita.
4: Pues muy bien, sucede, un aplauso, ¿no?, a Melissa Madero, regidora de Puerto Vallarta, que denuncia estos gastos, estos fraudes, estas tranzas.
2: Su hermano
4: que
2: se llama Alizamel. Alizamel Madero.
4: Nadie se llama Alizamel.
2: Es como bíblico, ¿no?
4: ¿Cómo se llamaba el delincuente de ayer? El...
2: ¿qué?
5: Rosamel, ¿no?
4: Rosamel.
2: Pues ahí está, entonces Alizamel también
4: Rosamel
2: podría
4: funcionar.
2: Rosamel Madero y Alizamel Madero podrían funcionar perfectamente bien. Pero bueno.
4: Bueno, y tenemos más joyas del día de hoy. En este caso vamos hasta la Suprema Corte de Justicia del Acordeón. La Suprema de Toronja.
2: Ahí donde dirige
4: la Corte del Acordeón, donde, donde dirige Calzoncín. Ahí está la ministra Estela Ríos, que se ha destacado por decir sin sentidos, ¿no?
2: Sandeces.
4: Como sí, que sandeces. Los hijos adoptivos no son hijos. No son.
2: No. No, los hijos, espérame, los hijos de por fertilización in vitro. No,
4: ah, eso era así.
2: No, no son personas, o sea, son quién sabe qué chingados, no son personas.
4: Bueno, pues ahora se aventó otra joya, no tan escandalosa, pero sí difícil de comprender. Adelante, ministra.
11: Pero nosotros asumirnos como que supuestamente como intérpretes de la Constitución para ampliar sus efectos me parece absolutamente incorrecto, porque la fuerza de nuestra Constitución está en su texto, no está en interpretaciones que queramos hacer a modo para favorecer o restringir situaciones que no están establecidas en nuestra Constitución.
4: Ok, yo gracias. A ver, ministra. Ella dice que la Constitución existe, que están sus reglas escritas, que ellos, los jueces de la Suprema Corte de Justicia, no se pueden convertir en intérpretes de la Constitución.
2: Pero no es su trabajo.
4: ¡Por supuesto que ese es su trabajo! Si las leyes hablando por sí mismas bastaran, no necesitaríamos jueces.
2: ¡Correcto! ¿De qué está hablando?
4: Las leyes evidentemente hablan de generalidades.
2: No
4: pero
2: se presta interpretaciones, dice.
4: Precisamente para eso existe la Suprema Corte.
2: No mames. La Corte más alta del país.
4: Para eso existen los jueces, para interpretar las leyes.
2: Porque si no, pues nada más tendríamos pues la Constitución y nos apegaríamos al pie de la letra.
4: Y no haría falta que existieran juzgadores, personas juzgadoras del sexo que sea.
2: ¿Usted cómo le llama a lo que acaba de oír? Un rebuzne, un erute, un ladrido.
4: ¿Y si no están para ser intérpretes de la Constitución?
2: ¿Para qué están?
4: ¿Para qué están?
2: Pues ese es el trabajo, señora, de un ministro de la Suprema. ¿Por qué es usted ministra de la Suprema Corte, me pregunto yo, si no tiene ni siquiera idea de por qué existe su trabajo, señora juez ministra?
4: Es la
2: corte más alta del país, güey. Y acaban ustedes de escuchar a uno de sus ministros decir una verdadera estupidez, güey. Pero bueno.
4: Bueno, pues así es México, ¿no? México
2: es
4: mágico,
2: increíble, güey. O sea, pero estos son nuestros ministros de la Suprema Corte. Bueno, está bien, señora.
4: Bueno.
2: No se presta interpretaciones. O sea, no,
4: pues según yo, ese es el objetivo, ¿no?
2: La razón de ser de usted, señora ministra.
4: Pero bueno, gracias por participar, señora. Siempre se agradecen sus aportaciones a este programa. Desde una perspectiva humorística, le estamos muy agradecidos. Desde una perspectiva de apego al derecho, no tanto.
2: Más bien de comprensión de la realidad, güey. Deja tú del apego al derecho. comprender la realidad. ¿Por qué hay jueces? Porque bueno, alguien tiene que interpretar la ley.
4: Pues sí. Damas y caballeros, ¿se acuerdan que Fernández Noroña fue uno de los corcholatos distinguidos en la contienda presidencial que ganó arrolladoramente Claudia Sheinbaum? Bueno, a reserva de lo que pueda decir
2: contienda
4: Marcelo Ebrard.
2: Contienda presidencial, ¿no?, que ganó Claudia Sheinbaum. O sea, Claudia Sheinbaum fue la que recibió el espaldarazo del presidente. No hubo consideración mayor que quién se va a plegar más. Y ya estamos viendo.
4: Ella ganó en las encuestas.
2: Ya está. Sí, las encuestas que hizo quién, güey. ¿Qué encuesta?
4: Morena, el ajá, precisamente. Sí. Por supuesto que ganó en las encuestas. Diga claro. Marcelo Ebrard. A lo mejor.
2: O sea,
4: Marcelo
2: ¿no, crees que, ¿no crees que fue la decisión de López Obrador pura y llanamente?
4: A eso me refiero por encuestas.
2: Por eso, güey. A eso voy. Justo. Pero bueno.
4: Dale un madrazo al dedazo.
2: Sí, sí, sí. Total, que Fernández Noroña.
4: No, el punto no era ese. Fernández Noroña quedó ahí como en tercer lugar, ¿no? Le fue muy bien en el corcholatismo del sexenio anterior. Y entonces, como reconocimiento, lo hicieron senador plurinominal y posteriormente presidente del Senado. Hizo una labor, tuvo una labor pues muy, muy notoria, muy estridente. No sé qué tan buena. Me parece que fue poco objetivo, que fue partidista, que fue innecesariamente incendiario y que lo utilizó para plataforma, como plataforma para promoverse en su carrera
2: que
4: política.
2: Que fue incluso prepotente y que dañó a ciudadanos particulares, que los llevó casi casi al cadalso.
4: A disculparse.
2: A colgarlos públicamente, que porque lo increparon y demás, ¿no? O sea, se vio la pulsión ahí autoritaria del señor.
4: Sí, sí, el rencor estaba ahí presente.
2: Pero durísimo.
4: Noroña ya no es presidente del Senado de la República, pero
2: ya
4: insiste.
2: No es nada y no representa nada.
4: Hoy en día es un senador de a pie, ¿no? Un senador más y pues él quiere otra vez la presidencia del Senado. ¿Ustedes creen que se la vuelvan a soltar? Adelante, Noroña.
2: Después de su papel, lo dudo, pero a ver, ¿qué tienes que decir en tu defensa, mi querido Chango León?
12: Morena espera un candidato de unidad para la presidencia de la mesa directiva.
13: Pues esa es la idea inicial, pero varios compañeros hemos manifestado interés. Yo acabo de platicar largo con mi compañero Ignacio Mier, ratificándole mi decisión de participar en el proceso interno. Estaba valorando si emite la convocatoria el sábado en la noche o el domingo en la noche.
4: Ok, gracias.
2: ¿Tú qué dices? ¿Mierda su aval o no? Para que participe Gerardo Fernández en Noroña.
4: ¿Que si mierdota a Noroña de su aval? ¿De su apoyo?
2: No sabemos, ¿no? Si mierda hará, en efecto, la luz verde.
4: Lo veo complicado. Es más, casi casi apuesto a que Noroña no va a ser presidente del Senado nuevamente. Podría yo equivocarme, sin duda alguna.
2: Se desempeñó.
4: Porque se necesita un candidato de unidad. Es justo lo que están diciendo. Este es un momento difícil para Morena y justo lo que se necesita es unidad.
2: Bueno, y justo.
4: ¡Don Boñigo!
2: Sí, ¿cómo está? ¿Qué dice? ¿Cómo le va? ¿Cómo dice, mi flaco?
4: Qué gusto saludarlo, de veras.
2: Oiga, pero pues ahora con el asunto de Rochamoya, no se vio ahí mucha cohesión, ¿no? O sea, fue el único o de los pocos que discrepó con el resto de la manada, digo, de la gavilla, de la secta, de la 4T, pues.
4: De la bancada, ese es el término correcto.
2: Sí, correcto.
4: No está usted succionando.
2: Bueno, entonces fue él como que el que dijo,
4: fue el más estridente, ¿no?
2: Sí.
4: Y defendió a Rochamoya, que hoy en día es defender lo indefendible.
2: O sea, ¿no será que es como más obradorista y menos claudista, por decir así, hablando de sesgos y tendencias?
4: Sí tengo esa impresión.
2: Y yo también.
4: Incluso no sé si obradorista realmente.
2: No, yo creo que la obró, O sea, eso sí la obró, porque no creo que sea del gusto hoy por hoy de la presidenta.
4: Oiga,
2: los dichos
4: por cierto,
2: de ese señor. ¿Qué pasó?
4: Sí, ya vio que de los 10 que solicitó el gobierno de Estados Unidos que fueran detenidos para su proceso de extradición allá... Uno de ellos es Rochamoya. Otro es el senador, también por Morena y por Sinaloa, Enrique Insunza.
2: Ah, ¿no es Insunzo?
4: A lo mejor lo ubica como el que mandaba fotos encuerado, masturbándose a colaboradoras.
2: Ah, se les movía la panza que parecía como de gelatina mientras se la jaloneaba.
4: Sí, unas imágenes desagradabilísimas, grotescas.
2: Bueno, desagradables para usted, a mí sí me gustaron. Pero bueno,
4: en gusto se rompen géneros, si sí, toda la razón habrá habido a quien le guste. Bueno, pues el senador y todavía Insunza ya no tiene partido, ya no está en Morena. La duda es, ¿él renunció o lo renunciaron?
2: Pues a ver, o sea, después de lo que sucedió, pues por supuesto que se llevó, digamos, el otro pie, o sea, el puntapié más duro se lo llevó Rocha Moya. Yo digo que este güey también me lo mandaron a freír espárragos. O sea, pues, ¿cómo no?
4: Y ya sin Morena puede continuar como senador. Y pues tiene fuero constitucional.
2: Pero existe, o sea, no, ¿cómo se dice en términos así pero, legales?
4: Haga bien la voz, ¿existe la figura? El estaca, no mames.
2: Ah, perdón, yo digo que no existe. Es más, ya me voy, que regrese el estaca, porque ya me cansé.
4: No, pues para eso me gustaba.
2: Oye, pero yo creo. Yo lo que creo es que sí le dieron, estoy de acuerdo con Don Moñigo, yo creo que le dieron un patín igual en las nalgas.
4: Yo también creo. Y ahora a ver si no viene un juicio de desafuero en su contra, ¿no?
2: O sea, digamos que deja la bancada, pero, o sea, ¿cómo se queda? ¿Como independiente? ¿Eso existe? ¿Existe la figura? ¿Puede quedarse como independiente ahí, mantener su puesto y su fuero?
4: Sí, de hecho, Sergio Mayer estaba en la Cámara de Diputados como diputado independiente, pero recientemente pidió licencia otra vez de manera indefinida. Sergio ya ahorita no es diputado, o sea, yo no sé qué va a hacer. Pero solicitó licencia nuevamente. Pero estuvo un tiempo como senador independiente, y esto es como diputado, y esto ha pasado en muchas otras ocasiones. O sea, no muchísimas, pero sí sucede. Bueno, entonces, a ver qué pasa.
2: Yo no sé, pero a mí se me hace que van a rodar esas cabezas. Y esto apenas empieza, ¿eh? O sea, el asunto de Rocha Moya va para largo y apenas empieza. Y vamos también a ver qué sucede. Porque hasta ahorita lo que ha pasado es absolutamente nada. No sé si por ahí leyeron una columna de Carlos Loret, que no, en realidad no hubo cambios más que de vestuario, ¿no? O sea, ya Rocha Moya ya se regresó quién sabe a dónde, pero no lo estamos investigando, pero como que están calmando las aguas, ¿no? Y aquí no pasa nada. Ya acabó el escándalo, ya acabó el susto y todo sigue igual y no vamos a investigar nada. Después del misterioso regreso de Diana Salazar. O sea,
4: el extraño retorno de Rocha.
2: ¿Por qué no está investigando ya el gobierno qué pasó ahí? O sea, como que la presidenta no se enteró y el otro güey llegó por sus pistolas o a instancias.

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3: Es toda tuya, sí, sí. Es toda tuya, bienvenido una vez más. ¿Qué se sucede en el universo Iniesta multicolor? ¿Qué hay en la información gay?
4: Espérame, Estaquita, porque el tocayo dijo algo bien importante. ¿Me sientes, ¿qué? Tocayo? Sí, ¿por sí, fin me siento. Sentiste?
2: Sí, sí, hasta acá sí, te siento.
4: Estoy hablando a lo
3: hasta acá te siento en la corneta.
4: Te hago sentir cosas de gay. Sientes cosas
2: me
4: de
2: hace
4: gay.
2: Sentir cosas de hombre.
4: Ay, comparte una, güey, porque acá ya no hay mucho.
2: Bueno, venga, vamos con la información y dejémonos de cosas.

0: De eso se trata esta sección.
1: Así es cierto.
0: Son 5 minutos a la semana de jotería para que no se te acumule y después no andes por ahí en la zona rosa buscando chacal. A ver, señores.
1: Wow.
0: El mundo gay, el universo gay, tiene a sus divas pop. A sus divas que son la neta. Lo que ellas dicen es la neta, es ley.
1: Madonna, Katy Perry.
2: No, espérate. A ver, primero que vamos a hacer un pequeño, Madonna, vamos a hacer un pequeño paréntesis aquí. Esta semana dejó este plano de existencia Dolly Parton, que yo creo que es una de las divas de la comunidad gay, sin duda. Un ser humano excepcional, que además de todo fue altruista, que hizo un montón de cosas por mucha gente y que también es muy querida por la comunidad. Y también ayer o antier murió el intérprete del personaje Frankenfurter, de la película super de culto de
3: Rocky Horror Show.
2: Super Rocky Horror Picture Show. Tim Curry se llamaba. Entonces, esas dos, yo creo que fueron pérdidas fuertes para la comunidad enorme LGBT. Pero, y demás, ¿no?
0: ¿Sabes que hay quienes tienen la teoría que el origen del drag está en Dolly Parton, por todos sus brillos, por toda su extravagancia, y también por este actor y esta película, que fueron como la transgresión de que, a ver, me apropio de lo femenino, pero también soy masculino y también soy bien cabrón?
2: Sí, entonces, porque el personaje es un personaje trans, era de Transilvania, de Transilvania transexual, el doctor trans, Frankenfurter, que además quiere decir salchicha. Entonces, era a mí no, si no han visto Rocky Horror Picture Show, sí se las recomiendo, es musical, pero es muy buena, tiene su onda.
0: Y aparte es muy divertida y súper transgresora, y sí, fueron súper golpes para la diversidad sexual. Y algo que me cagó mucho, es que muchos gays de la nueva...
2: ¡Fue la vez! No, ya, qué horror. Eso
1: estuvo terrible, perdónenme ustedes. Una disculpa, no le cambio, ya no va a haber más de esas.
0: Es que las nuevas generaciones, hubo quien me preguntaron, ¿y por qué te afectó tanto que se muriera Dolly Parton? ¿Quién era esa? Güey, uno, sí me sentí viejo, y dos, fue así de cultura, hijo. Es Dolly Parton. Pues sí,
2: cultura popular, o sea, en efecto.
0: Si te gusta la música, pues...
2: Te gusta la vida.
1: Bueno, que gracias por el homenaje a Dolly Parton y todo, pero estamos en otra cosa.
0: Bueno, y con una de las divas más contemporáneas que sí los chavitos se ubican, es Katy Perry, que estuvo nuevamente en México, en San Luis Potosí, para ser exactos, dio un concierto y el público de San Luis Potosí pues consideró que la muchachita, ¿verdad?, traía mucha ropa. Entonces le empezaron a gritar el clásico, ¡mucha ropa! ¡Mucha ropa! Pero ella entendió algo bien distinto a lo que le estaban diciendo.
1: ¿Qué entendió? De nuevo. A ver, Katy, eso me interesa. Pero así no funciona.
4: Silencio. Hold on, one second. You, hold on, you. Tell me what it is. What are you saying?
2: ¿Qué están diciendo? Les pregunto. Mucha ropa.
4: What are they saying?
1: Mucha ropa. ¿Qué están diciendo? Mucha ropa.
4: Mucha ropa.
2: Ella entendió uta loca. Okay. Mucha ropa.
0: Pero eso no es lo mejor. Si dejan correr el audio, más adelante dice, bueno, es que también podría ser, ¿por qué no? Vean este modelito.
2: Pues está bien, hay que tener sentido del humor. Katy Perry es una mujer que lleva una carrera muy, muy, muy, muy larga y muy exitosa. Y yo creo que pues también entiende que el público mexicano es desmadroso, porque te voy a decir
1: puta
2: una cosa.
1: Loca,
2: en cualquier otro país que le estén gritando traes demasiada ropa, podría tomárselo a mal. Y es que me están objetizando y la chingada. Y aquí pues lo creo que lo tomó con bastante humor. Y eso creo yo que tiene que ver con que pues el público mexicano es famoso por ser desmadrosón en los conciertos, ¿no?
0: ¿Ustedes fueron a los conciertos de Madonna la primera vez que vino a México, por ahí del 93?
2: Yo sí fui a algún concierto de Madonna, no me acuerdo exactamente cuándo, pero sí la vi en concierto y sí era un buen espectáculo.
1: Sí, estaba.
0: Yo fui a los 3 conciertos. En el primero, a la mitad del concierto ya empezaba a interactuar con el público. Y de la nada la vieja nos empezaba a mentar la madre, empezaba a decirnos dejos. Y la gente se quedó así como que, ah, ok, es Madonna, se la pasamos. En el segundo concierto hizo lo mismo, pero ese público no se quedó callado, él empezó a gritar... ¡Ulera! ¡Ulera! Pero ella nadie le explicó lo que significaba ulera. Entonces
1: es que ni siquiera yo entiendo bien qué significa eso.
0: Es como una persona mala onda, es como ojete, sí. Es como gandalla. Okay, eso okay. Es ulera. pero sí, nadie le explicó. Entonces ella en su mente pensó que Ulera era una mujer con un ulote grandotote y súper bueno. Entonces empezó a decir, gracias México, les gusta mi pequeño ulito. Y ahí todo el mundo se empezó a botar de risa porque la mujer no entendió qué era lo
1: era
0: que
1: era. Culera, no culona.
2: Exacto, es que hay una diferencia. O sea, culera no es culona, es otra cosa. Incluso puede haber un culo culero y es una cosa rara, pero se funciona.
1: No es entiende. Raro, hay muchos así.
0: De mí no van a estar hablando, señores.
2: Es raro decirlo. No, pues, o sea, y en el norte te dirían, ¿qué culo?
1: Y también me gustan. De otras maneras más brutales.
2: Oye, a ver. O sea, que depende si te estás yendo o vienes. O sea, si cuando vienes eres...
1: te vas ¡Ve, verga! Culo. ¡No te vayas, culo!
2: ¿Qué es eso? ¿Por qué?
0: ¡Qué horror! Me lo imaginé. Es lo mejor del caso que me lo imaginé. Oigan, ¿ustedes recuerdan todo el escándalo que se armó cuando un viejo ojete que vive en Estados Unidos, que nada más es el presidente de esa nación, uh-huh, empezó a usar en sus eventos de campaña y también ya cuando es presidente el himno gay YMCA?
2: Sí, entonces, sí. Que parece no entender que es un himno gay. Además, rápidamente, no. YMCA son una serie, se llaman Youth. Es un lugar, son clubs a donde podía ir la gente. Son clubs, además de todo, de origen religioso, un poquito. En donde la gente que no tenía dónde quedarse y demás podía ir, tener una cama y un poco de...
1: Y donde los jóvenes podían ir a hacer ejercicio.
2: Y podían hacer ejercicio y demás. Entonces era una cuestión, benéfica, pero también pues había mucha actividad gay en YMCA y de eso, en las YMCAs, y de eso se trata. Es Young Men's no sé qué Association, YMCA, eso es lo que quiere decir. Entonces pues había, era para hombres.
0: Pero ahorita la comes, así.
2: Y había mucha actividad gay. Y estos güeyes de la campaña de Donald Trump exitosamente lo tomaron para los jóvenes republicanos o conservadores que estaban desposeídos políticamente, que se sentían no representados. De ahí la machósfera y demás que se unió al MAGA, ¿no?
1: Oye, ya sé que es YMCA, Young Men's Christian Association.
2: Christian Association, en efecto, era una cuestión religiosa y eran clubs. Pero bueno, ahí había mucha actividad gay y este güey... no entendió que eso en los 70s y demás se empezó a convertir en un himno gay, esta canción de Earth, Wind and Fire.
1: Por supuesto que lo sabe Donald Trump, pero también le interesa a los votantes gays.
2: No creo que lo sepa.
0: A ver, espérense.
2: Y además ese es su baile chaquetero, ya sabes, que parece que está masturbando jirafas, ¿no? Con las manitas el güey.
0: Pero a ver, espérense, que la cosa no paró ahí. Después de eso, recuerdan que el líder de la banda dijo que iba a demandar a todo aquel que dijera en medios de comunicación que esta canción era un himno gay. Pues ahora no resulta, dijo su mamá que siempre sí, y mejor dicho, dijo su papá que siempre sí. Donald Trump reconoció que esta rola es un himno gay, y no nada más un himno gay, el himno gay de los Estados Unidos, y que a la siempre amargada pero siempre bien vestida de la Melania, que no le gusta que su esposo baile esta rola, pero a ver, te voy a dar el honor esta quita de que me dobles al anaranjado este.
2: Al déjame presidente de los Estados Unidos. A ver, venga. Es que me desagrada tanto su voz, pero bueno, lo voy a tener que hacer.
1: Aguantándote las arcadas.
2: Luchando contra el reflujo, el flujo nauseoso. El reflejo, perdón, ¿qué reflujo? ¿De qué estoy hablando? Ok, viene.
5: And she hates when I dance to that great...
2: No le gusta cuando bailo.
5: To the gay national anthem, that's what it is.
2: Cuando bailo el himno nacional gay de los Estados Unidos.
5: You know, I got the highest gay vote.
2: ¿Sabes qué? Que los gays votaron más por mí que por toda la historia de los republicanos. Y además utilicé el himno gay. O sea, que no importa. Ya, cállense, güey, no lo soporto.
1: Dice que jamás en la vida tantos gays habían votado por un presidente como por él, cosa que dudo muchísimo.
2: Sí, yo también.
1: Que tanto republicanos como demócratas votaron por él. Y así dice de todo, ¿no? Él es el más...
2: Ya saben que él vive en una fantasía, exactamente, donde todo lo que él hace está perfectamente bien. Yo creo que sí sabe que no es cierto, pero no importa. Es un tipo que no tiene
1: pacho en mentir. Es discurso político.
2: Es un bastardo lo que es.
0: Pero bueno, ya volvimos a la realidad, no vivimos en un mundo paralelo en donde YMCA sí es un himno gay en Estados Unidos y en todo el mundo, en todos lados.
2: Sí lo es, sí lo es.
1: Ya lo entiendo. ¿Y cuál sería el himno gay mexicano?
0: Es que no sé si me...
1: Alguna de Juan Gabriel, pienso yo, ¿no?
2: Alguna de Juan Gabriel.
0: No, pero es que mira, Olvido Alaska es mexicana y la rola por excelencia que define la diversidad sexual es A Quién Le Importa. Es española,
1: no es mexicana.
2: Es española, sí.
0: Pero la escribió Olvido y ella sí es mexicana.
1: ¿Quién escribió?
0: Olvido. Alaska.
2: Alaska se llamaba Olvido.
0: Se llama Olvido, pero no le gusta que le digan Olvido. Quiere que olvidemos que se llama Olvido. No le gusta para nada.
1: Alaska. ¿Y Olvido es mexicana?
0: Es mexicana, güey, que hacía un tepito ahí en la Guerrero, por la Guerrero.
1: Qué bien. La de Alaska y Dinarama, pero creció en España. ¿Por qué
0: a mí me lo dijo así, fumando un cigarro? Sí, es mexicana.
2: Bueno, pero a lo mejor fue España mucho tiempo, vivió, a lo mejor ahí sí, hizo su carrera, chavita. ¿No?
0: Bueno, pues se fue mucho ahorita y ya hizo su carrera. Pero dado que ella es mexicana, entonces tiene esta canción tiene un cachito de México.
1: Digo, tú eres un súper representante de la comunidad gay, yo no. Y si tú avalas que este es el himno gay mexicano, ¿a quién le importa? Pues ni modo, pero
2: ¿dónde,
1: te lo creo.
2: ¿Dónde me dejan a mi Juanga, güey? O sea, Juanga tiene que tener alguna que sea súper representativa.
1: Yo creo que sí tiene una.
0: El Noa Noa.
1: Oye.
2: A ver.
0: Ese no es Juanga.
6: Pero eso también es como el himno, ¿no?
2: ¿Quién es?
0: Bueno, sí, también. Gloria Trevi.
2: Pero Gloria Trevi, ¿qué?
1: No, Gloria Trevi sí, sí es amada también, por la comunidad. Sí.
0: Pesa mucho en la comunidad. Sí, sí, sí.
6: A ver, esta parte sobre todo.
2: Y me solté el cabello. Ah, bueno.
1: Pues sí. Es enorme.
0: Y en vivo es maravilloso.
2: Tú no te puedes soltar el cabello. Iniesta.
0: Ni tú, así que cállate.
2: Pero no puedes, güey. O sea, no puedes cantar este himno gay porque te verías muy ridículo. Y me solté la pelona. Pues no, güey, no funciona igual.
0: Oye, a lo mejor funcionaría mejor.
2: Esto, güey, esto es súper gay.
0: Todas.
2: Este güey sí que se descosía sabroso, güey. Sí.
0: Pero
2: sí,
0: ¿no
2: sí,
0: les
2: sí,
0: parece como que fue más directo el Noa Noa? Porque el Noa Noa en Juárez, todo el mundo sabía que era un antro gay.
1: Era un antro gay. Sí, sí. Y aparte, si dices Noa Noa muchas veces, ¿qué sale?
2: El que pone Noa.
1: ¿Qué suena? Noa Noa Noa.
2: El que
1: Noa,
2: pone. Noa, Noa. Bueno, pues yo no sé cuál sería el himno gay mexicano, pero bueno, todo el asunto de Donald Trump me pareció asqueroso. ¿Qué más tenemos?
1: Sí, dejemos atrás a Donald Trump.
2: Atrás y, a donde pertenece.
1: Vayamos a algo más bonito.
0: No, es que no es bonito esto, tocallito. Por favor, quiero que guarden la calma con esta información.
1: Entonces no lo queremos oír.
0: Te aguantas, güey, y la vas a escuchar. No quiero que entren en histeria con esto. Y no es una muy mala noticia. No.
1: ¿Es buena noticia? Estudio.
0: Okay. No, un estudio científico afirma, y sí, de la ciencia, de esa que nos dice que la Tierra es redonda, por favor, nuevo, quítame el fondo. ¿Esto es serio? Ajá. La ciencia confirma que los hombres gays activos están en extinción.
2: ¿La ciencia lo confirma?
0: La ciencia lo confirma. Cada vez hay menos hombres gays activos o que se reconozcan como activos.
2: A ver, vamos entonces a ser específicos.
1: Digo, puro catcher.
2: Quiere decir que son aquellos que les gusta penetrar a su pareja, no los activos. Que les gusta que los penetren. Ajá.
1: Vamos a ser específicos. Pitcher y catcher.
2: Pues sí. Pero está bien, o sea, hay unos que les gusta dejarla caer y otros que se las dejen caer. Y cada vez hay menos de los que la proveen.
1: Pero esto es un problemón, porque entonces, ¿quién va a surtir a todos aquellos que quieren ser surtidos?
0: Pues miren, hicieron un estudio con 150 mil hombres, iba a decir otra cosa, y es el estudio más grande que se ha hecho para saber cuál es el rol sexual de los hombres gays. Lo hicieron a través de una aplicación de estas de ligue. Y en 30 años, también aquí está un poco jalado los pelos, porque en 30 años no tenían el acceso a este tipo de información, pero en 30 años jamás había habido un porcentaje tan bajo de hombres gays activos. De todos los que participaron en esta encuesta, el 38.5% se declaró pasivo contra un 37.5% versátil.
2: ¿Y a qué le atribuyes esto? Solamente uno. ¿Es flojera? ¿Es falta de qué?
1: No, a ver, deja acabar la estadística. O sea, hay 20, pasivos, versátiles 20, y activos.
0: Activos. 20.6%. No, qué barbaridad. La cifra más baja. Güey, sí estoy preocupadísimo.
1: Sí, qué terrible.
2: O sea, ya no vas a encontrar a quién te la deje ir, güey. Iniesta.
0: Pues, güey.
1: Claro, qué bueno que aclaras.
2: Pues es que hasta donde sé tú no eres gay, güey. El único gay de verdad es aquí.
1: Si algún día soy, pues les avisaré.
2: Sí, yo también.
1: Pero por lo pronto... ¿Tú qué eres? ¿Eres más pitcher, más catcher o más parador en largo?
2: O nomás le haces a la mano.
0: Acuérdate que a mí nunca se me truena la reversa porque siempre ando neutral, güey, y empujo para donde haya que empujar. El tema aquí es que, a ver, mi vida sexual versátil. Ha sido basta. Mi vida sexual ha sido basta, ha sido bastante placentera, pero porque soy inter. Si ponemos en porcentaje mi vida sexual, el 90% de ella he fungido como activo.
2: ¿De qué hablas?
0: Ah, es que picho y cacho. O sea, no hay bronca.
2: Y hay un término para ello también, inter. Porque ya tiene que poner nombres a todo. Ya me tienen hasta la madre, güey.
1: ¿Como el Inter Miami?
0: Ay, espérate, porque también está el neutro, güey. Los neutros son los que le gustan los besos, el faje, los guaguis, pero nada de lo demás. Nada más beso, faje, guaguis. Esos son los neutros.
2: Neutros.
1: Adelante, yo respeto como Bora. Bueno.
0: Pero a ver, concéntrense. Put attention. Estamos ante una crisis, ante la falta de activos. Según esta encuesta, analizaron los resultados y dicen que no es que haga falta activos, que siempre hay. Nada más hay que buscarle y buscarle mucho. El tema es que buscamos el estereotipo del activo súper varonil, barbado, macho, así, macho alfa, güey. Y que los nuevos activos son como más fluidos, más mariquitinguis. Existe esa versión. Pero los que ya llevamos más de 30 años dándole, macheteándole a todo esto de la cosa que se llama homosexualidad, güey, siempre ha existido una crisis de activos. Siempre. En estos momentos, ya. Sí, güey, y lo digo en serio.
2: La problemática gay me tiene, sí. O sea, realmente
1: sin cuidado, güey. Lo que veo es que te tienen sin cuidado. O sea,
2: no, sí, pero me tiene sorprendido porque lo que estoy oyendo es que no encuentras los que te gustan, pero sí hay. Entonces, ¿por qué dijiste que la ciencia avala esto? Nomás no están los güeyes que te gustan a ti, Iniesta.
0: No, hablamos de las generaciones. Las nuevas generaciones dicen que no se quieren colgar las etiquetas que tú acabas de mencionar, ni activo, ni pasivo, ni enter, okay. Inter, ni neutro. O sea, no se las quieren colgar. Ya. Pero en la realidad, ya hablando en plata, güey, tú ya no puedes armarte un plan de ligue y de faje esperando a que, güey, en algún momento me va a aplicar la rincona. No, ya no.
2: Aplicar la rincona, otra más, que se te va a voltear y te va a querer dar a ti.
0: Exacto. No es que ojalá pasara así, está aquí. No, nomás tú te avientas el primero, el segundo, el tercero, se va y tú
1: dices... O sea, la comunidad se ha vuelto más receptiva que nunca.
0: Es que siempre ha sido así, creo, tocayo. Porque al menos en la experiencia del joto que les habla, así ha sido siempre. Okay. Nada más que ahora sí tenemos los datos recientes. Ahí sí ya lo tienes planteado.
1: Yo ya había oído varios gays quejarse de ese tema.
2: De que así no hay... Es, que sí. Falta ver.
1: Ahí hay pura pasiva.
2: Falta ver. Falta ver que llegue un macho de verdad aquí.
1: Sí. Serás gay, pero pues no me sirves de nada porque eres receptiva como yo.
2: Bueno, y no han visto eso, no sé, nunca han pensado en compartir algo. Por ejemplo, hay unos juguetes que te dan para dos, güey. Entonces, pues si nadie...
1: ¡Qué imagen!
2: Pues sí, güey. Ahí pueden, no sé, conectarse de una manera nueva, güey. Yo estoy buscando opciones, muchachos.
1: Claro, eso es sí, con ánimo.
2: O sea, yo lo ayudarles. Hago por ayudarles, en realidad, no es otra cosa.
0: A ver, activos de todo México, por favor, manifiéstense en la corneta y digan, yo levanto la mano, aquí sí hay de dónde. Vamos a ver de cuántos activos sacan aquí en la corneta. Vamos a ver.
1: Suerte. Arroba el Iniesta E. Arroba el Iniesta E.
2: Y si ustedes tienen algo que le quieran dar a Iniesta, pues también háganselo saber por ahí, porque este programa para lo que existe es para que Iniesta tenga más sexo gay. En realidad, de eso se trata este programa, de los antojos del señor Iniesta. Iniesta
1: clave, o reciba, no lo sé.
0: Comentas, ahorita que dijiste eso, a ver, paréntesis, de antemano, señor, por favor, perdóname porque voy a pecar. ¿Ya vieron las fotos de Joseph Ratzinger?
2: ¿De quién?
0: Cuando tenía 24 años.
1: ¿De Ratzinger? ¿El Papa Ratzinger?
0: Sí. ¿Sabes que tú, tocayito y Ratzinger tienen mucho en común?
1: ¿Cómo qué? ¿Por católicos que ambos somos?
0: Él no creo. Fue Benedicto XVI y tú fuiste bien adicto desde los 16.
2: Entonces, ¿pero qué tienen las fotos, Iniesta?
1: Que Ratzinger de joven estaba muy, muy padrote, ¿o qué?
0: Era el chiquito, pujito, pollito, viscoso, monstruo, babeador más sabroso de la iglesia católica. Güey,
1: vas a ver en el infierno, güey.
2: Se te antojaba el papa emérito. Bueno, muerto, ¿no? Ya se murió, güey.
0: Sí, ya se murió. Pero es que deberías de verlo a los 24 años de edad. Está aquí. Hasta a ti se te truena la reversa y después las rodillas.
2: A ver, lo voy a buscar nomás por curiosidad.
1: Fíjate que lo estoy viendo y no concuerdo contigo nada, güey. No es mi tipo, Ratzinger.
0: Yo les voy a poner las fotos ahorita en las redes sociales para que vean lo sabroso que
1: para
0: estaba.
1: Que
2: mira al Papa. Así había un sketch de unos cómicos que hacían eso, se autosatisfacían frente al féretro del Papa. Pero, güey, o sea, no, ya lo vi, no está tan guapo, güey.
1: No está tan guapo.
0: Ahorita se las voy a poner yo. A lo mejor no le agarraron el ángulo. Las fotos que tengo yo, sí es, bueno, una cosa que dices, ¿por qué no nací en los 60? ¿Por qué no era católico? ¿Por qué no me mandaron al seminario en Roma?
1: ¿Por qué no mandaron? Se han de divertir en el seminario, pero durísimo, ¿no? En el seminario como, que lo convierte.
2: Tú, a ver, no es una pregunta. ¿Tú alguna vez has gozado con alguna persona?
1: ¿Con un ministro?
2: Con alguna representante persona de Dios ordenada en la tierra.
1: Con una persona ordenada.
0: Sí, y yo en alguna ocasión le dije, güey, estaría súper fregón que en alguna ocasión echáramos pata aquí en la iglesia. No, me dijo que eso era pecado.
2: No digas esas cosas, güey, no. No, porque eso creo que, ¿sabes qué? Eso sí ya molesta.
1: ¿Eso era pecado, hacerlo en la iglesia, pero el sexo homosexual no era pecado, pese al voto de castidad?
2: No, lo que es hacer enojar a la gente que sea religiosa, güey. O sea, porque esta
1: estoy de acuerdo.
2: Se trata
1: lo que tú
2: ser inclusivos, güey, pero no se trata de enchilar a la banda, güey.
1: Sí, no,
0: está aquí, nadie va a hablar del elefante blanco en medio de la sala.
2: No, todos sabemos que en la iglesia hay muchísimas personas homosexuales, muchísimas. Pero ya estar hablando de tener sexo en un templo, pues no, güey.
0: Pues, bueno, vean las noticias de. Sobre todo en Ámsterdam, de las que ya hemos dado aquí, que hasta Diller sabía.
2: Pero son iglesias, que estamos hablando de templos que ya no se usan como tales. Yo estuve a punto de comprar un departamento en una iglesia que la convirtieron en departamentos de lujo y está poca madre. La parte de enfrente de la iglesia donde está el vitral de colores era la ventana de la sala, güey. Estaba poca madre. El único problema es que no tenía elevador y eran tres pisos, entonces sí nos dio flojerita, güey. Pero
0: muy de moda iglesias viejas hacerlas gimnasios y sí, eso está funcionando
2: gimnasios, antros, departamentos y demás.
0: A ver, ya para que no se me asusten, vamos a dar ahora una muy buena noticia. ¿Ya vieron la película En el Camino? La que les hablé hace unos meses de los traileros gays.
2: ¿Nos recuerdas? Traileros gays. Ajá.
1: No lo he visto.
2: Güey, la verdad.
0: Ya está en Paramount y también creo que no sé si está en Paramount. A ver, es la historia de un chavillo bastante conflictivo que de repente le pide ride a un trailero, que de repente el trailero salió heteroflexible, entonces como que se involucran. Salud, señor.
2: Salud.
1: Gracias.
0: Como que se involucran. Tiene escenas de sexo gay, pero, hermano, esas pasan a segundo plano. Esta película tiene la escena más brutal que yo he visto en toda la historia del cine mexicano. No les voy a decir qué es lo que sucede, pero tú te quedas a Win, te cae. Tienen que ver la película y la Asociación Mexicana de Ciencias y Artes Cinematográficas, la MACPA, los cuates, dijo, y sí, sí, y ya seleccionó a esta película para que vaya a competir a los Oscar en la categoría Mejor Película. Esto no significa que ya está en la categoría. Uh-huh. Es la apuesta mexicana para que la Academia de Ciencias y Artes Cinematográficas de los Estados Unidos decida si la va a meter en esta categoría o no. Pero ya
2: está buena la película, la recomiendas.
0: Está muy buena. Está
2: más
0: muy,
2: allá de
0: muy,
2: tus
0: muy buena.
2: Ondas. Está buena la peli, está buena la historia.
1: Si la veo como heterosexual, ¿también la voy a disfrutar?
0: Sí la vas a disfrutar, vas a entender muchísimas cosas, vas a entender mucho esta sección. Vas a saber, güey, que de repente hay muchos gays de closet y sobre todo pareciera que el mundo en la frontera es un universo alterno a todo.
2: Lo es, güey.
1: Es un país en sí mismo.
2: Yo viví en la frontera, sí. O sea, en la frontera de Juárez y El Paso, y tanto Santo Ciudad Juárez como El Paso, Texas son universos alternos para los países a los que pertenecen. O sea, es diferente, todo es otro pedo, güey.
1: O sea, es diferente ser mexicano, ser fronterizo, ser gringo y ser gringo fronterizo.
2: Sí,
1: ¿no? Son cosas distintas.
2: Pero son un mundo en sí, te digo. Esa frontera del Paso Juárez, manda un saludo hasta allá. Es un lugar sui generis, sin duda. Es único.
1: Saludos a todos los paseños, que no pasuano.
0: Esta película le dieron aplauso de pie durante 15 minutos en el Festival de Cine de Venecia. O sea, que sí lleva muy buenas cartas como para que sí nos represente a México en los Oscar. Y yo estoy bien contento porque es una película muy buena, güey. Y conozco a varios de los que participan en ella.
1: Pues muchas gracias, Gabo Cam. ¿Cómo se llama esta película una vez más?
0: En el Camino. Por favor, véanla. Y cuando estén viendo esa escena de la que les estoy hablando, acuérdense de mí.
2: Lalo la trailera no hubiera sido mejor. Mejor título, güey.
1: No, Lalo la trailera.
2: No, ¿verdad?
1: Lalo.
2: No, Lalo la trailera. Hubiera estado mejor, güey.
1: Lalo, bueno, mi querido Tocayo, pues ha llegado ese bello momento, o más bien triste, el cual...
0: Señores, lo digo con orgullo, ¿sí? Lo que me cuelga es suyo. Y comenzaría al término.
2: Gracias, gracias de verdad, Eduardo Iniesta. Qué barbaridad, muy bien.
1: Qué barbaridad. Gracias, Tocayo. Y el top 10 del día de hoy se va a llamar... Si ya andamos presumiendo... La tengo como sangre.
2: Mande lo suyo, arroba la corneta FM. Esa es la vía gratuita de este su programa, de su radio. Si ya andamos presumiendo, no estoy solo. Sigo viendo porno para aprender nuevas técnicas, ¿sabes? Chiquitita.
1: Aunque no, a no ver,
2: estás solo. A ver, ¿qué?
0: Si ya andamos presumiendo, hoy en el gimnasio me toca puro prespucio con agárreme el trozo.
2: Wow, es prespucio. Es un nuevo tipo de pres.
1: De pres,
0: sí, sí.
2: Sí,
0: en banco.
2: Qué bárbaro, qué bonito. Ok, gracias, señor Iniesta. Nos vemos luego. Eso. Y bueno, ustedes no se vayan. Ahí está.
1: Eso, gracias.
2: Estamos resumiendo.
1: Bueno. Arroba la corneta FM, volvemos.
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21: Verano. Yo quiero verano.
2: Pues ya, no me digas.
21: Siempre.
2: Ya has visto mucho, ¿no? Tienes 57 años, has visto mucho verano. Te han tocado varios.
21: Me ha tocado verano.
2: Sí, verano tras verano tras verano. O sea, pues de modo, es bonito además de todo. Tiene lo suyo.
21: Oye, pues en algunas novedades del mundo del espectáculo, Roberto Gómez Fernández anuncia la película del Chapulín Colorado.
2: ¿Una película del Chapulín Colorado? ¿Pero es una película o una serie? ¿Esta es la que no autorizó Florinda Mesa?
21: No tengo la menor idea, pero el hijo de Roberto Gómez Bolaños, Roberto Gómez Fernández, adelantó que próximamente habrá noticias para comenzar la producción de un filme que abordará el origen del héroe de las antenitas de vinil y el Chipote Chillón.
2: O sea, ¿de dónde surgió? Porque fíjate que no conozco la historia porque al Hombre Araña lo picó una araña, ¿no?
21: Exacto. Pero Superman vino del planeta Krypton.
2: Exacto.
21: Iron Man, no, sí es Iron Man. Se hizo a sí mismo, ¿no?
2: Exacto. Sí, se hizo su propio traje porque...
21: Al igual que Bruno Díaz, sobrevivir. Bruce Wayne.
2: Bueno, Bruce Wayne quedó traumado de niño porque cayó en la gruta con los murciélagos y después mataron a sus padres.
21: Presenció el asesinato de sus padres.
2: Fue terrible.
21: Ese mero. Entonces, próximamente sabremos por qué, de dónde salió este...
2: Ok, ya. El Chapulín Colorado. ¿Y su Chipote Chillón de dónde salió, güey? Digo, yo sé que de una juguetería barata o de un puesto que encontró por ahí Roberto Gómez Bolaños o de algún cajón de utilería en Televisa, pero el Chipote Chillón era un arma extraña porque no tenía nada de especial.
21: Más que chillaba cuando le dabas
2: ya,
21: un chipotazo.
2: Y nada
21: ya.
2: Más. Y además de todo, el Chapulín Colorado es una cosa inexplicable para muchas personas que no vivan en México o que no vivan en Latinoamérica. Ves un güey vestido con unas antenitas y un martillo rojo de insecto, güey, pegándole a la gente. ¿Qué es esto, güey? ¿Qué está pasando?
21: Y las pastillas de chiquitolina.
2: Además, que era un efecto barato ahí, chafa, pero que lo usaron bien.
21: Cuando yo era niño me encantaba que se hiciera chiquito el chapulín y se lo hubiera metido por ahí, así.
2: ¿Por ahí se metió alguna vez?
21: Sí, sí.
2: ¿A ti te gustaba? ¿Qué tan chiquito se tiene que hacer para meterse por ahí?
21: No, pues,
2: o sea, muy chiquito.
21: Muy chiquito. Pero bueno, próximamente conoceremos el origen del Chapulín Colorado, lo cual a mí sí me interesa, la verdad.
2: Pero te digo que hubo una pugna de años, según entiendo, entre Florinda Mesa y los hijos de Roberto Gómez Bolaños por los derechos y el usufructo de las imágenes, por ejemplo, del Chapulín y del Chavo y demás, que tomaron tiempo de desatorarlos, pero hasta donde entiendo hicieron una jugada maestra los hijos de Roberto Gómez Bolaños para quitarle el control a Florinda Mesa de estas cosas, hasta donde entiendo, no sé.
21: Pues no me quiero meter en camisa de 12 varas, no tengo idea al respecto.
2: Yo por ahí leí en alguna cosa chismográfica o algo que así
21: algo
2: había
21: recuerdo.
2: Sido. Sí.
21: ¿Tú nuevo recuerdas algo de lo que dice el Estaca?
22: Pues por eso fue la serie que...
2: Animada, ¿no?
22: No sé si la animada, pero el año pasado, hace 2 años, se hizo una serie de Chespirito, ¿se acuerdan?
21: Sí.
22: Yo creo que también de ahí tiene que ver.
21: Ah, y ahí es donde Florinda no pudo meter mano.
22: Ajá, y la produjo, según yo, el hijo de Chespirito.
21: La produjeron los defectos.
2: Sí.
22: uno de los defectos.
2: Porque así los describió alguna vez Florinda Mesa en una entrevista, ¿no? Como defectos de Roberto Gómez Bolaños.
21: Tener hijos. Sí,
2: hijos eran sus defectos. Es decir, tú tienes varios defectos. Tienes, ¿cuántos? No sé cuántos.
21: 6, pero... creo.
2: Pues un poco grosero, ¿no? O sea, ¿por qué hacer eso?
21: Terrible, declaración. O sea, imagínate que alguien llame a tus hijos defectos.
2: Pudo haber dicho las bendis. Y pues eso todo el mundo le tiene cariño a esa expresión, tus bendis.
21: No estaba en uso en aquellos entonces hablar de la bendición.
2: Me encanta la bendi. La bendi que además siempre es algo molesto, ¿no? Conoces a un hombre o una mujer muy guapa y ya te, finalmente te invitan a su casa y llegas y ahí está la Bendy.
21: Bueno.
2: Pues mira, también. Te presento a mis Bendys. Y son cinco.
21: A ver, revivamos esta horrible declaración de Florinda Mesa.
3: Él tenía 7 grandes defectos. 6 hijos y una esposa. Entonces...
4: No, no, ¿cómo defectos?
3: Claro. Pero entonces,
4: hijos maravillosos, ¿cómo puede uno?
3: Como, si fueran míos serían maravillosos. Si fueran míos serían maravillosos. Pero no siendo míos eran un problema y eran un defecto.
2: Sí, pues no es muy afortunada la declaración.
21: No. Es súper torpe. Pero bueno, dejemos eso, ya sucedió en el pasado. Ahí está la noticia, es que próximamente conoceremos el origen del Chapulín Colorado. Y ahora, damas y caballeros, esto le atañe a las personas que han contraído nupcias, las personas que están casadas. Uno de los hombres del momento en nuestro país, Alfredo Adame, que anda en boca de todos.
2: Los hombres del momento.
21: Pues sí es, ¿no? Una de las grandes celebridades de la actualidad de México, Alfredo Adame. Que levanta,
2: es muy notorio.
21: Muy notorio, muy estridente.
2: Una de las grandes celebridades. Es que fíjate, me llama la atención el asunto porque las celebridades... En este país no son los grandes científicos. No son
21: en ningún
2: líderes,
21: lado son
2: políticos.
21: Los grandes científicos las celebridades.
2: No, sí hay celebridades científicas. No,
21: sí,
2: Stephen
21: Hawking.
2: Hawkins, o sea, en lugares donde admiran el conocimiento. Y luego, pues, las grandes luminarias de hoy son representadas por... Digo, y Alfredo Adame a mí me hace mucha gracia.
21: Es entretenimiento. Y, es
2: y me caía muy bien hasta que se enojó, quién sabe por qué. Pero pues, su onda es como la estridencia y la grosería y la violencia
21: tiene
2: y la confrontación.
21: Tiene su estilo y él es quien lo... Sí, la confrontación y
2: esa, eso es lo que te hace hoy por hoy famoso, inmutable.
21: Pero aquí no va a incurrir en eso. Aquí okay, simplemente va. Nos va a dar una sugerencia matrimonial. Escuchemos.
2: Una sugerencia matrimonial.
21: Esto a lo mejor a ti te interesa.
2: Por parte de Alfredo Adame.
21: Alfredo Adame, un consejo. Venga.
2: Venga.
5: ¿Por qué el matrimonio no debería existir, Alfredo?
23: Mira... la verdad de las cosas, yo no creo en el amor. Uh-huh. El amor no existe. Tú me usas, yo te uso. A como me fue a mí en la vida. Oh, y luego los matrimonios llevo 3. Y la verdad es que me casé muy enamorado. Y a los 3 años ya no quería saber nada de esa persona.
5: Te decepcionaste bastante.
23: No, me decepción y desilusión. A lo mejor, pues bueno, yo creo que el matrimonio debería ser un contrato que se renueve cada 5 años.
5: Ok.
23: Que tú agarres y le digas a tu esposa, oye, bueno, ¿qué, le seguimos? Pues sí, le seguimos. O ¿sabes qué? Yo ya no le quiero seguir.
5: Ahí muere.
21: ¿Cómo la ves?
2: Bueno, fíjate que es un concepto que no es nuevo de lo que habla Alfredo. Y bueno, creo que él sí ha tenido relaciones un poco afortunadas.
21: 3 matrimonios fallidos, dice.
2: Ahí luego cuando tienes 3 matrimonios fallidos, no sé si debes de considerar ya no volver a casarte. A lo mejor no eres una persona para una relación monógama. Luego también pues, hay que revisar con quién te casaste. Y luego también hay que revisar quién eres tú, porque el problema puede ser uno, ¿ves? No hay duda. Pero yo sí creo en el matrimonio. Yo creo que es un camino difícil, sí, porque después de cierto tiempo, pues, las cosas cambian, en efecto. Pero así como decir no creo en ello, creo que exagera un poco. Ah, pero no es para todos, ¿eh?
21: No, además, cada quien habla como le fue en la feria.
2: Y me parece que no es ninguna mala idea, en todo caso, pues que sus próximas relaciones a sus tiernos, que tiene 60 y cacho,
21: 68,
2: pues sean relaciones a lo mejor pasajeras.
21: Con fecha de caducidad.
2: A esa edad a lo mejor son pasajeras a fuerza, ¿no? Hola. No pueden durar mucho.
21: Pero
2: yo tengo 57, por cierto, o sea, tampoco...
21: Sí, a mí me parece un poco innecesario esto de la cláusula de renovación a los 5 años, porque pues, esa la puedes aplicar en cualquier momento. No estás contento con el matrimonio, pues te divorcias.
2: Y sabes lo que pasa, que también si tú tienes una cuestión donde crees que la relación no vaya por... La cuestión económica, eso es lo difícil de casarte, ¿no? Y divorciarte, que luego es muy oneroso. Entonces hay que dejar las cosas dispuestas desde el principio, hablar con tu pareja y decir, mira, pues esto para acá y esto para allá y separación de bienes y lo que tú quieras para que no haya ningún problema.
21: Tener claridad, ¿no?
2: Y ya, pues si se separan, pues cada quien para su lado y no pasa nada, ¿no? Pero tener claridad. Yo creo que por ahí leí alguna vez que a la gente le da algún tipo de miedo o resquemor a hablar de estas cuestiones. Pues lo tuyo es tuyo y lo mío es mío y hay que hacerlo.
21: Es importantísimo. Tener las pláticas difíciles es lo que hace la diferencia en un matrimonio exitoso y uno que no lo es.
2: Y además, ¿qué queremos, no? O sea, que cuando tienes a lo mejor 20 y tantos años que te estás pensando en casarte, a ver, ¿y tú qué quieres? ¿Qué, quieres tener hijos? ¿No quieres tener hijos? ¿A ti te interesa que seamos muy ricos? Yo quiero hacer un negocio, pero a lo mejor es riesgoso. O yo no quiero ser rico, yo quiero dar clases. O sea, dejar las cosas en claro. ¿Qué pretendes? ¿Cómo te ves en 25 años? Casi como para comprar un... Digo, para acceder a un trabajo, ¿no? ¿Cómo te ves?
21: Y también creo que tiene razón en parte Alfredo Adame. Al principio de las relaciones, pues lo que te junta, lo que te une es el enamoramiento, ¿no?
2: Sí.
21: Pero conforme pasa el tiempo, si la relación madura... Entonces se pasa al amor profundo, al amor real, al escogernos cada día hasta aquí.
2: Y a veces
21: tú y yo,
2: se pasa,
21: que la llama hace mucho que se apagó.
2: Hace mucho que se apagó, pero no importa, le echamos ahí un escupitajo para que no se vuelva a prender. Nunca.
21: Echamos un escupitajo. Bueno, en fin. Damas y caballeros, continuando con la información más trespecina de todas, quisiéramos en este momento pasar a hablar de Edwin Cass. Edwin Cass, el Grupo Firme, que pues, es un exitazo en todo el planeta, pero no tanto, en México y el mundo de habla hispana. Sí, Grupo Firme es Grupo Firme. Al parecer se enojó con la producción de La Casa de los Famosos México 4. ¿Por qué? Porque él es amigo de uno de los participantes, a quien tengo el gusto de conocer y me cae a todo dar, que se llama S. Pérez. La verdad no he seguido La Casa, no sé cómo le haya ido allá adentro, pero ese güey me cae a todo dar. Uh-huh. Y Edwin Cass dice lo siguiente, adelante.
0: Apoyándolo, no esperaba que iba a pasar esto. Veníamos a cantarle la mañanita nada más.
1: Ay, me estás aplastando.
0: Pero pues bueno, no marcas, ¿no? Ahora hay que ir contra la corriente.
1: ¿Cómo es ese juego de ese?
0: Pues él es el único que está jugando, yo creo.
1: Oye, ¿cómo? Oye, ¿estás de acuerdo con que sea mueble, Edwin?
0: No, no, lo que sea puede ser menos mueble.
1: Edwin, ¿sientes que la producción está dañando al ese?
0: Sí, totalmente.
2: ¿Cómo que es mueble?
0: Que se salga.
2: No entiendo, ¿cómo que es mueble? ¿Hay una categoría te hace mueble?
21: Ajá. Bueno, esto existe. Desde que yo estuve en Big Brother se utilizaba el término de muebles para aquellas personas que estaban dentro de la casa pero no aportaban entretenimiento.
2: Es un mueble.
21: Aportaban lo mismo que el sofá. Nada. Ya, eran nada. Un mueble.
2: Okay.
21: En el argot de los realities, ser aburrido y no generar contenido es ser mueble.
2: Ser mueble. Ok, muy bien, ya entiendo. ¿Y entonces Edwin no está aportando o por qué dicen que es mueble?
21: Ese Pérez, Edwin no está en la casa.
2: Bueno, ese güey, como se llame. No ese güey idea. Tampoco, ¿no? Que es un comediante. Ese Pérez.
21: Ese Pérez. Ese Pérez. Okay. No ese güey es otro güey.
2: Otro güey. Uh-huh. Bueno, no ese güey, sino ese Pérez.
21: La verdad pues, es que les vamos a quedar pésimo con esta nota porque no teníamos ni idea.
2: ¿Y sabes qué? Me siento tan bien de no tener la menor idea, güey, de no saber absolutamente nada de si es mueble o no es mueble, ni siquiera conocer el terminajo. Me hace sentir bien de alguna manera.
21: A mí no.
2: Porque pierdo el tiempo en muchísimas cosas, pero pues no lo pierdo en esa.
21: Pero que cada quien lo pierda en lo que quiera, ¿no?
2: Ah, por mí, pues ya saben, es su vida y se van a morir. Si lo quieren pasar viendo eso, pues adelante.
21: Bueno, entonces, ¿qué te parece si nos cambiamos a los deportes? Y ahora destrozamos la sección deportiva.
2: Viene.
21: Y vamos a empezar con un gran excampeón de box mexicano, el sinaloense... Daniel el Travieso Arce.
2: Jorge el Travieso Arce, que la neta, toda mi admiración para este señor porque está estudiando una carrera, ya es un hombre de cierta edad, no es un viejo, pero es un hombre ya de cierta edad, ya logró en lo profesional, en lo boxístico, pues, y además, hasta donde entiendo, en lo financiero, pues grandes cosas. Es un hombre que no tendría ya por qué preocuparse de nada. Y ha decidido hacer con su tiempo, en vez de estar viendo quién es mueble o no en un pinche reality, ponerse a estudiar una carrera. Está muy bien y está estudiando leyes el Travieso Arce. Me gusta, está estudiando para poder ser abogado. Y me parece que es muy admirable que una persona diga, pues ahora quiero amueblarme la cabeza, hablando de muebles, ¿no? Ahora voy a entender cosas que no entendía antes. Creo yo que es la pretensión más noble de cualquier ser humano, aprender cosas nuevas.
21: El licenciado Stitch... Digo, el licenciado Arce nos platica acerca de su carrera. Venga de ahí.
6: Acabo de quedar inscrito en el tercer semestre de Derecho Constitucional en el Higuaín, Universidad Autónoma Indígena de México. Próximo abogado litigando en Derecho. Imagínate, el que no me haga caso es un chicazo.
2: Es que es que no, las leyes no te lo permiten. Travieso, pero
21: es un
2: ¿no?
21: chistín, es un chistín.
2: No puedes andar golpeando gente.
21: Me encanta la expresión chingazo.
2: Lo que más me gustó es el ¡au! Pero bueno, el travieso a mí me cae de maravilla. Me parece que además de todo nos dio a los fanáticos del boxeo muchísimas satisfacciones en su paso por los rings del mundo. Campeonazo, me cae que toda mi admiración, qué chido. Pero no andes golpeando gente porque entonces te va a caer la ley a ti, güey.
21: Él estuvo también en Big Brother en sus tiempos y no fue mueble, fue muy entretenido. Ahí
2: fue divertido.
21: El joven Arce en aquellos entonces. Bueno,
2: muy bien.
21: Vámonos a otra cosa.
2: Me pegué en el dedo chiquito y sonó. Me lastimé el chiquito y sonó.
21: Bueno, hablemos ahora de Javier el Chicharito Hernández, también esta gloria del fútbol nacional, aunque haya mucha gente que ahorita lo bocabajea y que se pitorrean de él y demás. Pues mira, la verdad es que Javier ha sido
2: otro que ha logrado todo.
21: Sí, y ha sido miembro de clubes importantísimos, Real Madrid, Manchester United, el mayor anotador con la selección mexicana.
2: Correcto.
21: Tiene la vida resuelta, debe tener un montón de lana, es famoso, querido y hasta guapo. Pero bueno, últimamente le ha dado por jugar con las redes sociales, a veces se meten aprietos, de pronto se pone ahí a decir cosas interesantes, y en fin, tiene derecho a su opinión. Pero ahora abrió sus redes sociales, se puso a platicar con la gente y sucedió esto.
8: Gracias por la invitación, hermano o hermana, pero creo que me queda muy lejos tu casa, pero para la próxima.
2: Lo invitaron a una carnita asada, un fanático, y bueno, pues él, yo creo que amablemente, no lo hizo de manera grosera ni mucho menos, pues declinó la invitación.
21: Vives muy lejos. Me queda muy lejos tu casa. Yo también vivo lejos, Javier. ¿No quieres venir a una carnita asada?
2: Pues ¿sabes qué? Que luego se le van a la garganta a estos personajes de renombre, porque, por ejemplo, pues no van a una carnita asada de alguien que no conoces. No sabes quién es, güey.
21: Ahora, lejos, lejos.
2: Carnita asada.
21: Lejos llegó el balón que envió en el último penal.
2: Ah, qué mal que seas así, güey. El que voló en la semifinal.
21: Sí, con las Chivas en contra del Cruz Azul.
2: Ni modo, esas cosas pasan. Pero tuvo otras jugadas magistrales. Yo lo vi meter goles con las nalgas. Cosa que no es fácil, hasta donde entiendo. Yo no
21: con la cabecita fútbol, también. Sí,
2: sí, los goles más extraños y también unos muy buenos. O sea, pero pues un gran futbolista. Pero pues tampoco, güey, te puedes ir a todos lados donde te inviten, güey. Es más, yo gozo muchísimo no ir a lugares donde me invitan. O sea, por ejemplo, sufrí mucho, no poder ir al concierto de Paty Cantú, pero he recibido otras. Sí, yo sé, te vi la jeta, güey. Te vi tu sonrisita maldita de ya encontró este güey de dónde. Entonces por eso me adelanté. Pero yo hoy por hoy disfruto mucho. ¿Cómo dijiste el otro día? Porque hay una cosa que es fear of missing out, ¿no?
21: El FOMO.
2: Fear of missing out, que es el miedo a no participar.
21: Ahora es el yo, YOMO.
2: Yo tengo el YOMO.
21: Joy.
2: El gozo de no participar.
21: La alegría.
2: Güey. Que va a haber una reunión de la escuela, de la prepa. Ay, no, güey.
21: Es que es paradójica la vida, ¿no? Porque cuando de adolescentes nos castigaban, ¿no? Decían, ¿sabes qué? Hoy te quedas en la casa y te duermes temprano.
2: Buta,
21: hoy para mí eso es premio.
2: Un viernes en la noche
21: no hay
2: que me quede en la casa y me duerma temprano. Buta.
21: ¡Planazo!
2: ¡Súper, güey! Y así me levanto. Y mañana te vas a levantar temprano también.
21: Sí, y sin cruda, feliz.
2: Disfrutar mi sábado desde tempranito a las 8, güey. Y no voy a. Y no vas a hablar con nadie tampoco. Perfecto, mejor todavía, güey.
21: Es que el estaca ya es como señor mayor, ¿no? Ya es como viejito. Los domingos se despierta a las 7 de la mañana, haya o no haya que hacer.
2: A pasear el perro. Sí, a sacar al perrito y luego me llevo mi naranja en el solcito y me la pelo, mi mandarina.
21: Con tu frazada pelándote la
2: Me la pelo yo solo. Ajá, exacto.
21: Ten cuidado, güey, porque eso puede llevarte a terminar en el bote allá en Chicago, güey.
2: ¿Pelarme la mandarina en un parque?
21: En público, sí. Oye, viste, por cierto, hablando de Chicago, bueno, no está exactamente ahí, ese es el lago Michigan, ¿no? El que está en Chicago.
2: Ajá, sí.
21: Pero ahí en la zona de los grandes lagos que comparten Estados Unidos y Canadá.
2: El lago Erie, el lago Michigan y el otro, ¿cómo se llama?
21: Ontario.
2: Lake Superior, Ontario.
21: Es que son varios, no sé en realidad
2: son cuatro los grandes lagos. Sí, es Ontario, Superior, Michigan y hay otro, se me está olvidando.
21: Bueno,
2: pero pues, bueno, no importa.
21: Donald Trump ya anunció que le va a cambiar el nombre al lago Ontario y le va a poner, ¿cómo creen?
2: ¿Lago de América?
21: ¡Exacto!
2: Donald Trump es un imbécil. de dimensiones. Mira,
21: yo no creo que sea un imbécil una persona
2: que ha
21: logrado tantas de sus propias metas. No.
2: Pero sabes que
21: creo que está loco. Eso
2: yo creo que lo que está haciendo es servir a un grupo que lo apoya, que lo tiene en el poder, que le ha dado dinero para sus campañas y demás, y ser el lacayo de sus intereses. Pero ha sido, sin duda, el peor presidente de los Estados Unidos de la historia. Y el güey dice y piensa, y creo que realmente piensa, porque creo que ya no está jugando con toda la baraja, que de verdad es un gran presidente, es un tipo ignorante, grotesco, grosero, sí. Fanfarrón, corrupto. O sea, de verdad.
21: ¿Detestas al gobierno mexicano?
2: No. Detesto la corrupción dentro del gobierno mexicano.
21: Pero Claudia Sheinbaum, ¿te parece una buena presidenta?
2: Sí, la verdad, creo que lo hace bastante bien. Hay muchas cosas que no me gustan y me parece que podría corregir, pero que no está dispuesta a hacerlo, ¿no? Ah, o sea, no está dispuesta a salirse de la sombra del tipo que le hizo tanto, o no ha tenido oportunidad, del tipo que tanto daño le hizo a México, el viejo pedorro, nuestro expresidente López
21: Obrador. También hizo cosas buenas, hay que reconocérselas.
2: Muy pocas, la verdad.
21: Bueno, pues la verdad. Entonces, y el gobierno de Donald Trump te parece abominable. Pero tienes abominable. Otra nacionalidad, la española, el de Pedro Sánchez, sí. ¿Qué opinas?
2: Pues tampoco me gusta mucho, güey.
21: ¡No te gusta nada!
2: Pero no me digas que Donald Trump no ha sido, sin duda, la expresión de. O sea, si existe un ejemplo del gringo feo, del gringo burdo, grosero.
21: Ay, el gringo horroroso, sí, de veras.
2: No, es que lo es, de veras. Es un tipo, además de todo, o sea, y además de todo, hombre, está señalado por unas cosas terribles. Y siendo ciudadano de los Estados Unidos.
21: ¿Tú crees que si la presión de Trump habría lo que está pasando en Sinaloa con
2: el gobierno que eso, a mí me ha parecido de las pocas cosas que ha hecho Donald Trump que me benefician. Como ciudadano mexicano, creo que la presión sobre las corruptelas de gobiernos pasados y presentes en México nos está beneficiando.
21: Bueno, cambiando totalmente de tema, hoy es jueves 27 de agosto. Y si usted vive en la Ciudad de México, hoy podrá usted presenciar un gran evento astronómico, un evento sideral. El día de hoy habrá un eclipse parcial de luna.
2: Y esto nos dará una luna roja, una luna de sangre. Se va a ver una acá también, ¿sabes?
21: Sí.
2: Aquí en Chicago también hoy en la noche está pronosticado este eclipse y se va a poder ver esta luna roja.
21: Pues aquí en México va a ser del 96% el eclipse. O sea, se va a tapar casi por completo la luna y se va a ver roja. Y son eventos muy importantes, muy bonitos. Bueno, importantes, no sé si qué tanto, porque sucede a cada rato.
2: Pero son eventos poco usuales que hay que disfrutar. O sea, sí vale la pena salirse en la noche. Esperemos que esté despejado el cielo en la Ciudad de México y también acá en Chicago para poder ver este eclipse lunar casi total.
21: ¿A qué hora? Bueno, empieza a las 7 de la noche con 23 minutos. Una hora después empieza ya a verse. El punto máximo del eclipse se alcanza a las 10 de la noche con 12 minutos. Ahí es donde se intensifica el tono rojizo y donde se cubre a la luna casi en su totalidad, en el 96%. Y concluye el eclipse alrededor de la 1 de la mañana. Poco a poco se va a ir descubriendo. Esto, ¿cómo sucede? Pues si no lo saben, pues la Tierra se interpone entre el Sol y la Luna, proyecta a la Tierra su sombra sobre la Luna y por eso se da este fenómeno.
2: Fíjate, acá va a ser del 96%.
21: Igual que aquí.
2: Sí. Y el horario va a ser por ahí de las 9:33. Pero llegando a su punto más álgido, a las 11:12 de la noche.
21: Un poquito antes que aquí. Bueno, considero que hay una hora de diferencia, antes. Bueno, pues ahí lo tienen para quienes nos escuchen en Chicago y en la Unión Americana y en el resto de la República. Hoy es un día bonito para mirar al cielo. Por la noche, ojalá esté despejado y podamos disfrutar.
2: ¡Ay, luna llena! ¡Sácatela, chicha! Okay. Teníamos una amiga que salía
21: estaba
2: con
21: bien eso, ¿no? O sea, sí, sin duda. Se agradecía.
2: Lo malo fue lo que pasó después, pero cuando era así, adelante.
21: Bueno, y si fueras jugador profesional, ya regresando a los deportes, ¿cuánto te gustaría ganar al mes?
2: ¿Cuánto me gustaría ganar al mes como jugador? Pues no sé cuánto gana Lionel Messi no, porque ahorita no me tienen los argentinos, pero
21: No, pues te fuiste a lo más alto.
2: Bueno, pero a lo mejor, no sé, unos milloncitos, ¿no? Unos milloncejos de euros al mes. Pon tú, con 3 millones de euros al mes me conformo.
21: Mira, ahí te va. En el fútbol mexicano, un jugador promedio entre en la Liga MX gana entre 650 y 840 mil pesos mensuales.
2: ¿Un jugador promedio?
21: Promedio.
2: Está bueno.
21: Lo cual quiere decir que los buenos buenos ganan muchísimo más, ¿no?
2: ¿Qué? ¿Tres veces más? O sea, 2,400,000, pon tú.
21: Pues sí, habrá quien gane eso, ¿no? Sobre todo pues los grandes jugadores de la América que tienen mucha lana o de Tigres que más
2: gana. ¿Quién es el jugador mexicano que más dinero gana hoy por hoy y cuánto gana? Porque, o sea, una cosa son 800,000 pesos al mes, que está muy bueno, pero pues los puedes conseguir en otras profesiones. Pero ya cuando estamos hablando de arriba del 1,500,000, 2,000,000, ya no.

0: Ya limpios de polvo y paja, ¿eh?
1: Guiñac, 6.5 millones de dólares en Tigres. El Chicharito en Chivas ganaba 5.6 millones de dólares por temporada, ni siquiera por año.
0: Qué sabroso.
1: O sea, un dineral, pero pues es que son muy pocos y generan mucho dinero. Correcto. Por venta de boletos, derechos de transmisión, comerciales.
0: Qué locura, güey. Imagínate que tu mes sea de
1: 8 millones de pesos.
0: 5, 6, 7, 8 millones de pesos.
1: No, pues son chulados.
0: Qué sabroso, ¿no?
1: Bueno, vamos a escuchar esto. Adelante, nuevo.
2: Lo suficiente como para no estar haciendo entrevistas.
1: Ah, perdón, perdón. La pregunta es, ¿cuánto te gustaría ganar si fueras jugador de fútbol? ¿Y a quién le hacen la pregunta? A cualquier borracho, ¿verdad? Ok, adelante.
2: Lo suficiente como para no estar haciendo entrevistas.
3: No, no es cierto.
2: No sé, 80, 90, más o menos.
4: Pues, la verdad, como 30 mil, 40 mil pesos al mes. Unos 100, 150.
5: Pues no sé, depende del equipo en el que juegue, pero yo creo que pues unos 100 también, 200, estaría muy bien.
4: Si es chingón, son unos 150 mil.
6: Ah, no sé.
1: O sea, la gente no tiene ni muy bajo, idea de lo que ganan los futbolistas en México.
0: No, no, no, está muy bajo el cálculo de 30 mil pesos, pues ¿cómo crees, güey?
1: Ni el portero suplente de Juárez gana eso, dice aquí un comentario.
0: Pues no.
1: Bueno, vamos a un corte, damas y caballeros. Juárez, el top 10 se va a llamar. Si ya andamos presumiendo.
0: Uy, yo gano 30 mil pesotes y juego.
1: Bueno, me dicen que Sergio Canales ya no juega en Monterrey. Bueno, son las estadísticas que encontré en ese momento, ¿ok?
0: Pero bueno, el asunto es que ganan, o sea, los que mejor ganan se meten, se embuchacan como 7 millones de pesos al mes, güey. Qué bonito debe de ser eso, güey.
1: Y la
0: qué
1: gente
0: precioso
1: cree que ganan,
0: debe
1: ganan
0: de ser
1: muchísimo, eso. Pero están bajísimos. En realidad ganan muchísimo.
0: Ya no
1: más
0: me siento
1: de
0: mal de no pagarle a Moisés Muñoz. Vamos un corte y regresamos. Esto es La Corneta.
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2: ¿Qué dijeron? ¿Estos güeyes se fueron sin hacer el top ten? ¡No! Aquí se los tenemos. Y el top ten de hoy se intitula... Si ya andamos presumiendo...
3: Y esta es la número...
4: 10.
5: Pues mira, si ya andamos presumiendo, la del privado me hizo un descuento.
2: ¡Ah!
5: Sí, por ser su hijo.
2: ¡Ay! Entonces... por ser su hijo, güey. Muy mal.
5: Y si ya andamos presumiendo...
2: Ajá.
5: Yo diario me voy a correr.
2: ¿Ah, sí?
5: ¡En tu cara!
2: Pero es un ñero, ¿y por qué dice como español correr? Me estoy corriendo,
3: me,
2: tío.
3: Me voy a correr.
2: Me estoy corriendo. Así es.
3: Que me corro, tía.
2: Me corro. Fóllame. ¿Y así?
3: Y así.
2: ¿Quién dice? Bueno. Aunque suena bonito, ¿eh? O sea, luego los acentos extranjeros son muy excitantes.
3: Sí, estoy de acuerdo. Vamos a la que sigue. ¿Qué número es?
2: ¡Que me des duro! 9. ¡Hasta que no sienta la cara, hijo de pu... ¡Mírame los dientes por dentro!
5: ¡Si ya andamos presumiendo!
2: ¿Sí?
5: Mientras tú te la sacudes, yo me la pateo.
2: ¡Ajá! ¡Qué cosa tan esplendorosa, boludo! Bueno, a ver, si ya andamos presumiendo... Yo evitaba a la gente muchísimo tiempo antes de que existiera el COVID, ¿eh? O sea, no quería tocar a nadie.
3: Y
2: ¿sabes qué? Nos dejó un gran regalo lo del COVID.
5: No, ya la gente ya se lo olvidó, güey, ya todo el mundo te da la mano.
2: La sana distancia.
5: Nadie mantiene la sana
2: distancia. No te preocupes, ahí viene otra. En algún momento. En algún momento van a salir con el domingo 7, alguien en algún lugar.
3: Vamos a la que sigue, que es la número
4: 8.
3: Si ya andamos presumiendo, güey.
2: Ajá.
3: Yo no necesito tomar alcohol para mandar mensajes de los que luego me arrepiento.
2: Qué feo es eso, güey. Qué feo es eso. Qué feo es eso.
3: Es que opina, tú sí caes, luego caes en eso.
2: Sí, yo mando música, no mando mensajes, pero mando música. Pero luego
3: eso que no está tan grave.
2: Que estás en una fiesta y no sé qué, y manda. No, mira, ¿sabes qué? Lo que dijo tu esposo, la neta me cago. Espérate, no.
3: Peor es llamar.
2: No, llamar no va, güey. Llamar no
3: se hace. La última vez lo hice hace como 20 años. Bien.
2: ¿Llamar a alguien borracho?
3: Sí, no, una persona. No, me disculpo.
2: Todavía me sigues gustando. Y así.
3: No, era un güey, era un cuate.
2: Todavía me sigues gustando. Ok, la número...
4: 7.
2: Si ya andamos presumiendo, a mí el dinero no me ha cambiado, Chiqui Babe. Porque pues estoy quebradísimo, güey. No tengo un quinto. Pero en cuanto tenga dinero, te mando al carajo. No es cierto.
3: El que sigue está terrible, la número
4: 6.
3: Si ya andamos presumiendo, yo no soy adoptado.
2: Pues no, con esa cara nunca te hubieran escogido, te creo. Eras el más feo de la camada. Ok.
3: La número.
2: Si ya andamos presumiendo.
4: 5.
2: Yo tengo más curvas que mi novia. Es que tengo un sobrepeso encabronado.
3: Tengo más chichis yo que mi novia.
2: Tengo más chichis yo que mi novia.
3: Y si ya andamos presumiendo, mi novia, siempre que vamos al hotel, paga con la tarjeta de crédito de su esposo.
2: Qué generoso. El esposo y ella. Wow.
3: Sí, todo el mundo. Qué generosidad. Es increíble.
2: A ver, ahí. O sea, ella anda con la tarjeta de crédito del esposo.
3: Pagando el hotel con el novio.
2: El esposo no está solo, también está haciendo sus tratados por otro lado.
3: Quiero pensar.
2: Si usted anda poniendo los cuernos a su esposa, ella probablemente esté haciendo lo mismo.
3: Bueno, pero aquí quizá ya no sea un tema de cuernos, ¿no? A lo mejor es una infidelidad tolerada.
2: Vamos a hacer un acuerno.
3: ¿Un acuerno?
2: Entre los dos. ¿Qué te parece si llegamos a un acuerno? Okay. Nuevo neologismo de hoy, acuerno, cuando abres tu relación.
3: Ah, un acuerdo. El acuerdo.
2: Ok.
3: La número
4: 4.
2: Si ya andamos presumiendo. A ver, ¿qué es eso?
3: Me llevo tan bien con don José que cada que voy a su ferretería me regala la rondana.
2: Fíjate, si ya andamos presumiendo, mis huevos están deliciosos, güey. Voy a poner un restaurante, de hecho.
3: Esta la mandó el chef Oropesa.
2: El chef Oropesa.
6: Señora, mis huevos están deliciosos, de verdad. ¿Quién más chilito con mis huevos? ¡Va! ¿Cómo no?
2: Se me salió muy ñero, porque el chef no es nada.
3: El
2: no
3: chef
2: habla
3: no
2: nada
3: es ñero, güey. Vamos a la que sigue. ¿Qué número es?
4: 3.
2: Ah,
3: Si ya andamos presumiendo. Mi padrino me escucha, me apoya. Me brinda un espacio seguro, no me regaña.
6: ¿Ah, no?
3: De veras, mi padrino Alcohólicos Anónimos es una gran institución.
6: ¿Sabes que aquí a dos cuadras de la casa de todos ustedes hay un lugar que yo siempre sé porque hay gente allá afuera y siempre gente así medio rara, ¿no? Fumando un chingo. Es un lugar para de adicciones y alcoholismo. Entonces, pues, puro personaje acá, chido. Güeyes con camisas hawaianas, acá medio panzones, todos fumando. Y están horas platicando y diciendo, ¿no?
3: Cuando yo vivía en Inglaterra, vivía cerca de una clínica, bueno, en un lugar donde le daban a los adictos a la heroína metadona, que es como que una droga que les dan para bajar de la adicción a la heroína. Entonces, cada vez que tenía yo que ir a comprar leche o cualquier cosa a la tiendita que estaba ahí, pasaba enfrente. No manches, había unas cosas, pero terribles, unos adictazos ahí.
6: Pues sí.
3: Oye, ¿no tendrás algo? Móchate, no sé qué.
6: Hubieras pasado con una jeringa y una cuchara. No, tengo prisa, güey. Perdón, ahorita no puedo.
3: Bueno, la número dos. Dice así. ¿Dos?
6: Ya nos si quiere ya correr el nuevo, ya sí. Se enojó, güey.
3: Ajá. Si ya andamos presumiendo esta quita, ajá, la paciencia es mi mejor virtud.
6: ¿La qué?
3: ¡La paciencia, pinche sordo! ¡Todo hay que repetírtelo, carajo!
6: Y esta es la número...
4: ¿Uno?
6: Wow. No es por presumirte, ¿eh? Digo, ya que andamos presumiendo, estoy soltero. Y a mis 57 años me salió una cita.
3: ¿Ah, sí?
6: En el hospital, güey.
5: Mira, yo aprendí, no es por presumir, perdón, si ya andamos presumiendo, he aprendido a controlar mi ira.
6: ¿Sí?
5: Ya solo me falta el vistes, aiga, y el hiciste es.
6: Mira, el nuevo ya está enojado, o sea que no sé cómo...
5: ¿Lo vistes?
6: Sí, no sé cómo le va, ya vamos bueno, a hacer,
3: tenemos
6: pero...
3: Tenemos un podcast, La Corneta Extendida, está en Amazon sí. Music,
6: y es tenemos
3: gratis.
6: Un programa de televisión y así.
3: Y hoy habrá, sí, pero La Corneta Extendida está buenísima, morbosísima. Es sí, terrible oír, este episodio.
6: ¿Cómo se llama nuevo?
7: Nos sedujo una sirena, alguna cosa.
6: Nos sedujo una sirena.
3: Con Sirenita, ¿cómo se llama?
7: Fuentes.
3: Sirenita Fuentes,
6: así es.
3: Estrella de OnlyFans.
6: Correcto.
3: Y del cine porno mexicano.
6: No se lo pierdan, de verdad, la plática se puso salaz.
3: No,
6: explícita.
3: Es lo más salvaje y morboso durísimo que hemos grabado jamás.
6: Así es. Realmente.
3: De verdad, no se lo pierdan.
6: Ruda.
3: Ahí está en la Corneta Extendida. Y nosotros ya nos tenemos que ir al Averno, porque si no, el nuevo no.
6: ¿Dónde vas a comer esta? No sé, fíjate que no sé qué comer. ¿Huevos nuevo? ¿Quieres?
8: En este instante se va la meme en la corneta.
3: ¿Y este es el cierre?
8: No, este.
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1: ¡Qué trampa, gente! ¿Cómo están? Jueves 27 de agosto del año 2026, día del quinto. Los 40 Live Music con Valdi M. Márquez, auspiciado por Santo Mitote en Macro Plaza del Mar. 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Estamos muy contentos de un programa más en vivo desde la terraza. Ahorita yo empiezo aquí en cabina. Y a las 4 ya me subo a la terraza. Ya están llegando los músicos. Ya están haciendo soundcheck por allá arriba. Ya escucho el tumbador. O sea, el de las congas. Te platico qué pedo con lo del tumbador. ¡El buen Julián está pilotando la nave 40! ¿Traes hambre? ¿Qué chingas ahora? No, no puede ser. Teléfono en cabina 646-977-8382. Síganos a través de arroba los 40 Ensenada 96.9 y arroba Jano Barbosa 91 en este el mejor programa vespertino de la fucking radio. Hoy vamos a bailar mucho, sí. Hoy vamos a tener bastante sabrosura en el programa también. Y lo mejor de todo es que todo esto es en vivo. En vivo, desde la terraza. Y hablando de en vivo yo a veces llegaba a la escuela. No voy a mentirlo. Pero usted no lo haga. Y si va a la escuela, váyase bien uniformado. Y si usted es papá o mamá, lleve a los niños bien uniformados. 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Ya tenemos mensajes de la raza. ¿Qué pasó? ¿Qué quiere este señor?
2: Ando buscando un cat y no lo hallo.
1: ¡Ay! No puede. Ay, te van a salir varios, créeme. Varios van a levantar la mano. ¡Ay, Dios mío santo! Pues bueno, hoy estoy muy contento de un 40 Live Music más. Y todo va a salir excelentemente. ¿Ya llegó? ¿Ya llegó Valdí? No me digas eso. ¿Pudo abrir la puerta o no? ¿Ya se fue? Me va a mandar mensaje de... ¡Ya estoy abajo! ¿Dónde dejé mi teléfono, por cierto? Ah, acá está. A ver. Es que luego llegan aquí y es de... ¡Ya llegué, pero no abre la puerta! Entonces corrediza. ¡Ah, cabrón! Perdón. ¿Se fue entonces, verdad? ¿O ya regresó? ¿Ahí está afuera? Déjame decirle, le voy a mandar un mensaje. Hacer la puerta es corrediza. Estamos aquí en vivo, gente. Todos estos pedos en vivo. Es más, ¿saben qué? No, le voy a abrir la puerta ya. Inicio el programa. Inicio el programa con Yo viviré de Celia Cruz. ¿Ya llegó? ¡Valdi! A ver si lo escucha. ¡Valdi! ¡Valdi!
2: ¡Valdi!
1: ¡Vale! A ver, Julián, ten, agarra el micrófono uno. Di lo que voy a hacer, di que voy por ese güey. Ahorita vengo.
3: No más de acuerdo. Ok, acaba de abrir Jano la puerta, sale de la puerta, casi se tropieza, le está gritando, le está diciendo de groserías. ¡No, hombre, se están peleando aquí ya! ¡Ah, qué horrible! Ah. Y ya regresó después de insultarse, de decirse de sus verdades.
1: Yo siempre voy a insultarme, No, gracias Julián por tomar el micrófono estos segundos. Es que Valdi está esperando a su novia. Está esperando a mi novia, entonces por eso está allá afuera. A ver, yo creo que si alcanzamos a mínimo que diga que ya está listo o cómo se siente o antes de que se suba a la terraza y ahí se estacione. Porque aquí es el momento crucial. No muchas veces alcanzamos a entrevistar al artista antes de que se suba a la terraza.
3: Quiero decir algo.
1: Dilo.
3: Qué bonito micrófono el de ahorita.
1: Oye, ¿qué onda con cómo lo decoró la Caro, güey? Su micrófono número uno.
3: Está hermoso.
1: Yo la verdad, sí le voy a decir a la Brillos por qué el mío no. ¿no? Y me decía, ¿cómo? O sea, cada quien tiene su micrófono. Le digo, no, pero regularmente yo agarro el número 2, Caro siempre trae el 1. Pero esta silla que traigo yo, esta es mi silla porque se reclina todo. Y yo puedo hacer programa así, ¿no? Y Caro siempre está así como que pegada al respaldo. Bueno, creo que el Valdi ya no llegó. Yo tengo que mandar a Rola. Creo que su novia no regresó acá de con los vecinos. Entonces ya. Lo único que me queda es mandar a Rola. Voy a mandar algo de Gloria. De Celia. De Gloria Estefan. ¿Sabes qué? Gloria Estefan puede ser también, ¿no, güey? Iba a poner. Yo viviré. Aquí estaré. Pero creo que Gloria Estefan. Con la tierra estaría perfecto, ¿no? De mi tierra bella. De mi tierra santa. Súbele, mi querido Julián. Te lo puse la que tenía que ser y no voy a poner una versión pop, una cosa así. Creo que sí. No, creo que puse un bolero, güey. A ver aquí. Ah, está así es, güey, ¿no? Ando valiendo camote. Ya llegó. A ver, antes de que mandemos a la canción, ¿estás listo para reventar la terraza o no?
4: Vamos a romperle esto hoy. Voy a candela allá arriba, güey, esto hoy.
1: Muy bien, ya llegó el Valdi, nosotros nos vamos a Rola y yo me voy con él.
5: Yo me apunto también, ¿no?
1: ¿A qué? A
5: rompeme.
1: Rompeme. A Cere, yo no, bueno, yo tengo que decirte algo ahí arriba, pero arriba te voy a decir cuando estemos en vivo. Ve, ya llegó el Valdi, aquí a cabina.
5: ¿Quién fuera terraza?
1: ¿Quién fuera terraza? El chino también, a través de los 40, la radio de los conciertos.

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3: Estamos de regreso en el programa, el mejor programa despertino de la radio. Ve nomás cómo Labrillos te decoró el micrófono, Chinese. ¿Cómo quedó?
4: ¡Ay, qué rico! ¡Qué bonito!
3: ¡Qué bonito!
4: Pimp my mic.
3: Ajá, pimp my mic.
4: Pimp my mic.
3: My Michael.
4: ¡No!
3: ¿Quién llegó? ¿Quién llegó? ¿Quién llegó ahí?
4: ¿Quién llegó, amigo? ¿Quién llegó?
3: ¿Qué? ¿Quién? Acá. No dijo nada.
4: Llegó Baldi 2.
3: No llegó Baldi 2. Bueno, Baldi ya está arriba.
4: Oye, pero ¿por qué el micro así, güey? ¿Qué pedo?
3: Pues la Brillos así lo puso, ¿cómo se llama? Nos decoró. A mí unos lentes también me decoró. El termo de Julián. Andaba más Brillos que nunca, güey. Y qué bonito quedó, ¿no?
4: Sí, bien bonito.
3: Ha sido mucha chinga.
4: Mucho bling bling.
3: Acá de poner que bien me veo, le digo, ha sido mucha chinga.
4: ¡Ay! ¡Dímelo, Jano!
3: ¿Qué onda, pues? Este programa se va a llenar de música en vivo. 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
3: 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Ay, ay, ay.
4: Ay, ay,
3: pues es la verdad, güey.
4: Santo Mitote que vamos a armar, loco.
3: No, Santo Mitote el que se va a armar arriba, güey. Esto va a ser un desmadre bien hecho. Si ustedes, a ver, déjame quitar los audífonos. Oh, no mames, usted no está escuchando lo que estamos escuchando ahorita. Oye nomás, güey. Quítate los audífonos. Mira, ahí con
4: ay. Ey, a ver qué está pasando. No que esa prueba de sonido en la cabina.
3: No, está medio abierta la puerta.
4: Ah, sí, cierto. Ah, bueno, ya iba, ya iba a reclamar. Y la norma hizo 9000, 8000, 1000.
3: Ah, cálmate tú, el secretario. Tan, tarararán, tarararán.
5: Es que la construcción de las cabinas de radio en México para ser totalmente aisladas del ruido externo deben de cumplir con la norma oficial mexicana.
4: Ah, cállate.
3: Ya, hombre. ¿Te parece si
4: no,
3: sigo
4: no me parece.
3: Como un trueno de los ilegales para seguir con música sabrosona? ¿Hoy que vamos a tener música sabrosona o no?
4: Como un trueno me andan saliendo varios gritos, loco.
3: No, ¿qué andas haciendo en la playa?
4: Venga, mi niño, échale.
3: De que mis ojos te vieron, mi corazón sonó como un trueno, amor. Hoy Baldi M. Márquez está desde la terraza a través de los 40, la radio de los conciertos.

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1: Yo lo único que puedo decir es que acabamos de terminar el soundcheck, ya se bajó la señal de Valdi M. Márquez y su banda. ¿Y cómo se escucha, Chino?
2: Y esta te la dedico.
1: Sí. Eso no es Valdi, no se emociona. Eso nomás fue de sonido. ¿Cómo se escuchaba?
3: Viejo, ¿de qué otra forma se podría escuchar? Digo, la neta.
1: No, pues...
3: Gracias a DJ Mario, güey.
1: ¡DJ Mario! ¡Flow Universal!
3: Gracias a la Inge, gracias a mí.
1: ¡Inge Norma! ¡Flow Universal! Wey. Lo mismo, no se ocurre otra cosa. ¡Chino Rodríguez! ¡Flow Universal! Ahí está, DJ Mario. ¡Flow Universal!
3: Ya no me invitas a otros lugares, güey.
1: Ven. Saluda a la gente. ¿Cómo? Le digo, ¿cómo se escucha ahí arriba? Dice, ¿cómo se va a escuchar? Pues si lo está sonorizando el Mario, escucha el madrazo.
4: Ah, muchas gracias. Hacemos todo lo posible para que se escuche bien.
1: Muy bien, aquí está tu micro, mira.
3: Mario,
1: el quinto show del año, Mario. Bueno, cuarto del año, quinto en total de esta aventura llamado Los 40 Live Music. ¿Cómo te has sentido en estos 5 shows?
4: Ah, pues al fregazo.
1: Aprendizaje.
4: Y machine, la neta que sí, machine. Y pues una experiencia nueva para mí. Estar haciendo esto.
3: Religiosa. Oye, Mario, cuéntame sobre el acoso de las mujeres hacia tu persona, güey.
1: En el Live Music, en el Baja Beach Fest. Estuvo brutal, ¿no?
3: ¿Qué se siente, güey?
4: Sí, no, lo que pasa es que se sentía bien feo porque estaba mi esposo a un lado, pues.
1: Sí.
4: Si no hubiera estado, no había bronca, pues.
1: No se te pegaba, ¿no? Así como, hey, ve para allá a ver qué pedo.
4: Sí, no, yo le daba dinero para que fuera por una cheve, pero...
3: Pero qué oportunista, nomás te vieron ebrio y luego te acosan, ¿no? A aprovecharse de tu vulnerabilidad.
1: Sí, no, eso no es justo. La verdad no está bien.
3: No. Ni uno menos.
4: Ya sé.
3: Ni uno más, va, güey.
1: Ni uno más, güey. Bueno, lo que sí hay que alzar de todo esto es que empezaste con tocadiscos ahí arriba en la terraza.
4: Sí, man.
1: De ahí siguió Gold Dominos.
3: Y luego ya tienes un deck.
1: Gold Dominos. Y luego Tacón Machine. Después Mariana UG, Live Band, con violín y todo el pedo. Hoy, el Valdi. Próximo, en 2 semanas, Semi Jazz, que va a ser de reggae. Que eso viene como 27, ¿no? Ya es como nos mandaron el Rider.
4: Sí, no, hombre, ya tengo que conseguir otra consola.
3: Y en diciembre la estudiantina la Salle.
1: No, la mamá. Y no, en octubre se acaba la primera temporada de Live Music. Todavía no he dicho quién viene. Tú ya sabes quién viene. Pero.
4: Ah, no puedo decir todavía.
1: Todavía no podemos. Bueno, ya que pasa el de Semillas, ya podemos decir quién cierra esta primera temporada. Pero creo que ha sido uno muy redonda la temporada. Han sido muchos géneros muy diferentes. Y tú, como sonidista, güey, ¿cómo es el que sea un grupo diferente y el prepararte para este pedo?
4: No, pues la verdad que cuando me dices el grupo que va a venir, pues trato de ahí de buscarlos ahí por sus redes sociales y checar que cuántos son, pues todo lo que van a ocupar ellos, ¿no?
1: Ahora, ¿cuántos son?
4: Para no contarlo. Sí, ¿cuántos son? Sí. Sí, porque ahorita pues son poquitos, pero
1: sí, son 4.
4: El que viene, no, hombre, te va a faltar terraza.
1: Sí, ya sé, güey, me digas ese pedo. Lo que sí es que lo bueno que uno de los integrantes de Semillas sería la tercera vez que se presenta en el año. O sea, tocó con Tocadiscos, tocó con Mariana UG y ahora va a tocar con Semillas. Entonces ya sabe cómo está la dinámica.
5: Ah,
1: qué bueno. Sí, no. Pues, ¿y qué tiene, güey? O sea, déjalo. Es de reggae.
3: Fuente de inspiración.
1: Sí, fuente de inspiración. Pero bueno, ya, Mario, vámonos tú y yo a la terraza. Es momento de ya mandar a rola.
3: Oigan, a ver, en diciembre no me digan que va a estar.
1: ¡Ay, nomás! ¡No! Oye, y ya trae repertorio, porque ese es para Navidad y para otros días, a ver cuál tiene. Porque Sí, el vato, si va a venir a la terraza, tiene que traer repertorio. Oye.
6: Cucú.
1: No. Canciones nos va, tiempo nos va a faltar.
3: Sin mito.
1: Sí, no. Lo que sí es que quién sabe si puede venir, porque ya antes que anda en medio encampañado. o haciendo ejercicio en el gimnasio, entonces no sé qué, cuál de las dos cosas estarías diciendo. Creo que el Mario no capta quién es, entonces no le voy a decir aquí al aire, se lo voy a decir ahorita por el aire. ¿Quién está cantando?
3: ¡Ay, a la bestia, no sabes!
1: No, Ayala está...
3: ¡Lleven al Baja Combo! ¡Cállate, brinco, diera tú!
1: ¡Ven tú mejor aquí, güey! Siempre dices que vas a venir a la terraza y no vienes. Ja, ja, ja, ¿qué dice acá?
3: Con manos frías.
1: Ja, ja, ja, está bien... Earth, esa rola de, ajá, exactamente, entonces sabes quién es, ¿ya viste quién es? ¿De quién son los audios? Aquí dice, mira, no voy a decir quién. Ya, es el que está cantando, es el que está cantando, vamos, qué chingados.
5: Así lo han de haber tenido, cucú.
1: No, no. Bueno, acá
3: cucú, ¿cuándo sueltas el resto?
1: Súbele, súbele, Chinese. Tropical Forever, con Laura León. Lo menea Chavocho. Al regresar, en vivo desde la terraza, Valdi M. Márquez.

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Chino, Julián. Oye, Itín, ya pongan a trabajar este vato. Estamos de regreso en Jano Barbosa, al aire por los 40.

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1: Bienvenidos a los 40 Live Music, una fecha más, quinta fecha del año. Y hoy, híjole, a ver, teléfono en cabina 646-977-8382. 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Y también agradeciendo, como siempre, a Audio e Iluminación Marios, quien hace posible todo esto. Aplauso, por favor, al Mario y a Alberto. El Chino Rodríguez pilotando la nave 40, por cierto, también allá abajo. Y bueno, ¿qué les digo? Hace 15 años, usted sabe que yo trabajaba en la televisión, hace 15 años. Y hace 15 años llegó un loco, ¿no? Junto con 8 personas a ese canal de televisión a pedir una oportunidad de que los escucháramos y de tocar en vivo. La oportunidad se dio, pero en el programa de las mañanas donde yo salía no se armó, pero no era por mi culpa. Entonces, desde hace 15 años a la fecha, solamente cada vez que lo veo escucho un papi, dame una fecha, papi. Papi, ¿cuándo me vas a dar una fecha a mí, papi? Tú no quieres que salga en el programa. Y hoy que tengo la oportunidad, que ya tengo mi programa y yo puedo hacer lo que se me hinche la gana mientras Radiópolis me deje, obviamente, se armó, se logró. Hablé con él y se armó la tan esperada fecha. Con nosotros, damas y caballeros, con nosotros, desde la terraza de los 40, Valdi M. Mar.

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0: le di a la fecha, ahora sí, ya, ya era de año. 15 años de que... Para
1: estar aquí. Oye, la verdad, ya me puse más viejo, ya era de año.
0: Oye, pero no te acordabas de este pedo, sí es que te lo recordé. Si digo yo hace 15 años que empezó este pedo, hace 15 años, entonces tú llegaste a Ensenada.

0: pasaron mil cosas antes de que te... O sea, eras parte de un grupo, ya no eres parte del grupo, estás tú de solista, has sacado canciones, has estado en diferentes eventos, tanto en Ensenada como en toda Baja California. ¿Cómo ha sido esta aventura de Valdi en Ensenada?
1: La verdad,

0: de los shows de la terraza donde toda la raza me mandaba mensajes de que qué chingón quiero estar acá. Digo, nada en contra de los demás, saludos a todos los que han estado, obviamente también, pero siempre me daban como esa referencia de, ah, no mames, ¿cómo estás?
1: Claro ejemplo.
2: Sí, eso me da una alegría que esté todo el mundo aquí, la base, mi hermanita, la gente buena ahí, me da una alegría de madre, la verdad.
0: Pues yo lo único que dije antes del programa es que, o días antes del programa es que hoy venimos todos a bailar.
1: Sí.
0: Digo, el calorcito está medio fuerte, está sofocado acá en la terraza, pero pues que venimos a bailar, ¿no?
1: Es una fiesta.
0: Es una fiesta, exactamente. Es y tú dijiste, vamos a tronar la terraza.
1: Vamos a reventar la terraza. Hoy caemos de abajo en la cabina.
0: Híjole, ni modo. Lo pero siento, chino. Ahí te voy. ¿Qué sigue, mi querido Valdi?
1: Vamos a hacer una salsita esta rica de un cantante muy famoso, se llama Ido Sarante, que es una canción espectacular, para que la gente todavía vaya entrando un poquito más en el ritmo. Entramos fuerte, ahora vamos a
0: bien
1: bajar un poquito tensiones para que la gente en la radio sintonice y escuche algo bello.
0: Recuerden que si se van a bajar del carro, tranqui, porque nos pueden escuchar a través de la aplicación de Los 40 Radio, nada más le ponen Ensenada, sino por www.los40.com.mx, o si no, díganle a 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Márquez.
1: ¡Vamos, Leo! ¡Adiós!

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1: 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Seguimos desde la terraza de Los 40 con Valdi M. Márquez. ¡Grito de la gente! Ven, aquí estuvieran gritando, pero no mandaron su mensaje, pues cuando les dije, ¿no? Chingada. Teléfono en cabina 646-977-8382 para que manden sus mensajes, audios y demás. Síganos a través de arroba los 40 Ensenada 96.9. Valdi, ¿a ti que te siguen cómo? ¿Qué? ¿Arroba qué?
2: Sí, Valdi M. Márquez.
1: Así mero.
2: Así mero, en toda la plataforma, en todas las redes.
1: En todos lados. 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Y también es en conjunto con Audio e Iluminación Mario. ¿Qué te habla el chino, Mario? Por cierto, el chino Rodríguez está pilotando la nave 40 ya en cabina. Y también saludos a Manuel Enfoco, quien hace las fotos. Valdi, tienes diferentes géneros en tu repertorio, ¿no? ¿Qué es lo que más te gusta cantar?
2: A mí la verdad lo que más me gusta es la timba cubana, que casi no la hacemos aquí, porque es un género que aquí no funciona mucho. Nosotros okay. Le hemos intentado poner un poquito de timba a nuestras canciones y la cambiamos un poquito, pero ese es el género aquí. Entonces, para adaptarme, porque todo es un proceso,
1: sí, claro.
2: Hemos tenido que adaptarnos aquí al público de aquí de Ensenada, de México y tal. Entonces, todo lo hemos mezclado con cumbia, con esto, con lo otro, pero en realidad cantamos lo que nos gusta. Todo lo que cantamos nos encanta.
1: Te diviertes, aparte.
2: Nos divertimos, eso es.
1: Es lo principal, creo yo. Les voy a platicar una historia que pasó esta semana. Bueno, pasó cuando le pedí el rider a Valdi, ¿no? Que le dije, oye, ¿qué es lo que necesitas para pasarle todo a Mario y que Mario tenga todo, absolutamente todo listo, ¿no? Y me dice, sí, va a ser esto, esto y esto, y voy a llevar un tumbador. Y yo, ah, perfecto. Entonces yo le paso todo a Mario. Y Mario me contesta, güey, ¿qué es un tumbador? Y le digo, no sé, güey, pues tú eres el del sonido, yo pensé que tú ibas a saber. Y luego, bueno, dijo que a lo mejor llevaba, ¿no? Va. Esta semana, oye, para confirmar, es esto, esto, esto. Sí, va a ser dos micrófonos más porque sí voy a llevar tumbador. Arre, güey, sí voy a llevar tumbador. ¿Pero qué es el tumbador? No sé, Mario, pues yo pensé que tú ibas a salir. Entonces ya voy a primero le pregunto a Valdi. Valdi no me contesta, investigo y yo ya bien seguro. Ah, congas, ¿no?
2: Sí, es que en Cuba se le dice tumbador. Ernesto aquí, Ernesto, acabadito de llegar de Ensenada, está el hombre, caballero. Así que aplauso para Ernesto.
1: Ya. Yeah.
2: Llegando aquí en Ensenada, aquí, ya tú sabes. Seguimos creciendo.
1: Bien, bien, bien, bien. ¿Quién más te acompaña?
2: Aquí tenemos pura estrella aquí.
1: Bien.
2: Aquí
1: bien.
2: Tenemos a Yudani Espino, la voz femenina del grupo.
1: Yeah.
2: Profesora graduada de música de Cuba, eso es un palo. Y aquí tenemos a Tony Zuka de La Baja, Isaac, talento ensenadense. El hombre lo estoy volviendo a tocar salsa, porque el hombre en realidad es norteño.
1: Ah, cabrón, ¿entiendes? Bien.
2: Pero ya vino aquí, se apresó con un sombrero un día y le dijo, no, quítate el sombrero. Y las tejanas y vente pinta, ya tú sabes. Y entonces el hombre está aquí, es el norteño más cubano. Yo soy cubano más norteño, él es el norteño más cubano de La Baja.
1: Oye, pero ¿entiendes? Ya bien acoplado.
2: No, mujer. Ya no, ese hombre, ya estamos enteros. Y aquí, ya tú sabes, Ernesto, que lleva 15 días con nosotros, más o menos, ¿no? 15 días de Ernesto con nosotros, caballito ya de Cuba, directo para la terraza.
1: Bienvenido, Ernesto.
2: Directo para la fecha.
1: El tumbador.
2: Sí, el tumbador. Directo para la fecha vino el tumbador.
1: Perfecto. Valdi, ¿qué sigue?
2: Vamos a hacer un cumbión bien loco de eso, de que la gente aquí no para de bailar. Al ratico voy a hacer una canción que Choco me dijo, que es mi inspiración, que se llama El Chile Habanero.
1: Perfecto.
2: Pero primero le voy a dar un cumbión bien loco, para que la gente mueva los pies sabrosos. Dale, Isa. Esto se va a poner bueno ahora.
1: Valdi, me marques desde la terraza.

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1: Regresamos a la terraza de los 40, en los 40 Live Music, gente, grito. Auspiciado para cenar, comer o cenar, Santo Mitote en la Plaza del Mar. Y obviamente producido también por Audio e Iluminación Mario. ¿Que tú ya conoces al Mario, no, Valdi?
2: Sí, a Mario, sí, claro.
1: También de año. Todavía.
2: Seguimos contándole alegría a la gente con Mario.
1: Sí, lo bueno que cuando le dije a Mario que venías tú, dijo, no, pues ya lo conozco.
2: Sí, claro.
1: Teléfono en cabina 646. ¿Cómo?
2: Por eso, como te decía, tumbador, porque Mario ya ha sonorizado el teléfono line-up.
1: Ese es el pedo, pues, que le digo tumbador y tampoco sabía.
2: ¿Cómo no vas a ver?
1: Cabrón, pues si trabajan juntos, tío. Pero bueno, teléfono en cabina 646-977-8382, arroba los 40 Ensenada 96.9, arroba Jano Barbosa 91, arroba Valdi M. Márquez. Así mero, en todas las plataformas. Que por cierto, andas de estreno este año, ¿no? Traes nueva música.
2: Sí. Vamos a hacer una canción que no es nueva, pero ahora sí va a ser nueva, porque es una canción que llevamos tiempo haciendo, pero que dejé de hacerla. Por ese motivo, es una canción que se llama El Chile Habanero.
1: A ver, esa del Chile Habanero, si no mal recuerdo, era el tema que estaban promoviendo cuando te conocí.
2: Claro.
1: Exactamente.
2: Sí. Esa canción es autoría y aquellos tiempos la estábamos haciendo, pero era el grupo entero.
1: Ajá.
2: Entonces ahora la cambié un poquito y la voy a hacer yo solo. Entonces ya va a tener más que Chile Habanero con el muchachón aquí, vamos a romper eso ahorita.
1: Que para que la gente sepa, lo primero que dijo Valdés, yo no sé por qué es habanero si no viene de La Habana. Y yo, claro.
2: Es que es una falta de respeto.
1: Claro, tienes razón. Yo no sabía eso. Y de ahí ya empezaba la canción.
2: Es que el Chile Habanero no es ni de Cuba ni de México. El Chile Habanero es de la isla de Java.
1: Esto es lo que aprende uno en este programa.
2: Este programa es cultural. Esto es de experiencia.
1: No nada más decimos pendejadas, que sí lo digo yo todos los días, pero también uno aprende en este lugar.
2: Y se llamaba Jano Cine Habanero.
1: Pero
2: nada. No Habanero, así se llama, Chile Habanero.
1: Habanero.
2: Habanero,
1: mi programa es Jano.
3: De la India.
2: De Java. Sí, luego, porque yo siempre digo, tú verás lo como formar con la canción esa hora, tú verás. Tú nada más me luz vete que vamos a romper con la canción cuando tú digas.
1: Oye, lo que también te iba a preguntar, ¿cómo ensayas el pedo de los pasos de baile que tienen? Porque ustedes dos están brutales en ese pedo.
2: Tú dile ahí, repónle ahí.
1: ¡No!
2: Lo traemos.
1: Es ahí sí, arriba. Y tú la sigues.
2: Ella me sigue, yo la sigo. Por aquí tenemos flow en la buena. Entonces por aquí tenemos...
1: Es trabajo en equipo.
2: Sí. No hay que... El único que está ensayando los pasillos es Isaac.
1: Ah, muy bien. Bueno.
3: Trae paso norteño.
1: Sí, es que Isaac traía el titiritiritiritiri.
2: Sí, está la zona y todo eso todavía.
1: Sí, exactamente. ¡Tres, Natri! ¡Ah, cabrón! Así no era.
3: Pero ya se le
2: ya empezó por un pie, por el pie quieto. Fíjate para tu vez, un video, graba el pie quieto para tu vez.
1: Ahí está, Mariana, ¿dónde está Mariana? Mariana está grabando aquí. Entonces...
2: Que se enfoquen en el pie quieto de saco con esta canción.
1: Bien. Antes de empezar la canción, gente que está aquí en la terraza, por favor, acérquense para acá. Vénganse para acá. No muerde el balde, creo.
2: No, estoy vacunado ya.
1: Exactamente. Vénganse, que si vamos a bailar, vénganse todos aquí, sin pedo, también para que las tomas del dron se vean re bonitas.
2: Y... Ay, ahorita vamos a hacer el saca la que sácala. No sé si el Choco me va a acompañarle a hacer el saca la que sácala.
1: Hazlo tú. Tú.
2: En aquellos tiempos.
1: Tú mandas aquí.
2: Entonces vamos.
1: Es tu programa.
2: Esto es una locura ahora. Aquí vamos a bailar nosotros, Santo Mitote, Mario, ahora con esta canción es todo el mundo, nadie se puede quedar sin mover.
1: Y la gente que nos está escuchando desde donde esté, del carro, en la oficina, en su casa, donde esté.
2: Que se estacionen, porque que se suban arriba los carros.
1: Basta, ya lo dijo, si lo dijo el Valdi, es ley. Seguimos desde la terraza de los 40, en los 40, Live Music, auspiciado por Santo Mitote, con Valdi M. Márquez.
2: Arriba. Oye, Judy.
3: Cuéntame.
2: Llegó la hora de cantar una canción espectacular, familia. Es una canción que se llama El Chile Habanero, porque el Chile Habanero no es ni de Cuba ni de México, como dije ahorita.
3: ¿De dónde es?
2: El Chile Habanero es de la India.